Bendiciones, amados oyentes, sea bienvenido al espacio de Himnos de Cuerda, donde en esta hora vamos a gozarnos con las alabanzas de dúos, tríos y cuartetos. Esperamos contar con su sintonía y que pueda usted ser bendecido a través de este espacio. Gracias a todos por estar escuchando siempre nuestra programación radial y a gozarnos con las alabanzas de cuerdas.

0: Bueno, ya son las 6:14, 6:14. Saludos a usted que recientemente nos sintoniza, a lo mejor llegando a casita después de un día largo de trabajo o de un servicio de culto. También les saludamos en esta hora. Deseo de que Dios bendiga sus vidas, bendiga sus familias, les ayude siempre a seguir hacia adelante. Y vamos a programar este tema: Él es mi amigo. Las disculpas si me escucho un poquito diferente mi voz. Pues fíjese de que estamos un poco mal de salud, ¿verdad? Referente a lo de la gripe y todo eso. Pero ya, gracias a Dios, ya vamos a estar bien. Pero las disculpas, ¿verdad? Si usted me escucha mi voz un poco diferente. Vamos a programar este tema, Él es mi amigo de Simiente Escogida, saludando a mi hermana Esmeralda.
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0: La indiferencia del trío Hermanos de Vías. Qué bonito tema, ¿verdad? Son las 6:22. Queremos continuar gozándonos en la presencia de nuestro Dios con el siguiente tema. El cántico siempre de los Hermanos de Vías.
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2: ¿Qué diferencia hay entre un hogar sin Dios y un hogar con Dios? Eso es lo que dice esta alabanza, escuche bien.

Con este tema saludamos al hermano José Portillo, que él lo solicitó. Bueno, hermano, ahí le estuvimos complaciendo. Que Dios le bendiga. Son las 6:30. A las 7 de la noche le presento alabanzas de adoración y a las 8 p.m. le estaré acompañando, pero a través del espacio de la palabra de Dios.

Hermano querido, mantiene fuércese cada día hacia adelante, hermano. Hola, sigamos con el tema Y Quiero Ir Y Tú. Hermana Antonia Maravilla está en sintonía. Dios me la bendiga mucho, hermana Antonia, y me le fortalezca siempre.

Nos dice de la siguiente manera: complázcame con la alabanza a mi doctor en sintonía. Saludos, hermano, Dios me le bendiga, bendiciones a usted y su familia. Creo que este tema es de los hermanos Alvarado. Vamos a estar complaciendo.

estamos por finalizar el espacio de Himnos de Cuerda. Ya son las 6:50 minutos y queremos escuchar este tema de Aguas en el Desierto. Vale la pena seguir adelante, vale la pena luchar, vale la pena seguir a Cristo. Vale la pena que usted se esfuerce cada día para poder perseverar valientemente en los caminos de Dios. Yo sé de que a veces se torna difícil, pero con la ayuda del Todopoderoso somos más que vencedores, somos victoriosos. Él nos dará la fuerza, Él nos capacitará, Él fortalecerá nuestras vidas. Amén. Bueno, vamos a escuchar este tema y espero de que usted pueda seguir en sintonía, porque a las 7 p.m. estaremos iniciando con alabanzas de adoración.

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2: No importa de dónde vengas ni a dónde vayas, o dónde estés en este momento, detente y escucha esto. Aún no es tarde para regresar a Él. Vuelve hoy. Vuelve a casa. El Padre te espera.
3: El reloj profético avanza. Las señales están frente a nuestros ojos.
4: Este es el saldo hasta el momento del devastador terremoto.
5: Se trata del extraño apagón en Europa, un fenómeno que dejó sin electricidad a España, Portugal.
3: Y la pregunta sigue vigente. ¿Estás preparado para el regreso del Rey? Cristo no tarda. Él viene por una iglesia santa, vigilante y sin manchas. No es tiempo de dormir. Es tiempo de velar y orar. He aquí, vengo pronto. Bienaventurado el que guarda las palabras de esta profecía. Apocalipsis 22:7. Prepárate hoy, porque el Rey ya viene.

Cuando escuches de guerras, se levantarán nación contra nación y reino contra reino. Cuando hayan terremotos, hambre y enfermedades, también habrá señales en el sol, la luna y las estrellas. No te alarmes.

0: mujeres, porque es necesario que esto suceda. Prepárate y lava tus vestiduras, porque Él viene por ti. Todo lo que Dios hace es bueno, y todo lo que Dios permite es necesario.
1: Porque venimos, como siempre, a adorar y exaltar el nombre del Señor. ¿Puedes cerrar tus ojos? Un breve momento, levantar tus manos y decirle: reconozco que no hay otro como tú, Señor. No hay otro como tú, Señor. Te adoramos, te bendecimos.

7 de la noche con 5 minutos es la hora de programar alabanzas de adoración, donde nos vamos a gozar en el Señor con los bendecidos cánticos. Solo alabanzas muy bonitas estaremos escuchando. Alabanzas de adoración, alabanzas que nos inspirarán para que esta noche levantemos un altar de adoración a nuestro Dios soberano.

Sé Dios de milagros, milagroso, abres caminos, cumples promesas. Saludos a usted que está cenando en nuestra sintonía, que Dios bendiga sus sagrados alimentos.

pesar de que muchas veces nos hemos refugiado en muchas cosas, Señor, hemos aprendido a refugiarnos en tu presencia. Y una vez más, por medio de este canto, te pedimos, guárdanos en tu presencia.

7 de la noche más 29 minutos, son las 7 con 29. Escuchábamos el tema Venga tu Reino y ahora vamos a compartir la alabanza de César Cetino, Yo siento que alguien me toca. Recuerde, a las 8 p.m. sintonice el espacio de la Palabra de Dios.

Ahí donde está, yo quiero que usted declare: Señor, yo tengo fe que voy a ver tu gloria de una manera especial. Señor, yo declaro en esta noche que tu respaldo irá conmigo a donde quiera que yo vaya, que sin hacer tanta bulla tu presencia va a ministrar los corazones. Lo que usted declare con su boca es lo que Dios hará. Al que cree, todo le es posible. En Dios no existen inútiles. En Dios el inútil se vuelve útil, pero cuando usted le pide a Él que lo use. En Dios hasta el mudo habla. En Dios el cansado viene a tener fuerzas que jamás imaginó tener. Y en el volumen 11 yo grabé un canto que dice: cuando

¿Por qué no le aplaudes a tu amado? Si te ha tocado, dale gloria. Si te ha hecho sentir sus caricias, su presencia, dale gloria. Gracias a todos por el

Esa alabanza tiene por tema Aceite Nuevo de Karen Espinosa. Son las 7 de la noche con 44 minutos.

Pedro le dijo al Señor: ¿a dónde iría si solo tú tienes palabras de vida eterna? Tú que quieres retroceder y dejar el arado, tú que dices: ya no puedo más, ya no me quedan las fuerzas. Hoy yo te digo en el nombre de Jesús: apartado de Él nada puedes hacer. Sigue peleando la buena batalla.

finalizando el espacio de alabanza. A las 8 de la noche le invitamos para que pueda estar en sintonía. 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
1: La mano extendida de Jesús está hoy para ti, para sanarte, para purificarte, para darte vida, para levantarte, para salvarte. Quiere bendecirte y también vivificarte. La mano extendida de Jesús.

0: mí Dios es omnipotente. Tiene el poder sin límites e inagotable. En otras palabras, poder infinito. Es omnisciente. El estado de tener un conocimiento total. La cualidad de saberlo todo. Es omnipresente. Capacidad de estar presente en todas partes simultáneamente. Significa que Dios está siempre presente en todas partes. Ese es mi Dios.
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3: Bendiciones para todos nuestros oyentes. En esta hora de la noche vamos a escuchar palabra de Dios, una prédica que nos hablará sobre la venida del Señor. Agradecemos el patrocinio de nuestro hermano que ha patrocinado este día lo que es el momento de la palabra del Señor. Hermano Mario, Dios le bendiga grandemente. A continuación, escuche palabra del Señor.
4: Pedro, cuando escribe esta carta, incluso le dice a la iglesia que él está a punto de partir con el Señor. Y le da una recomendación a que estudien la palabra, a que pongan su fe en la palabra. Aleluya. Y que vivan una vida santa delante de Dios. Y oiga la belleza de ese texto sagrado, honrando al Padre, al Hijo y al Espíritu Santo. Amados, nadie puede hablar así si no tiene amor, hermano. Así son los predicadores que necesitamos hoy. Que prediquen la verdad, pero que prediquen con amor también. Amados, esta es la segunda carta que os escribo. Dice Pedro, y en ambas despierto con exhortación a vuestro limpio entendimiento. Oh Dios mío, yo no sé si a usted le gusta que lo exhorten. Yo no sé si a usted le gusta que lo aconseje. Una persona de la audiencia escribía un mensaje y decía: exhórteme, regáñeme, repréndame, gloria a Dios. Y de esa gente es la que se necesita en la iglesia, hermanos. De esa gente que no andan buscando el mensaje acomodado. De esa gente que quieren que Dios les hable directamente. Oh, gloria al que vive para siempre. Aleluya. En ambas dijo: despierto con exhortación a vuestro limpio entendimiento. Le voy a dar un consejo a la iglesia en esta noche: jamás te dejes ensuciar lo que Dios sembró en el corazón tuyo con el poder de la palabra. No dejes que nadie cambie tu manera de pensar. Oh, gloria a Dios. Si aquel quiere hacer lo que le dé la gana, que lo haga. Si aquel quiere cambiar el mensaje, que lo cambie. Pero no dejes que nadie te cambie tu manera de pensar. Que nadie te cambie, aleluya, la limpieza que hay en tu vida. No permita que nadie ensucie lo que Dios ha puesto en el corazón de este pueblo para la gloria de Dios. Aleluya. El apóstol Pedro sabía que le estaba hablando a un pueblo muy especial, que tenía un limpio entendimiento. Aleluya. En el verso 2 le dice algo sumamente importante. Escúchelo, iglesia bendita de Cristo. Para que tengáis memoria de las palabras que antes han sido dichas por los santos profetas. Recuerde que le estaba hablando a un pueblo que estaba lleno de falsos maestros, falsas enseñanzas, falsos profetas, falsos líderes. Había una cantidad de lobos metidos dentro de la iglesia. Y Pedro sabiamente le dice: hagan memoria. Aleluya. De la palabra. Gloria a Dios. No te muevas de esta palabra, iglesia. Aquí está la victoria. No te muevas de la palabra. No te muevas de esta palabra. No te muevas. No te muevas de la palabra. Este es un aviso de Dios a la iglesia del arrebatamiento. Gloria a Dios. Mira, hermanito, yo sé, aleluya, todas las señales están cumplidas. Y yo estoy más que seguro que lo que salió de la boca de Jesús se tiene que cumplir. Aunque no le guste al diablo, a los demonios, aunque no le guste a los ateos, aunque no le guste al mundo, Cristo viene y lo tenemos que gritar al mundo entero. Y hay que avisarle a la iglesia que tiene que estar preparada. Y Tamasalaya, oh Dios, oh, escuche lo que dice ahí, hermanito, por favor, para que tengáis memoria. Muchos ya se les está olvidando, se les está olvidando, porque los predicadores hoy no quieren hablar de la venida de Cristo, no quieren hablar del arrebatamiento, no quieren hablar de lo que Cristo dijo: yo me voy, pero voy a volver. Gloria a Dios. Y el que prometió no mentirá. Estoy seguro que va a venir, hermano. Por favor, iglesia bendita de Cristo, es tiempo de volver a predicar estos mensajes. Hay que avisarle a la iglesia, hay que hablarle a la iglesia. Cristo viene. Cristo viene. Santo, aleluya. Le voy a hacer una pregunta: ¿cuántos de los que están aquí, si Cristo viniera esta noche, se van con Él? ¿Cuántos de los que están aquí? ¿Cuántos sienten testimonio de que si Cristo viene, usted se va con Él? Alaba lo que Él vive. Por eso Dios te ha traído en este culto esta noche, aleluya, para decirte que Cristo viene, aleluya, y debe de estar preparado. La iglesia no puede estar dormida, la iglesia no puede estar descuidada, la iglesia no puede estar tibia, la iglesia no puede estar indiferente. La iglesia tiene que estar esperando al novio. Satanás se ha encargado en los últimos tiempos de levantar hombres para que se mofen de las cosas del Señor. Vuelvo y repito, nadie quiere hablar de la venida de Cristo. Este no es el mensaje popular de nuestros días. Este es el mensaje que nadie quiere tocar. Todo el mundo quiere hablar de prosperidad. Todo el mundo quiere hablar de un mejor futuro. Gloria a Dios. Todo el mundo quiere hablar, aleluya, de victorias. Está bien que lo hables, pero hay que recordarle al pueblo que Cristo viene por su iglesia y la iglesia tiene que estar preparada. Pedro le dice: para que tengáis memoria de las palabras que antes han sido dichas por los santos profetas. Aleluya. Y del mandamiento del Señor y Salvador dado por sus, por vuestros apóstoles. ¿Sabe lo que está diciéndole Pedro? No oigan a esos falsos predicadores. No los oigan. Aleluya. No oigan a esos mutiladores del cuerpo. No los oigan. No oigan a esos predicadores de la prosperidad. No los oigan. No oigan a esos falsos profetas que no están hablando de parte de Dios, sino de su corazón. Santo, aleluya. Prepárate, iglesia amada, porque esto es importante lo que dice aquí en el verso 3. Sabiendo primero esto, que en los postreros días vendrán burladores. Aleluya. Oh, yo alabo a Dios por esta bendita palabra. Santo. Esa palabra es la única que revela el pasado, el presente y el futuro. Gloria a Dios. El futuro no lo sabe el brujo, no lo sabe el santero. El que revela el futuro es el Dios eterno. Oh, mi alma te alaba, Jesús. Oiga lo que viene anunciando la palabra de Dios. Porque vendrán, escúchelo atentamente, sabiendo primeramente esto, que en los postreros días vendrán burladores, gente que se burlarán de la venida de Jesucristo. Y yo lo he oído, hermanito, gente que empiezan en las redes sociales, aleluya, hablar del arrebatamiento como un chiste, como un mensaje del pasado, y se burlan de lo que predicaban hombres santos como el hermano Gigi Ávila, hombres de Dios que eran llenos del poder del Espíritu Santo, hombres que predicaban la palabra, hombres que decían la verdad. Gloria a Dios. Aleluya. Andando según sus propias concupiscencias. ¿Sabe lo que dice? Andando como le da la gana, viviendo en pecado, en libertinaje. Aleluya. Aún estando dentro de la iglesia, viviendo, haciendo lo que hace el mundo. Gloria a Dios. Cuídate, iglesia amada, cuídate. Cuídate. Aleluya, porque usted no, el hecho de que usted esté aquí en la iglesia no quiere decir que el diablo ya se apartó de usted y dejó de molestarlo. El diablo va a hacer lo imposible por corromper la iglesia. El diablo va a hacer lo imposible por meter el pecado a la iglesia. El diablo va a hacer lo imposible por meter el mundo a la iglesia. ¡Ay de ti si te haces del lado del diablo! Gloria a Dios. Mi alma te alaba, Jesús. Creo que tenemos que levantar la voz de Dios en estos últimos días. Porque aquí se está predicando la palabra, hermano, pero el diablo quiere meterse también dentro de la iglesia. Yo voy a predicar esta palabra. Si te sientes incómodo, lo siento mucho, gloria a Dios, pero yo no puedo dejar de decir lo que dice este libro sagrado. Y esta palabra dice que sin santidad nadie verá al Señor. Nadie. ¡Alábalo! Cuidado. Cuidado, hermanita, hermanito. En esta iglesia yo no quiero libertinaje. En esta iglesia yo no quiero libertinaje. Que esto me ha costado lágrimas estar predicando esta palabra. Usted no me puede colaborar con el diablo, no. Aquí hay que trabajar con el Espíritu Santo. Alaba lo que él vive, gloria a Dios. Yo no sé cuántos están de acuerdo, hermanito, pero aquí hay que pelear la buena batalla. No me dejes solo en esta batalla. ¿Cuántos quieren una iglesia de santidad aquí? ¿Cuántos quieren una iglesia que viva la palabra? Esa es la iglesia que se va en el arrebatamiento. Esa es la iglesia que está esperando al Señor. Escúcheme. Escúcheme lo que le voy a decir. Hay un verso en la Biblia que usted tiene que tener temor y temblor. Marcos capítulo 4 versículo 22. Solo escúchelo. Porque no hay nada oculto, nada que no haya de ser manifestado, ni escondido que no haya de salir a luz. Alaba lo que él vive. Alaba a los que él vive. Oh, gloria. Viva bajo el temor de Dios en la casa. Viva bajo el temor de Dios en el trabajo. Viva bajo el temor de Dios en la escuela. Viva bajo el temor de Dios donde quiera que usted vaya. Aleluya. No sea santo solo en la iglesia. No. No sea cristiano solo cuando venga aquí. Sea cristiano cuando esté allá afuera. Aleluya, te alabamos, Padre. El diablo está loco por meter el pecado a la iglesia, hermanito. El diablo está loco por meter la vanidad dentro de esta iglesia. Vamos, ¿dónde están los que van a pelear la buena batalla de la fe? ¿Dónde están los que le van a decir al Señor, heme aquí? ¿Dónde están los que se van a hacer de la sana doctrina? ¿Dónde están los que van a vivir la sana doctrina?

Hay un montón de burladores por ahí. Ah, esos anticuados, esos fanáticos, esos aleluya, esos de la senda antigua, esos extremistas, esos legalistas. Dime lo que quiera, siempre y cuando me mantenga en la Biblia. Adora a Dios si puede. Si está en la Biblia, te lo voy a predicar. Si está en la Biblia, te lo voy a enseñar. Si está en la Biblia, no me voy a callar la boca. Aleluya. Ay, mi alma te alaba, Jesús. Es un problema serio el que tiene el diablo con esta iglesia, hermano, y este ministerio. Porque aquí está el pueblo de Dios, aquí está la iglesia, aquí está la iglesia, gloria a Dios. Y yo espero que en esta bendita noche, mira, aleluya, vengo a decirte que Cristo viene. Él lo prometió, pero Él no viene por una iglesia con manchas y arrugas. Él no viene por una iglesia mundana, viene por una iglesia santa, limpia, gloria a Dios. ¿Sabe por qué quiero predicarle esta noche? Porque el arrebatamiento puede ser en cualquier momento. Y si usted no está preparado, hermanito, usted puede tener membresía, usted puede estar bautizado, usted puede ser pastor, usted puede ser evangelista, usted puede ser predicador. Ningún título lo lleva al cielo. Usted puede tener conocimiento bíblico, usted puede tener diplomas en teología, en divinidad, en cristología. Usted puede ser un perito bíblico, pero la Biblia dice que no todo el que me diga Señor, Señor entrará al reino de los cielos, sino el que hace la voluntad de mi Padre que está en el cielo. ¡Gloria a Dios! Alaba a los que Él vive. Esto es parejo. La palabra es para todos, empezando por el que la predica, empezando por el pastor, gloria a Dios. Las cosas no están bien en iglesia amada. Yo siento que Cristo viene en cualquier momento y la iglesia no lo está esperando. La iglesia está viviendo de espaldas a Dios. La iglesia

¿Sabe qué decían los burladores? Verso 4. Diciendo: ¿dónde está la promesa de su advenimiento? ¿Dónde está eso que ustedes predican, que Cristo viene y no viene? Y muchos se han sucumbido. Escuchando de que Cristo viene y no viene. Aleluya. A ellos se les ha olvidado que el que dio esta palabra es fiel y verdadero. Que te puede fallar el hombre, te puede fallar la mujer, te puede fallar la iglesia, te pueden fallar las religiones, te puede fallar el gobierno, pero jamás te va a fallar el Dios de la palabra.

le decían a la iglesia: ¿dónde está? ¿Dónde está la promesa de su advenimiento? ¿Dónde está ese mensaje que ustedes dicen que Él dijo que vendría otra vez? Que Él vendría a llevar a su pueblo. Dice la Biblia: porque desde el día en que los padres durmieron, todas las cosas permanecen así como desde el principio de la creación. Mire lo que decían esa gente.

en el tiempo antiguo fueron hechos por la palabra de Dios, los cielos, aleluya, y también la tierra, que provienen del agua y por el agua subsisten. Por lo cual el mundo de entonces pereció anegado en agua, pero estos lo ignoran voluntariamente, que ya Dios anegó el mundo entero en el día del diluvio. Estos ignoran voluntariamente que por el pecado de Sodoma y Gomorra Dios las destruyó. Estos ignoran voluntariamente, aleluya, que lo que dice esta palabra se va a cumplir. Esta gente está ignorando que Dios aborrece el pecado. Escúchenme lo que le voy a decir. Tenga mucho cuidado los que estamos aquí, y no vaya a estar usted ignorando voluntariamente lo que dice esa palabra. Porque si usted está empezando a dejar meter la vanidad dentro de la iglesia o en su vida, usted está ignorando voluntariamente. Porque aquí se le ha predicado, aquí se le ha enseñado. Ay, Dios, te alabo. Y usted me dirá: el pastor está enojado. Yo no estoy enojado, es que yo los amo a ustedes, aleluya. Y si yo no predico esta palabra, el diablo los va a destruir, el diablo los va a llevar al infierno. No, ¿cómo vamos a permitir eso? Ay, santo, te alabamos, Padre. Hay que sonar las alarmas, iglesia. Hay que hablar, hay que hablar, hay que hablar. Hay que predicar la palabra de Dios. Cristo viene, Cristo viene, Cristo viene. Apártate del pecado, jovencito. A ti que te están invitando a usar marihuana, drogas en la escuela, ten cuidado, ten cuidado. A ti que te han puesto a estar fumando de aquellas cuestiones raras que hay ahora en día, unas llamadas pipas, ten cuidado. Ten cuidado. Que no se te vaya el temor de Dios, aleluya, porque el diablo está como león rugiente buscando a quien devorar. El diablo quiere destruir, hermanos. El diablo vino para matar, hurtar y destruir. Pero para esto apareció el Hijo de Dios, para deshacer las obras del diablo. ¿Cuántos adoran a Dios? Aquí está ese Cristo. Hoy va a deshacer las obras del diablo. Cristo no ha perdido poder. Él está aquí para deshacer. Gloria, aleluya.

Santo. Oh Dios. Y quizás usted esté diciendo en el corazón, sí, pastor, pero es que desde niño escucho que Cristo viene y no ha venido. ¿Qué ha pasado, pastor? Te lo voy a explicar. ¿Sabes por qué Cristo no ha venido? Y te lo voy a decir con franqueza. Si Cristo viniera este momento, hay muchos de los que están aquí que se quedan. No estoy hablando de los que están afuera. El que está afuera definitivamente se queda. Estoy hablando de los que están en la iglesia. Si Cristo viniera en este momento, hay congregaciones que se quedarían completitas. Aleluya, mi alma te alaba, Jesús. Yo te pregunto, ¿te da testimonio el Espíritu Santo de que tu nombre esté escrito en el libro de la vida? ¿Te da testimonio el Espíritu Santo? ¿Te sientes que eres salvo? Porque el que es salvo lo sabe, hermano. El que es salvo, el Espíritu de Dios le da testimonio. Gloria a Dios, Él te testifica, Él te dice, eres mío, gloria a Dios. Le voy a explicar por qué no ha venido. Segunda de Pedro, capítulo 3, verso 9. Y dice Pedro: el Señor no retarda sus promesas. Según algunos la tienen por tardanza. No. Él no es que quiera tardarse. Dice la Biblia, sino que es paciente para con nosotros, no queriendo que ninguno perezca, sino que todos procedan al arrepentimiento. Y usted que le está diciendo, Señor, ¿por qué no venía? Si hubiera venido, te hubieras quedado. Él está aguantándose. Él está esperando para que se arrepienta la gente. Él está esperando para que la iglesia se arregle. Él está esperando para que la iglesia se consagre. Él está esperando para que te llenes del Espíritu Santo. Él está esperando para que vivas una vida santa. Él está esperando que la iglesia se esté preparada. ¿Usted cree que en el cielo no están desesperados por recoger la iglesia allá? ¿Usted cree que en el cielo no hay movimiento para venir a buscar a la novia? Claro que lo hay. Pero cada vez que el Señor dice, voy a traer a mi iglesia, mira hacia su iglesia y dice, aquel no está preparado, aquel no está preparado, aquel tampoco está preparado. Y yo me imagino, aleluya, y yo me imagino al hijo delante del padre, espérate un momento más, espérate, tal vez se arrepiente en este culto.

presencia de Dios, tal vez esta noche recapacita. ¿Sabe qué es lo que ha pasado en el cielo? En el cielo dijeron: dile a mi siervo David que predique que Cristo viene, que Jesús vendrá. Mándalo al templo que vaya a predicar esa palabra y que lo oiga el mundo entero. Esto no es casualidad. Esto es la perfecta voluntad de Dios que se está moviendo, hermano. Yo no vine aquí a predicar y a perder el tiempo. Yo estuve orando todo este día, preguntándole al Dios de la gloria, ¿qué le digo al pueblo? ¿Qué le digo a la iglesia? Aleluya. Y mientras yo lloraba delante de la presencia de Dios. Estuve llorando toda esta tarde. Y mientras lloraba, el Espíritu de Dios me ponía en el corazón: es que mi siervo, si yo voy por mi iglesia en este momento, hay templos que van a quedar completitos, llenos. Nadie se va, porque la iglesia no está preparada.

gente se vive preguntando por qué no viene. Y Pedro dice: el Señor no retarda sus promesas, no. Es que es paciente para con nosotros. Te ha tenido paciencia a ti, a mí. ¿Sabe qué es lo que quiere? Que usted arregle su vida hoy. No mañana, no pasado mañana, hoy. Aleluya. No es casualidad que estés en este culto, no es casualidad que estoy oyendo la palabra. Es que mire, hermanito, hay algunas personas que una cosa son en la iglesia, otra cosa son en la casa y otra cosa son en el trabajo. Aleluya, hay una doble vida y Dios está cansado de eso. Dios nos está avisando, Dios está hablando a la iglesia los últimos mensajes, hermano. Cristo viene, aleluya. Cristo viene, pero antes de que Cristo venga, Él nos va a poner a predicar esta palabra. Nadie la quiere predicar. La gente quiere estar entretenida con mensajes motivacionales, con mensajes, aleluya, que hagan sentir a la gente que están volando en el aire. No, hay que predicar la palabra, hay que avisarle al pueblo que Cristo viene y la iglesia no está preparada.

dice, verso 10, pero el día del Señor vendrá como ladrón en la noche. A nadie le van a avisar, a nadie. Los avisos de Dios son ahora, pero cuando Él venga, a nadie le van a avisar. Ese día no le van a decir, bueno, perdona que vine y no te encontré preparado. Ve, prepárate, ora un rato y voy a regresar por ti. No, Señor. Vendrá como ladrón en la noche, a la hora que nadie lo esté esperando. Cuando estés jugando en la computadora, cuando estés en el celular, cuando estés quizás viendo pornografía, cuando estés texteando con el hombre que no es tu esposo, con la mujer que no es tu esposa, vendrá. Por eso es que hay que vivir para Dios. Olvídate. Olvídate de lo demás. Guárdate para Dios. Guárdate. El infierno no es, mire, el infierno tiene puerta de entrada, pero no tiene puerta de salida. El infierno no son 2 años, ni 3 años, ni 1000 años, ni 1 millón de años. El infierno es por la eternidad. Se entra y no se vuelve a salir jamás. Oh, bendito sea el nombre de Dios. Si la gente entendiera esto que le estoy diciendo, hermanito, los altares estarían llenos de lágrimas, con la gente llorando amargamente, pidiéndole perdón al Dios de la gloria. Pero la gente está viviendo en una indiferencia total. Pero el día del Señor vendrá como ladrón en la noche, en el cual los cielos pasarán con gran estruendo, y los elementos ardiendo serán deshechos, y la tierra y las obras que en ella hay serán quemadas. Pues oiga el consejo apostólico, puesto que todas estas cosas han de ser desechas, dice Pedro, ¿cómo no debéis vosotros andar en santa y piadosa manera de vivir? Le voy a decir esto con una franqueza de corazón. La gente no se daña cuando entra al evangelio. La gente se daña estando sentado en las sillas de las iglesias. ¿Sabe usted que la gente más santa no es la que está entrando, los que se están convirtiendo, sino los que tienen años en la iglesia, que se están regresando para el mundo? Iglesias que en un tiempo predicaban la santidad por dentro y por fuera. Iglesias que eran defensoras de la sana doctrina. Hoy le han dado rienda suelta al libertinaje. ¿Y qué pasó? ¿Y qué fue lo que le pasó? Cambió la Biblia, cambió el evangelio. ¿Qué fue lo que pasó? El apóstol Pedro dice aquí, puesto que todas estas cosas han de ser desechas, ¿cómo no debéis vosotros andar en santa, escuche, y piadosa manera de vivir? Mire cómo tienen que andar los cristianos. En una vida santa y piadosa, en un estilo de vida piadosa, o sea, en una vida consagrada, entregada
completamente a su Salvador. Oh Dios. Dele fuerte esa gloria a Dios. A mí no me interesa lo que digan los burladores. A mí no me interesa lo que digan los liberales. A mí no me interesa de aquellos que se burlan de que Cristo viene y no ha venido. Yo seguiré creyendo lo que dice este libro y lo que promete la palabra de Dios. Dele gloria porque se lo merece. Lea conmigo el verso 13. Lo vamos a leer. Al diablo, aleluya. Pero nosotros, no sé si se incluye usted, no importa lo que digan los burladores, pero nosotros esperamos según sus promesas. Aunque no le guste al diablo, yo seguiré esperando. ¿Cuántos lo van a esperar? ¿Cuántos saben que Él viene? ¿Cuántos saben que Él prometió que venía por su iglesia? Nosotros seguiremos esperando. ¿Dónde están los que lo siguen esperando? Vamos a esperar según sus promesas. Según sus promesas. No me interesa lo que diga el hombre, según las promesas de Dios. Aleluya. Cristo viene, aquí está la iglesia que lo está esperando en esta noche. Prepárate, prepárate, prepárate que Cristo viene, aleluya. Pero nosotros esperamos, según sus promesas, cielo nuevo y tierra nueva, en los cuales mora la justicia. Oh, alábalo, alábalo, alábalo, alábalo. Oh, gloria, yo lo estoy esperando, iglesia, yo lo estoy esperando. Aleluya. Esto no se quiere predicar. Esto la gente no quiere enseñarlo. La gente está muy acomodada en este mundo. No, la iglesia no es de aquí. La iglesia es de allá arriba. Acabo de leer ese texto que nosotros esperamos según sus promesas. Bueno, entonces hay que leerlo en la Biblia, porque yo no puedo decir simplemente sus promesas sin haber encontrado un texto que me dé esas promesas. Juan 14, verso 1 al 3. Vaya conmigo. Para aquellos que dicen que Cristo no viene. Lo tienen. Juan capítulo 14, verso 1 al 3. Iglesia, escúchalo. No se turbe vuestro corazón. Creéis en Dios, dijo Jesús. Creed también en mí. Escúchalo, escúchalo, iglesia. En la casa de mi Padre, aleluya, muchas moradas hay. Hay casita para todos, hay morada para todos, para todos. Muchas moradas hay. Si así no fuera, yo lo hubiera dicho. Voy pues a preparar lugar para vosotros.
¿Sabe qué? ¿Con qué seguridad puedo decir en esta noche? Jesús fue a prepararme un lugar a mí. Aleluya. ¿Cuántos tienen un lugarcito ahí arriba? Él fue a preparar lugar para vosotros, para todo. Aleluya. Escuche esto atentamente. Y si me fuere y os preparare el lugar, aunque le duela el infierno, Jesús dijo, vendré otra vez. Y ustedes creen que existe un demonio que le diga, tú no bajas, tú no vas a bajar, tú no vas a volver. Lo dijo el Rey de Reyes, Señor de señores. Que no se te olvide quién lo dijo. Ay, Dios mío. Yo no sé lo que siente usted, hermanito, pero yo siento que la voz de Dios nos está hablando por su palabra. Vendré otra vez. ¿Creen esa palabra? ¿Creen esa promesa? Nosotros esperamos según sus promesas. Cuando alguien te pregunte que si él va a venir, dile sí, porque él me dijo en su palabra, vendré otra vez. Oh, te alabo, Padre. Y os tomaré a mí mismo, para que donde yo estoy, vosotros también estéis. Nos vamos. Nos vamos. Nos vamos. Nos vamos, iglesia, nos vamos. Nos vamos, se acaba esto, nos vamos. Yo siento que viene por él su iglesia. Oh, gloria. Oh, gloria. Gloria, gloria. Apocalipsis, y voy concluyendo. Capítulo 22. Ay, siéntete en el cielo en esta noche. Aleluya. Cristo vendrá, Él lo prometió. Lo prometió. Está temblando el infierno. El diablo sabe que viene. Por eso es que ha desatado toda su maldad. Por eso es que está buscando atar los cristianos, destruir las iglesias, destruir la sana doctrina. Aleluya, pisotear la palabra. El diablo está haciendo estrago, porque él sabe que Cristo viene. Aleluya, el tiempo se nos acaba, iglesia bendita. Escucha lo que dice Apocalipsis capítulo 22, del verso 6 en adelante. Y me dijo, a Juan no se lo contaron, se lo dijo Dios. Y me dijo, estas palabras son fieles y verdaderas. No me interesa lo que digan los burladores y de los que se mofan del arrebatamiento y de los que se mofan de la venida de Cristo. Dice este libro sagrado, y me dijo, estas palabras son fieles y verdaderas. Y el Señor, el Dios de los espíritus de los profetas, ha enviado su ángel para mostrar a su siervo las cosas que deben suceder pronto. Oiga la palabra, pronto. Y vuelve a repetir en el verso 7, he aquí vengo pronto. Bienaventurado el que guarda las palabras de esta profecía, de este libro. Gloria a Dios.
Gloria a su nombre. Oh Dios. Yo Juan soy el que oyó y vio. Yo lo vi, dice Juan, yo lo oí estas cosas. Y después que las hube oído y visto, me postré a adorar a los pies del ángel que me mostraba estas cosas. Aquí hay algo que aprender. Pero él me dijo: mira, no lo hagas, porque yo soy consiervo tuyo, de tus hermanos los profetas y de los que guardan la palabra de este libro. Y le dijo: adora a Dios. No ande adorando a nadie, adore a Dios. No adore ángeles, no adore muñecos, no adore.

justo practique la justicia todavía. El que es santo, santifíquese todavía. Esto es como un ultimátum de Dios. Es como diciéndole Dios a la raza humana: hagan lo que les dé la gana. Si quieres ser santo, sé santo de una vez. Si quieres vivir en pecado, revuélcate en el pecado. Pero ya se está acabando el tiempo. Nadie puede decidir por ti. Nadie. Lo tendrás que hacer tú. Si quieres continuar en el pecado, eso es asunto tú. Y dice el verso 12: aquí yo vengo pronto. Aleluya. Y mi galardón conmigo, para recompensar a cada uno según su obra. Yo soy el Alfa y la Omega, el principio y el fin, el primero y el último. Y para que tú veas que lo prometió que iba a venir, cerraré este estudio bíblico con Hechos capítulo 1. Santo, Cristo viene, Cristo vendrá. Él lo prometió. Lo prometió. Hechos capítulo 1. Si usted lo tiene, me dice amén. Verso 9, 10 y 11. Y terminamos. Habiendo dicho estas cosas, viéndolo ellos, se fue alzado y le recibió una nube que le ocultó de sus ojos. Y estando ellos con los ojos puestos en el cielo, entre tanto que él iba, y aquí se pusieron junto a ellos dos varones con vestiduras blancas. Dos varones con vestiduras blancas. Los cuales también les dijeron: varones galileos, ¿por qué estáis mirando al cielo? Este mismo Jesús. Sí, este mismo Jesús que ha sido tomado de vosotros al cielo, así vendrá como le habéis visto ir al cielo. Santo. Oh Dios. Incline su rostro. Todos los amigos, quiero hacerles un llamado a todos. A todos. Amigo, el Señor ha tardado su venida por ti. Por ti, mi hijo. Ponte de pie. Vamos a orar por ti. Un amigo más. Sé que hay un amigo más. Vente, mi hijo. Joven. Mira, hijo, Cristo te está llamando. Mírame, vente. Deja que Dios escriba tu nombre en el libro de la vida esta noche. Vente, vente. Dios te bendiga. Levántate de esa silla con autoridad. Pastor Abel, acompáñelo. Pastor Ramoncito también. Vente, mi hijo, ven. Siervo de Dios, ayúdeme también aquí. Vamos a ver si medio recogemos silla. Dios te bendiga, hijo. Vénganse, vénganse. Cristo viene. ¿Dónde hay un alma más? Un amigo más. Un amigo más. Vente. Si tú sientes que tu nombre no está escrito

0: peligro de la vida. Corre, corre, corre. Por él va a recibir al Señor. Sigan pasando, siga pasando. Todo aquel que todavía no le sirva al Señor, véngase al altar, que quiero orar por usted. Véngase al altar. Si se quiere reconciliar, véngase al altar. Sí, pero yo ando Biblia. No importa. Véngase, no tenga pena. Corra, que Cristo.
1: Vamos a finalizar nuestra programación radial, amado oyente. Gracias a todos por estar en sintonía de Radio Alfa y Omega. Vamos a orar. Padre Celestial, gracias, Señor amado, por el privilegio que usted nos concedió este día de poder estar al aire. Bendice la vida de todos mis hermanos, amigos que han estado escuchándonos. Señor, guárdanos, cuídanos, protégenos. Te pedimos, Dios, que su presencia nos acompañe todos los días de nuestra vida. Señor, bendiga la vida de todos mis hermanos que están en sintonía hasta estas horas. Fortalézcales, guárdales, Padre. Deseamos que usted sea glorificándose en grande manera. Dios amado, gracias por darnos la oportunidad maravillosa, el privilegio de estar al aire durante estas horas de programación. Bendíganos a todos, Señor, en el nombre del Padre, el Hijo y su Santo Espíritu. Amén y amén. Amado oyente, será hasta mañana, primero Dios, que estaremos al aire a partir de las 6 de la mañana, los días domingos. Damos inicio a esas horas de programación a las 6 de la mañana. Esté pendiente, primero Dios. Feliz noche, descanse, que la bendición de Dios le acompañe en esta noche.

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Me acordé en la noche de tu nombre, oh Jehová.

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2: El reloj profético avanza. 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

No importa bajo qué circunstancias te encuentres, quiero decirte, levántate. El proceso es necesario. Las pruebas son importantes de alguna manera. Pero recuerda esto. Si tu fe está en Jesús, entonces eso quiere decir que para esa fuerza que te acompaña, no existen barreras, no hay límites, tampoco obstáculos para enfrentar el proceso o el dolor. No te conviertas en víctima ante un proceso. Conviértete en un vencedor.

extendida de Jesús está hoy para ti, para sanarte, para purificarte, para darte vida, para levantarte, para salvarte. Quiere bendecirte y también vivificarte. La mano extendida de Jesús.

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3: Hay algo que el ser humano no entiende, que se llama el libre albedrío. Dios no lo va a violar. Tú decides si clama o te calla. Tú decides si buscas a Dios o no lo buscas. 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
0: 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Yo me acosté y dormí, y desperté, porque Jehová me sustentaba. No temeré a 10 millares de gente que pusieren sitio contra mí. Levántate, Jehová, sálvame, Dios mío, porque tú heriste a todos mis enemigos en la mejilla, los dientes de los perversos quebrantaste. La salvación es de Jehová. Sobre tu pueblo sea tu bendición. Salmos 3, del 5 al 8.
4: No temas, porque yo estoy contigo. No tengas miedo, porque yo soy tu Dios. Te fortaleceré y también te ayudaré. Te sustentaré con la diestra de mi justicia.
5: Con la diestra de mi justicia.
4: Isaías 41:10. Pueblo de Dios, sigamos adelante. El poderoso está con nosotros.
6: El poderoso está con nosotros.
0: No importa de dónde vengas ni a dónde vayas o dónde estés en este momento. Detente y escucha esto. Aún no es tarde para regresar a Él. Vuelve hoy. Vuelve a casa. El Padre te espera.

Consumado es. El sacrificio por el pecado fue consumado. Sus indecibles sufrimientos terminaron. El príncipe de este mundo fue derrotado. Las obras del Padre estaban consumadas. El juicio de Dios había pasado. Las profecías se habían cumplido. Su obra de salvación estaba consumada. Y el camino al cielo está abierto.

mí Dios es omnipotente. Tiene el poder sin límites e inagotable. En otras palabras, poder infinito. Es omnisciente. El estado de tener un conocimiento total. La cualidad de saberlo todo. Es omnipresente. Capacidad de estar presente en todas partes simultáneamente. Significa que Dios está siempre presente en todas partes. Ese es mi Dios.

6 de la mañana, más 36 minutos en todo el territorio nacional. Tengan muy buenos días. Qué bendición y gozo espiritual en esta mañana iniciar con la programación. Queremos saludarles en el poderoso nombre de Jesucristo, el Rey de Reyes y Señor de Señores, el cual dice su palabra que es el principio y es el fin, es Alfa y Omega, Él es el primero y el postrero. Hoy en este momento queremos orar al Señor como todas las mañanas, llevar un espacio de clamor ante la presencia del Dios viviente, el Dios que nosotros servimos continuamente, el Dios de Israel, el Dios de Abraham, de Isaac y de Jacob. Le invito a que nos acompañe si tiene ese tiempo y ese buen deseo. Oremos en esta mañana y demos gracias al Señor por sus grandes favores, por sus grandes beneficios, porque la Escritura nos dice que este es el día que hizo Jehová nuestro Dios. Nos gozaremos y nos alegraremos en Él. Oiga, qué precioso. Pero antes de todo, quiero leerles la palabra del Señor. La palabra del Señor es el alimento espiritual para nuestra vida. Si alguno está necesitando la dirección del Señor, puede abrir la Escritura y leer su palabra. Primera de Juan, capítulo 2. Hijitos míos, estas cosas os escribo para que no pequéis. Y si alguno hubiera pecado, abogado tenemos para con el Padre, a Jesucristo el justo. Y Él es la propiciación por nuestros pecados. Y no solamente por los nuestros, sino también por los de todo el mundo. Y en esto sabemos que nosotros le conocemos, si guardamos sus mandamientos. El que dice, yo le conozco, y no guarda sus mandamientos, el tal es mentiroso, y la verdad no está en él. Pero el que guarda su palabra, en este verdaderamente el amor de Dios se ha perfeccionado. Por esto sabemos que estamos en Él. El que dice que permanece en Él debe de andar como Él anduvo. Padre nuestro que estás en el cielo, santificado sea su nombre. Venga tu reino y hágase su voluntad en el cielo como en la tierra. El pan nuestro de cada día, dánoslo hoy. Perdona nuestras ofensas, como también nosotros perdonamos a los que nos ofenden. No nos metas en tentación y líbranos del mal. Porque tuyo es el reino, el poder y la gloria, por todos los siglos de los siglos. Dios poderoso y soberano, en esta mañana, Señor, estamos delante de su presencia. Padre, nos presentamos una vez más ante ti, en el nombre de Jesús, para glorificar, bendecir, exaltar la grandeza de tu poder. Hoy en esta mañana que tenemos la vida y el hermoso tiempo de poder acercarnos a ti, queremos darte las gracias, porque si no fuese tu amor en nosotros, no estuviéramos aquí. Señor, tu palabra dice que tú eres hacedor de maravillas y milagro, que no hay nada ni nadie que sea más poderoso
tu nombre exaltado está. Tu nombre exaltado está. Bendito y para siempre es el nombre del Dios vivo. Bendito y para siempre es el nombre del Dios poderoso. Sus ojos atalayan la tierra. Santo, santo, santo es el Señor, quien como Jehová nuestro Dios, hacedor de maravillas y milagros, quien como Jehová nuestro Dios, que es poderoso en las alturas, quien como Jehová nuestro Dios, que su voz salió por todo el mundo, quien como Jehová nuestro Dios, que hace estremecer los montes y los collados, la tierra tiembla a causa de su fureza. El mar lo vio y se dividió. Las aguas del Jordán se dividieron. El sol y la luna se detuvieron. Poderoso eres tú, oh Dios. ¿Quién como Jehová nuestro Dios que cabalga en el torbellino? ¿Quién como Jehová nuestro Dios que nos da la victoria? Hoy en esta mañana estamos adorando, adorando, adorando su nombre, glorificando su nombre, ese nombre que exaltado está. Señor, tu palabra dice que cuando Josafat estaba en la tribulación, subió al atrio nuevo, invocó a Judá y a Jerusalén, y comenzaron a clamar a ti, y tú les escuchaste. Escúchanos en esta mañana también a nosotros, Dios. Señor, tu palabra dice que cuando el rey Asa clamó a ti, porque una multitud de 1,000,000 iba en contra de él. Se había levantado el etíope para hacerle la guerra. Pero el rey Asa se acordó que tú eres Dios clemente y misericordioso, y comenzó a invocar tu nombre, Señor. Y usted le contestó. Hoy en esta mañana yo le pido, con suma reverencia le ruego, que nos ayudes a nosotros a pelear esta batalla. Que ayude a mi hermana, a mi hermano, a pelear esa batalla que está librando, que posiblemente nadie conoce, pero que en el secreto ha orado y ha pedido ser librado. Tú que levantas mi vida de las puertas de la muerte, para que yo publique tu alabanza en medio de la congregación. Santo es el Señor, santo es el Señor, Dios todopoderoso. Los cielos cuentan la grandeza del Señor. Los cielos anuncian su verdad y su justicia, su fidelidad que alcanza hasta las nubes, dijo David. ¡Oh, qué poderoso es el Señor! Necesitamos de tu presencia. Señor, necesitamos de tu presencia en nuestra vida. Esa presencia que nos da gozo, esa presencia que nos da paz, esa presencia que nos da, Dios mío, esa autoridad, tu presencia que excede cualquier situación, tu presencia, Señor, que rompe las cadenas,
tu presencia, Dios, que nos da fortaleza y consolación. Tu presencia que nos hace sentir que allí está usted presente, que no nos has dejado. Señor, que no nos has abandonado. Tu presencia que nos da seguridad todos los días para caminar hacia el propósito. Señor, nosotros somos colaboradores tuyos, dice tu palabra. Y hoy en esta mañana reconocemos que la gracia de tu Santo Espíritu está aquí, moviéndose, obrando, ministrando, llenando. Satúranos con tu Espíritu Santo. Le clamo por la programación de este día, Señor, que todo lo que vayamos a hacer sea de mucha bendición. Bendiga a cada oyente, bendiga a cada uno de los hermanos que forman parte de la programación de este día. Le suplico, Señor, que tu mano de poder se extienda, toque al enfermo, restaure la vida. Señor, fortalece, consuela, poderoso Dios. Sí, Señor Jesús, tú eres grande. Tú eres poderoso, Rey de gloria. Tú eres maravilloso. Santo es el Señor. Santo es el Señor. Santo es el Señor. Bendiga este ministerio. Ayuda este ministerio. Bendice este ministerio. Da fuerza, Señor, para seguir hacia adelante. Señor, yo te pido en esta mañana. Te clamo misericordia, Señor. Te clamo misericordia, Señor. Suplico misericordia, oh Señor. Bendito y para siempre es el Dios soberano. Para siempre es el Dios altísimo. Para siempre es el Dios que vive y reina por todos los siglos de los siglos. Señor, también en esta mañana yo estoy ante su presencia para poder, Dios mío, darle alabanzas. Gracias te damos, oh Dios, gracias te damos. Gracias te damos, oh Señor, porque eres bueno, porque tú eres poderoso y maravilloso. Señor, también yo te suplico misericordia por este país del Salvador. Tenga misericordia de este país, de esta nación. Aquí vivimos, aquí habitamos. Aquí esperamos tu venida. Yo le pido, Dios, que llegue obrando, Dios amado, sobre las vidas. Santo, santo, santo eres tú. Bendito y para siempre es el Señor. Bendito y para siempre es el Señor. Bendito y para siempre eres tú, oh Señor. Te clamo por los cultos dominicales en diferentes congregaciones que hoy este día estarán llevando a cabo, Dios. Ministranos a través de tu palabra. Llénanos a través de tu palabra. Úsanos, Padre, para la gloria y la honra de tu poder. Señor Jesús, que tu palabra sea predicada con poder, con denuedo, con autoridad. Oramos, Dios mío, para que tu mano gloriosa se siga manifestando.
haciendo grandes obras, haciendo grandes prodigios. Oh Dios del cielo, Dios soberano, glorifícate, Padre, sí, Señor Jesús, porque eres grande, eres poderoso. Dios de misericordia, la honra y la gloria sea para ti, Señor. Poderoso, poderoso, poderoso, Jesús de Nazaret, tu nombre invocado es. Tu nombre exaltado está, oh Dios. Bendiga a toda la audiencia. Bendíganos a nosotros. Gracias por la vida. Gracias, Señor, por este momento. Gracias, Dios, porque has guardado nuestro caminar. Guarda nuestra salida y nuestra entrada. Socórrenos en todo tiempo. Donde quiera que nosotros vayamos, ahí se mueva tu presencia, Señor.

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1: 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No importa lo que pueda pasar, solo ten la certeza de que Dios obrará para bien. 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No importa de dónde vengas ni a dónde vayas, o dónde estés en este momento, detente y escucha esto. Aún no es tarde para regresar a Él. Vuelve hoy. Vuelve a casa. El Padre te espera. Vivimos tiempos de angustia, tiempos de dolor y pánico, tiempos de violencia y maldad. Pero asimismo, la gracia del Señor Jesús sobreabunda para con cada uno de nosotros. No desmayemos y permanezcamos firmes, porque la venida del Señor está cerca. Está cerca. Arca, la puerta sigue abierta.
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La mano extendida de Jesús está hoy para ti, para sanarte, para purificarte, para darte vida, para levantarte, para salvarte. Quiere bendecirte y también vivificarte. La mano extendida de Jesús está hoy para ti.

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en mi vida ha sido fiel y también ha sido tan bueno el Señor. Y es que grande es su bondad, nos dice el libro de Romanos. Bienvenidos al espacio de cánticos variados e iniciado una vez más, complaciendo con los temas solicitados.

mucha fe puesta en el Señor para que funcione. Los días domingo iniciamos la programación a las 6 de la mañana, a las 7 a.m. y 8 a.m. Son programas estelares que han sido diseñados para saludarle a usted que forma parte de nuestra amada audiencia. Recuerde, puede continuar reportando la sintonía a través de los números telefónicos en cabinas de radio, el 2606-6491 y también el 7632-4524. Son los números disponibles en cabinas de Alfa y Omega. Voy complaciendo con el tema Sabor de Miel. Mi hermana Edith nos envía una nota de voz reportando la sintonía y nos ha solicitado este precioso tema. También anteriormente nuestra hermana Esmeralda Ruiz nos ha reportado la sintonía como todas las mañanas, reportando sus cánticos que deseaba escuchar y ha programado la bondad de Dios. Y también el tema Nada es Imposible, saludando a mi hermano Ezequiel Chévez. Saludos a mi hermana Lorena Chávez, que nos reporta la sintonía a través de una llamada telefónica. En breves minutos voy complaciendo con un cántico de Tomás Ocampo. 7 de la mañana más 14 minutos.

Eso es verdad. Hoy es tiempo de venir. Y si alguna vez te alejaste del Señor, también puedes regresar. Quiero saludar a mi hermano José René Torres hasta el Paisinal. Voy complaciendo con un tema que nos ha solicitado. Saludos para su esposa, nuestra hermana María Choto de Torres, y a toda la familia. Un gusto saludarles en el amor de Cristo.

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1: Que este día sea guiado por la paz y la sabiduría de Dios. Confía en su plan, porque sus promesas son fieles y su amor nunca falla. Encomienda al Señor tu camino, confía en Él y Él actuará. Salmos 37:5.

Señor, tú eres mi primer amor. Y es que la palabra nos enseña que debemos de vivir y estar siempre en el primer amor. Quiero continuar con más, con el siguiente tema. Los que confían en Jehová son como el monte de Sión, que no se mueve, sino que permanece. Dice así este tema.

desde ahora y para siempre. 7:36 a.m. Quiero compartir un tema de Estanislao Marino. Se llama El Camino del Evangelio. También quiero saludar a mi hermano Freddy Chávez. Nos ha solicitado el tema Las Grandezas de Dios. En breves minutos voy a programar ese maravilloso tema. Gracias por acompañarnos, estimados oyentes, en este bendecido domingo 28 de junio. Estamos a escasas fechas de finalizar este mes e iniciar el mes de julio, esperando en Dios tener su bendición, su protección, su cuidado amoroso.

mí Dios es omnipotente. Tiene el poder sin límites e inagotable. En otras palabras, poder infinito. Es omnisciente. El estado de tener un conocimiento total. La cualidad de saberlo todo. Es omnipresente. Capacidad de estar presente en todas partes simultáneamente. Significa que Dios está siempre presente en todas partes. Ese es mi Dios.

0: puntualizamos las 8 de la mañana, complaciendo con los salmistas de Jehová.
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0: Cuida lo que Dios te dio con Noel Carmona.
1: Es para ti.
0: Y una de las grandes bendiciones que el Señor nos ha dado es una salvación tan grande, la cual dice la Escritura que no podemos descuidar, que hay que cuidarla con temor y temblor, porque nuestra salvación tiene un alto precio y es el sacrificio del Hijo de Dios. Quiero programar este tema, Gloria a Dios en las alturas. Posteriormente haré una pausa con viñetaje, pero regreso en breve con la continuidad de este maravilloso tiempo. Este tema...

0: El Espíritu del Señor está sobre mí, por cuanto me ha ungido para dar buenas nuevas a los pobres. 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
1: Consumado es. El sacrificio por el pecado fue consumado. Sus indecibles sufrimientos terminaron. El príncipe de este mundo fue derrotado. Las obras del Padre estaban consumadas. El juicio de Dios había pasado. Las profecías se habían cumplido. Su obra de salvación estaba consumada. Y el camino al cielo está abierto.

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0: Salmos 3, del 5 al 8. No importa de dónde vengas ni a dónde vayas, o dónde estés en este momento, detente y escucha esto. Aún no es tarde para regresar a Él. Vuelve hoy. Vuelve a casa. El Padre te espera. 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
2: Se trata del extraño apagón en Europa, un fenómeno que dejó sin electricidad a España, Portugal.
0: Y la pregunta sigue vigente. ¿Estás preparado para el regreso del Rey? Cristo no tarda. Él viene por una iglesia santa, vigilante y sin manchas. No es tiempo de dormir, es tiempo de velar y orar. He aquí, vengo pronto, bienaventurado el que guarda las palabras de esta profecía. Apocalipsis 22:7. Prepárate hoy, porque el Rey ya viene.

alabar a Dios en su santuario, alabarle en la magnificencia de su firmamento, alabarle por sus proezas, alabarle conforme a la muchedumbre de su grandeza, alabarle a son de bocina, alabarle con salterio y arpa, alabarle con pandero y danza, alabarle con cuerdas y flautas, alabarle con címbalos resonantes, alabarle con címbalos de júbilo. Todo lo que respira, alabe a Jehová. Aleluya. Salmos 150.

¿Dónde estás tú? Fue la interrogante que se escuchó en el jardín donde habitaba Adán y Eva. Lamentablemente, ellos habían desobedecido, tomando del fruto del árbol de la ciencia del bien y el mal, y habían desobedecido al mandato divino. 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

La historia de una hija. Qué bonito es conocer a Cristo, qué bonito es sentirle en el alma. Saludos a nuestros oyentes a esta hora de la mañana en diferentes partes de Jucuapa y sus alrededores, donde nos brinden la sintonía.

0: La mejor manera de tener un día bendecido es iniciar dando gracias a Dios. Agradece por todo su amor y misericordia. Deja todo en sus manos y verás cómo todo tiene sentido. No importa lo que pueda pasar, solo ten la certeza de que Dios obrará para bien. Ama, perdona y disfruta tu día al máximo, pero asegúrate que Dios esté allí.
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García. ¡Qué maravilloso!

Esa es la pregunta en esta mañana. Ahí quiero ir. ¿Y tú? 8 de la mañana más 32 minutos.

Bajo la sombra del Dios vivo. Paola Marino con el tema El Ángel de Jehová, complaciendo a mi amiga Esmeralda Cruz, que nos reportaba la sintonía desde Santa Elena. Que Dios le bendiga. Muchas gracias por la sintonía. Nos alegra mucho que siempre reporte la sintonía cabinas de radio. 20 minutos nos separan de las 9 de la mañana. Aprovecho para usted que está desayunando a esta hora y en sintonía de la programación del Ministerio Radial Alfa y Omega. Jerusalén con el dúo Israel. Como lo dice Lamentaciones capítulo 1, versículo 4, las calzadas de Jerusalén tienen luto.

con este precioso tema. Y finalizando Cánticos Variados. A continuación el programa Predicando las Buenas Nuevas de Salvación. Le invito a sintonizarnos los próximos minutos. A las 11 de la mañana, el programa El Deber del Atalaya es un enlace desde Placitas con el pastor Evidel González.

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1: Vivimos tiempos de angustia, tiempos de dolor y pánico, tiempos de violencia y maldad. Pero asimismo, la gracia del Señor Jesús sobreabunda para con cada uno de nosotros. No desmayemos y permanezcamos firmes, porque la venida del Señor está cerca. Está cerca. Arca, la puerta sigue abierta.
2: Temas, porque yo estoy contigo. No tengas miedo, porque yo soy tu Dios. Te fortaleceré y también te ayudaré. Te sustentaré con la diestra de mi justicia. Con la diestra de mi justicia. Isaías 41:10. Pueblo de Dios, sigamos adelante. El poderoso está con nosotros. El poderoso.

mano extendida de Jesús está hoy para ti, para sanarte, para purificarte, para darte vida, para levantarte, para salvarte. Quiere bendecirte y también vivificarte. La mano extendida de Jesús.

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0: 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Como está escrito, cuán hermosos son los pies de los que anuncian la paz, de los que anuncian buenas nuevas. Romanos 10:15.

Da esta oportunidad para ella también de que podamos, ¿verdad?, poder predicar la palabra, ¿verdad?, hacer el pregón del evangelio mientras estemos en esta tierra, ¿verdad? Pues Dios nos da la grande oportunidad de poder, ¿verdad?, glorificar, de poder exaltar el bendito nombre del Señor, ¿verdad? Dios bendiga a todos los hermanos que nos van a sintonizar en diferentes lugares, ¿verdad? Países, ciudades, ¿verdad? Acá también en nuestro querido El Salvador, ¿verdad? Dios bendiga a los que están en la sintonía. También, ¿verdad?, a los alrededores de la ciudad de Jucuapa, ¿verdad? Pues por los lugares cercanos a él, ¿verdad? Los que lo sintonizan a través de la radio, ¿verdad? Dios les bendiga de gran manera, pues le gozamos saludarles en el Señor, ¿verdad? Dios es el que tiene el control de nuestras vidas y también de aquellos que hasta este día Dios le ha placido que puedan escuchar palabra de él, ¿verdad? Y en esta mañana es una oportunidad que Dios le ha dado, ¿verdad? Que pueda amanecer, pudo haber amanecido, ¿verdad? Porque si no fuera por la misericordia de él, no pudiéramos haber amanecido, pero Dios le plació tenerlos en este lugar, ¿verdad? También así a mi amigo, ¿verdad? Pues Dios les ha placido también, ¿verdad? Que pudiesen haber visto la luz del día, ¿verdad? Pues unos ya no pudieron tenerla, ¿verdad? Unos pues ya pues anoche se acostaron con bien. Luego pues hoy en la mañana ya no amanecieron con bien, ¿verdad? Pues unos en algún hospital. Otros pues ya con los ojos cerrados, ¿verdad? Y algunos sin Dios y sin esperanza. Pero qué bueno aquel, ¿verdad?, que muere abrazando la cruz de Cristo. Es importante eso porque hay una oportunidad a través de las escrituras que Dios los ha dejado, esa hermosa oportunidad. Que podamos tener la salvación y vida eterna, ¿verdad? Dice la palabra que aunque estemos muertos, viviremos por la palabra que Dios ha establecido, ¿verdad? Y esa es la lucha de aquel que persevera hasta el fin, ¿verdad? Porque esto es hasta el final. Cristo venga o la muerte lo sorprenda, ¿verdad? Los acontecimientos están sucediendo que la muerte sorprende, no tiene edad, ella no tiene límite, ella va a donde vaya, ahí está ella, ¿verdad? Pues muchos, ¿verdad? Quisieron tener la bendición de haber escuchado otra vez la palabra, pero, ¿verdad? No pudieron, ¿verdad? Y ahora, pues, para los que están en la sintonía, hay oportunidad, ¿verdad? Y eso es lo bueno, que haya la oportunidad de que puedan escuchar y echar manos a la vida eterna, porque hay dos vidas eternas. El lago de fuego que arde con azufre, lo confirma Apocalipsis, ¿verdad? De que los que no se hallaron escrito en el libro de la vida, dice allí, fueron lanzados, no fue que usted quiso ir, amén, sino que fueron lanzados. Así es que nosotros no los lanzamos tampoco, porque tampoco podemos lanzar al agua de juego, amén, sino que la palabra lo dice, y si la palabra lo dice, nosotros tenemos que recalcarlo, tenemos que anunciarlo, que hay también un lago de fuego por una eternidad. ¿Verdad? Allí dice de que tampoco van a morir. Oigan bien, van a desear, pero no van a poder. Imagínense que van a estar en las llamas, en un fuego. Qué terrible, ¿verdad? Y eso
es el propósito de escapar nosotros, ¿verdad? Y eso es porque estamos en este lugar, ¿verdad? Así es que vamos a orar para dar inicio a lo que es esta programación, para poder poner en las manos al

0: Señor, ¿verdad? La adoración. También allí, ¿verdad? Diciéndole al pueblo de Dios, a las amistades, que manden allí sus notificaciones a través de las diferentes plataformas que hay en cabina de radio, por llamada, por mensaje, por donde quiera que usted se quiera comunicar a cabina de radio, para nosotros poderle hacer, ¿verdad?, ese saludo, orar por usted, porque quiera sí o no, todos tenemos necesidades de la misericordia de Dios, ¿verdad? Todos tenemos la necesidad, todos tenemos esa urgencia de Dios, que Dios pues lo da la vida eterna y la salvación, ¿verdad? Y por eso es que estamos en este lugar. Así es que oramos al Señor, ¿verdad?, en esta hermosa y bendecida tarde. Luego venimos con lo que es la palabra del Señor. Amantísimo Padre que estás en los cielos y en la tierra, te damos gracias, mi Dios amado, por la oportunidad que nos das de venir con bien hasta este lugar, de poder, Señor, ser, Señor, ese, tener ese hermoso privilegio de poder estar en este lugar con mi esposa. Bendice, Señor, los pasos de ella también. Ahora, Padre, te pido, Señor, y te doy gracias, mi Dios amado, por la oportunidad que nos das, Señor, de poder estar en cabina de radio juntamente, Señor, también con mi hermana, Señor, que hace posible esta transmisión, Señor. Bendícele de gran manera a nuestra hermana que está en cabina de radio, teniendo esa paciencia que es de parte del Espíritu Santo. Bendícela, Señor, dale fuerza, Padre, para que ella, Señor, pueda también, Señor, tener esa bendición, que en aquel día, Padre, podamos también estar contigo, Señor, porque ese es el propósito de cada uno de nosotros, del estar en este lugar, de poder anunciar las buenas nuevas de salvación. Bendice, Padre, a nuestros hermanos que hacen posible sacar, Señor, esta voz al aire. Señor amado, bendice a nuestro hermano allá, Señor, nuestro hermano Emerson González. Bendícelo a él y a su familia, Señor. Sabemos que todos, Señor, estamos en un solo pensar, Señor, de salvar a las almas, porque ese es el propósito de la iglesia, de anunciar el poderoso evangelio a las naciones enteras, para que puedan ellos venir arrepentidos y convertidos, porque el tiempo, Señor, alabado sea tu nombre, tú lo vienes anunciando, que el tiempo, Señor, se está terminando. El tiempo, Señor, ya no es igual que cuando comenzó este mundo. El tiempo ya, Señor, está, Padre, dando, Señor, los últimos suspiros a este mundo. Este mundo, Señor, alabado sea tu nombre, solamente lo que esperas es el juicio venidero de parte tuya, Señor. Por eso es que queremos que las almas vengan arrepentidas a ti, y ese es el propósito de salir de allá, Señor, de aquella casa, para poder anunciar tu poderoso evangelio a través de cabina de radio, a través de las plataformas que hay, Señor, abiertas para que el mundo pueda echar mano a la vida eterna. Bendice, Señor, ayúdalo, Señor, en nuestros pasos, guárdalo. Sabemos, Padre, que todo lo hacemos, Señor, porque tenemos esa misión que tú nos has encomendado a través de tu palabra, que podamos y vengamos, Señor, a anunciar tu poderoso evangelio, Señor, a estos lugares. Bendice a cada uno de los hermanos que también, Señor, están
1: En esas transmisiones a los que también transmiten a través de las plataformas, bendícelos, Señor, las iglesias, Padre, los hermanos, Señor, evangelita, aquellos, Señor, que también hermanos que están transmitiendo, Señor, de otros países, bendícelos, Señor, pruebe, Señor, la bendición para que ellos puedan ser también ese pregón del evangelio, para que podamos, Señor, ser bendecido de parte tuya, Señor. Por eso es que la iglesia en estos tiempos tiene que estar alerta, esperando ese retorno inminente que tú tienes a la tierra, Señor, porque tú vienes, Señor, no lo sabemos, pero tú estás cerca. Las señales me lo anuncian, Señor, que tú estás a la puerta. Por eso, Señor, la iglesia tiene que despertar. Tenemos que predicar el evangelio a toda verdad y a toda justicia, Señor. Hablarle la realidad a la gente que está, Señor, oyendo esta palabra, oyendo esta oración, oyendo, Padre, que ya los tiempos, Señor, son finales. Sabemos que tú, Señor, vienes pronto a traer a tu iglesia amada. Por eso hay que estar preparados, hay que estar apercibido de lo que viene, porque esto, Señor, no le espera nada bueno, mi Dios amado. Y queremos que también el amigo escape de los juicios que vienen a la tierra, porque vienen tantos, Señor, que el Apocalipsis lo declara ahí, Señor, que vienen, Señor, los juicios, Padre, a través de tu poder, Señor. Por eso, Padre, le estamos anunciando a la mujer, al hombre, al joven que escucha la palabra, que escape, Señor, de los juicios que vienen a este lugar, porque quiera sí o no, tienen que llover, tienen que venir juicios a través de tu poderosa palabra que tú dijiste, Señor, a través de los profetas. Gracias te damos por la oportunidad, mi Dios amado, de poder anunciar, Padre, esta palabra en este lugar. Bendice, Señor, lo que se va a hacer, Señor, la oración por los enfermos, por los que están perturbados de salud. Pedimos, Padre, que seas tú poniendo, Señor, esa mano poderosa a través de la palabra. Bendice, Señor, aquellas amistades que también se van a reportar a través, Señor, de las plataformas. Yo sé que en ellas hay necesidad, mi Dios amado. Bendice la audiencia, Señor, a las amistades. Dales una oportunidad y que a través de la palabra se regresen, Señor, y que vengan a los pies tuyos, mi Dios amado. Gracias te damos por la grande oportunidad que nos das de orar y de poder poner en tus manos esta bendición. Bendecimos y exaltamos tu nombre, Señor. Gracias. Amén, Señor. Y amén. Bendito sea el nombre del Señor. Qué bendición tan grande la que Dios, pues, los ha dado, ¿verdad? De poder haber orado y de poder poner en las manos al Señor esta bendición, ¿verdad? Hay tantas necesidades en nosotros y también en nuestros hermanos, y por eso es que estamos en esta mañana, en este lugar, ¿verdad? Pues ahí mi hermana, ¿verdad? Pues en lo personal, pues ayer me pedía que oráramos por ella, ¿verdad? Nuestra hermana Isela, ¿verdad? Cáliz, allá en el cantón Las Marías, ¿verdad? Pues ella me decía, cuando esté en la radio, hermano, ore por mí, porque yo estoy perturbada de salud, pero yo creo en un Cristo de poder, ¿verdad? De que si nosotros declaramos bendición, sanidad por aquello, saben,
0: de que eso se realiza. ¿Por qué? Porque Dios es bueno para con cada uno de nosotros y estamos agradecidos con Él, ¿verdad? Dios bendiga a la mamá también de nuestra hermana Isela, ¿verdad? Hasta Oromontique. Pido también, ¿verdad? Ahí también por la familia Durán, Oromontique, nuestra hermana también Esmeralda Ruiz, ¿verdad? Y también nuestra amiga, ¿verdad? Acá pues por el lado de Jucuapa también, amiga Esmeralda, ¿verdad? Cruz, ¿verdad? Pues la tengo en mis oraciones y yo sé que Dios va a hacer algo importante en su vida, ¿verdad? Pues porque ella no ha venido todavía a los pies de Cristo, ¿verdad? Y sabemos que solamente Dios es el que puede hacer un milagro en la vida de ella, ¿verdad? Así es que saludamos también a los hermanos que se están reportando, a los que están llamando, ¿verdad? A través de la línea de pues que hay en cabina de radio, ¿verdad? Es una bendición recibirle su saludo, ¿verdad? Y también sus peticiones, ¿verdad? Por alabanza, oración, por algo que pueda estar pasando. Nosotros estamos dispuestos para poder orar por ello, ¿verdad? Porque sabemos que hemos creído en un Cristo de poder que hace milagros de los que nosotros no podemos hacer, pero sabemos que hay un Cristo que puede hacer milagros y prodigios que nosotros no podemos hacer. Nosotros solamente venimos a pedirle a Él. Amén. Nosotros ese es lo único, y para eso Dios los tiene en este lugar, para que le pidamos a Él, ¿verdad? Y es una bendición grande, ¿verdad? Dios bendiga a nuestro hermano patrocinador de este año de programa, ¿verdad? Pues porque pues es un año, ¿verdad? Y saben que Dios sigue siendo bueno para con la vida de nuestro hermano José Cobito Corea, hasta allá es Estados Unidos, Maryland, ¿verdad? Pues hasta allá lo sintoniza él y su familia y también lo demás de su familia, ¿verdad? Nuestro hermano José Torres también, ¿verdad? Él siempre está en la sintonía y siempre él manda sus notificaciones a cabina de radio, que ahí está pendiente. También a la prima, ¿verdad? Nuestra hermana Alba Luz, prima hermanos de ellos, ¿verdad? Ahí también nuestra hermana Alba Luz Corea, siempre ella pues está pendiente. Así también a las amistades, ¿verdad? Por la unión, nuestro hermano, amigo Alberto, también nuestra amiga, ¿verdad? Ahí su esposa, ¿verdad? La niña Olga, ¿verdad? Pues reconocida por así, ¿verdad? Nosotros, ¿verdad? La queremos en el Señor a esta familia, ¿verdad? A su esposo también, nuestro hermano, amigo, Alberto, ¿verdad? Hasta ahí la unión, ¿verdad? Pues Nueva Guadalupe, a los que están ahí también en Nueva Guadalupe, Dios les bendiga, ¿verdad? Les saludamos en el nombre del Señor a los que están por este lugar de San Buenaventura. Siempre está un hermano ahí, él siempre me dice que en la mañana, pues él está en la casita y siempre lo sintoniza, ¿verdad? A través de la radio, ¿verdad? Y están con su esposa María, ¿verdad? Nuestra hermana también, ¿verdad? Qué bendición grande tener esa audiencia que está todavía en esa bendición de escuchar palabra de Dios, ¿verdad? Porque hoy pues es poco las personas que les gusta escuchar la palabra de Dios, la sana doctrina, porque saben de que si es a través de las escrituras es sana doctrina, amén. Pero si lo salimos de las sagradas escrituras ya no es sana doctrina, porque en otros países están en las escrituras pero se salen, amén. Porque por allí anda alguien que se casó con otro hombre y es esposo y esposa, a saber cómo será eso, amén. Y es pastor de una iglesia metodista, no sé por qué lugar de Estados Unidos, pero por ahí. Pero solo póngase a pensar que él dice que el amor es amor de Dios. Qué terrible, ¿verdad? Así estamos viviendo, por eso es que la palabra se tiene que cumplir, que en los últimos días estaremos peor que Sodoma y Gomorra, ¿verdad? Allí está ya, ¿verdad? Peor que Sodoma y Gomorra, pues así tiene que estar el mundo no nos conoce, porque no le conoció tampoco a él, ¿verdad? Se acomoda el evangelio, pero pues hay que dejar que el agua corra. Dios tiene el control de cada uno de nosotros. Vengamos en lo que es la palabra del Señor y búsquese allí en sus escrituras, pues algo, un libro bien extenso, grande, Salmo, libro de los Salmos, para la gloria del Señor, y busquémoslos allí en el capítulo 51, en el verso 7, para la gloria del Señor. Ahí vamos a estar tomando en esta bendición, en esta mañana, en este hermoso lugar, ¿verdad? Así es que espero de que oigan lo que dice la palabra, porque aquí la palabra no es invento de nosotros, ¿verdad? La palabra se tiene que estudiar y también leer y poner por obra. Bendito sea el nombre del Señor, ¿verdad? Leemos honrando al Padre, al Hijo y al Espíritu Santo, y a la letra lo dice de la siguiente manera. El verso 7 del capítulo 51. Alabado sea el nombre del Señor. Dice así: honrando al Padre, al Hijo y al Espíritu Santo, y a la letra lo dice de la siguiente manera. Oiga bien: purifícame con hisopo y seré limpio. Lávame y seré más blanco que la nieve. Hazme oír gozo y alegría, y se recreará los huesos que has abatido. Esconde tu rostro de mí, pecado, y borra todas mis maldades. Crea en mí, oh Dios, un corazón limpio, y renueva un espíritu recto dentro de mí. Alabado sea el nombre del Señor. Hasta allí vamos a poder leer, ¿verdad? Porque es necesario también, ¿verdad? Hablar de lo que es la poderosa palabra que Dios los trae en esta hermosa mañana. Purifícame con hisopo, oh Señor. Alabado sea el nombre del Señor. Qué bueno es el Señor y qué bueno fue el Señor en aquellos tiempos, de que cuando estos personajes le podían pedir misericordia a Dios, desde aquellos tiempos todavía la mano de Dios está sobre todo aquel ser humano, de todo aquel que viene a los pies de él, porque Dios no aparta su mano para poder salvar al hombre, para poder extenderle la misericordia. Dios todavía tiene su mano puesta, su mirada puesta, su oído puesto sobre todos aquellos que se acercan a él. A veces nosotros los acercamos a Dios afligidos, los acercamos a Dios abatidos, los acercamos a Dios con una tremenda enfermedad. Venimos a Dios con nuestra vida destrozada. Bendito sea el nombre del Señor. A veces Dios, cuando se acerca a alguien así, Dios tiene misericordia. Bendito sea el nombre del Señor y lo levanta, porque a este hombre, quiera sí o no, pasó diferentes investiduras del poder de Dios, diferentes problemas pasó en aquellos tiempos el salmista David. Por eso es que le decía, por
1: purifícame con hisopo, oh Dios. Alabado sea el nombre del Señor. Cuando él le pedía esto, era porque él se sentía afligido, para que cuando él, en el tiempo que se le llegara la muerte, bendito sea el nombre del Señor, pudiera tener el logramiento de lo que él había hecho. Porque quiera sí o no, fue alguien, hermanos, que fue terrible en su vida, pero quiera sí o no, Dios tuvo misericordia de él, porque se arrepintió de todas sus maldades. Límpiame con hisopo, lávame con tu mano poderosa. Le pedía a él todas esas cosas, y Dios, quiera sí o no, tuvo misericordia de él, así como también puede tener misericordia de aquel amigo que puede estar desahuciado de la ciencia médica. Porque hoy en día el médico, ¿qué es lo que hace? Nada más descubrirle la enfermedad y desahuciarlo, de mandarlo para su casa, de decirle ya no tienes remedio. Óigame, pero al Dios que yo predico y al Dios que yo he creído, ese Dios tiene remedio, un remedio que nadie de los doctores ha podido descubrir en esta tierra. Nadie de los científicos del mundo entero, de donde están los mejores científicos, han podido descubrir que hay un Dios que hace nuevo el cuerpo entero. Todo, hermanos, amados amigos, Dios promete, y lo que ha prometido lo cumple, porque dice la palabra que él los hizo a nosotros y no a nosotros mismos. Bendito sea el nombre del Señor. Dios todo el tiempo quiere tener a la humanidad bajo de su cobertura, bajo de su poderosa mano, bajo de su limpieza total, así como limpiaba, así como le pedía a este hombre la limpieza de él. Porque como que el trabajo que hace literalmente un hisopo en uno, amén, pues algunos lo sacamos la suciedad así, ¿verdad? Terrenalmente, ¿verdad? De nuestros oídos lo reconocemos así. ¿Qué es lo que hace un hisopo en nuestras vidas? Bendito sea el nombre del Señor. Pero este hombre lo que le pedía era que lo limpiara de toda su maldad. Bendito sea el nombre del Señor. Y que pudiera él lavarle su vida, alabado sea el nombre del Señor, para que cuando el día que él se levantara de entre los muertos, porque quiera sí o no, también ellos fueron hermanos, promesas desde que murieron, hermanos, esperan a Dios. Alabado sea el nombre del Señor. Esperan todavía, porque ellos todavía no están donde tienen que estar. Bendito sea el nombre del Señor. Lo que sí tienen ellos es la oportunidad que ya Dios lo estableció a través de sus escrituras, de donde prometió Dios que a los que murieron en Cristo serán resucitados para vida eterna. Bendito sea el nombre del Señor. Y los que no murieron en Cristo, oigan bien, los que murieron no abrazando la cruz de Cristo, qué problema tan grande, porque las escrituras lo dicen, alabado sea el nombre del Señor. Y los que no fueron hallados en el libro de la vida fueron lanzados. Benditos lo que les decía al principio. Óiganme bien, nosotros no los vamos a lanzar por nuestra propia voluntad, sino que fueron lanzados, dice la palabra, estén vivos o estén muertos, porque quiera sí o no, tenemos que resucitar si estamos muertos para recibir a Cristo. Este hombre, el salmista, tiene que resucitar también, aunque él terminó su carrera. Bendito sea el nombre del Señor. Terminó su carrera, amén. Porque cuando el ser humano muere, termina la carrera en este mundo. Bien, espera oigan bien, la vida eterna que Cristo ha ofrecido, mares de cristal, calles de oro, y también ha ofrecido también el infierno, que quiera sí o no, muchos no lo queremos aceptar, que hay un juego eterno también. Bendito sea el nombre del Señor. Pero el salmista, él necesitaba ser limpio con hisopo, dice la palabra. Necesitaba, era urgente para la vida de él ser preparado para el día de la muerte. Alabado sea el nombre del Señor. Lo que tenemos que hacer los seres humanos, estar listos y preparados desde ya, no irlos preparando. Bueno, al amigo que todavía no ha venido a los pies de Cristo, todavía puede ir preparándose. Amén. Pero a los que estamos dentro ya de la iglesia, amén, porque algunos a veces oramos para que Cristo no venga, fíjense. Amén. A veces le decimos a Dios: Dios, no vengas todavía. Pero ¿por qué es que le pide eso al Señor, que no venga todavía? Todavía tiene algo que tiene que quitar en su corazón y en su vida, algo malo que anda haciendo todavía. Él quiere seguirlo haciendo. Por eso le dice al Señor: no vengas todavía, yo ando gozándome en esta carne. Bendito sea el nombre del Señor. Pero en esta mañana te vengo a decir: si sos cristiano evangélico y andas practicando de tales evangelios, óigame, por el amor de Dios, te quiero decir algo importante en la vida: no agarres el evangelio de esa manera. Hay que buscar el evangelio que Cristo los ha dejado plasmados a través de las escrituras, y leerlo y no torcerlos. Amén. Porque muchos los hemos torcido el evangelio. Amén. Lo hemos agarrado a nuestra manera el evangelio. No, no es así el asunto. No tenemos que acomodarlos la palabra, porque muchas veces los urge, oigan bien, estar en la iglesia, pero haciendo las cosas del mundo. Amén. No queriendo dejar las cosas del mundo. Amén. Yo voy a la iglesia, pero si me aceptan así como voy. Amén. Está bien, vaya. No importa, lo aceptamos en chores. Amén. Mujeres que vayan en licra, las aceptamos. Alabado sea el nombre del Señor. Hombres que vayan, hermanos, como quieran ir, pero saben que hay un cambio genuino que hace nuestro Dios, a donde este hombre le pedía. Alabado sea el nombre de él. A través de la palabra, a través del pedir, le decía: límpiame con hisopo. Dios es el que limpia, Dios es el que arregla nuestra vida. Nosotros no podemos cambiar a nadie. Dios es el que cambia a la persona de su caminar en esta tierra. Porque a veces queremos decir que somos cristianos evangélicos, pero no le hemos pedido a Dios ese cambio que los haga en nuestras vidas. Amén. No hemos pedido a Dios que los limpie con hisopo. Alabado sea el nombre del Señor. No hemos pedido al Señor todavía que nos haga ese favor en nuestras vidas. Por eso es que la gloria de Dios hoy en estos tiempos se ha ido de muchas iglesias y han metido un evangelio fácil, un evangelio sencillo, un evangelio que así como está caminando, está bien, no importa. No le pedimos lo que le pedía el salmista, que lo limpiara con hisopo, que le hiciera una nueva persona. Nosotros, quiera sí o no, tenemos que pedirle al Señor en todo tiempo de que los limpie, de que los restaure, de que los haga una nueva persona. Porque quiera sí o no, Él está a las puertas. Él viene a traer a su iglesia amada. Quiera sí o no, Él viene a traer a todos aquellos que pudieron ser limpios, pero que les clamaron a Dios. Bendito sea el nombre del Señor. Oiga bien como dice el 7, alabado sea el nombre del Señor. Purifícame con hisopo y seré limpio. Lávame y seré más blanco que la nieve. Bendito sea el nombre del Señor, más blanco que la nieve. Imagínese de que si usted quiere meter un evangelio como pastor en una iglesia, bendito sea el nombre del Señor, que le predique a la iglesia que aquí se celebra todo lo que se pueda de celebrar. Alabado sea el nombre del Señor. Tal día va a ser el cumpleaños de las madres en la iglesia, de las que son mamá. Tal día va a ser el cumpleaños del pastor en la iglesia. Se lo vamos a celebrar en grande. Amén. Tal día va a ser el cumpleaños del copastor de la iglesia. Me pongo yo. Alabado sea el nombre del Señor. Tal día le vamos a celebrar porque es el día del papá. Y solo ese día fue de él. Amén. Solo ese día lo enchiraron, hicieron cuantas cosas en la casa de Dios. ¿Cómo han metido el mundo en las iglesias? ¿Cómo hemos metido el fácil evangelio en las iglesias? Bendito sea el nombre del Señor. Dios bendiga a las iglesias que todavía no se han doblegado su rodilla ante las cosas de este mundo, que todavía le siguen diciendo a Dios: Dios, lávame con hisopo, cámbiame mi ser, no quiero estar así cuando tú vengas a traer a tu iglesia amada. No quiero vivir un evangelio cómodo, aunque el pastor, aunque los líderes, aunque todos aquellos que están al frente de una podemos decir iglesia, de un distrito, de alguien, hermano, que pueda estar allí, que todo lo avala, usted todavía no se ha doblado su rodilla delante de esas cosas. Todavía le dice que no pueden permitir eso en las iglesias. Dios bendiga a aquellos hombres que todavía se paran en la brecha. Bendito sea el nombre del Señor, y que le dicen las verdades a cualquiera con la palabra, porque es con la palabra que se le dice la verdad al mundo entero. Es con la palabra que se le dice la realidad a todo aquel que está falto de que no quiere entenderla. Porque miren, todas las personas, oigan bien, los que son pastores, quiera sí o no, hoy quieren que pues quiera sí o no, sean preparados teológicamente, que tengan su grado de estudio, de que hayan cruzado sus materias en el instituto bíblico de tal misión, amén, y que les enseñan bastante. Bendito sea el nombre del Señor. Pero ¿para qué les enseñas? Para que tuerzan las escrituras. Para eso es que les enseña, les meten ese montón de letras en su mente y en su corazón, para que practiquen el evangelio que se les meten allí. Bendito sea, no practican en el evangelio que fue plasmado en las escrituras. No practican el evangelio que verdaderamente necesitamos hoy en estos tiempos. Alabado sea el nombre del Señor. Dios bendiga a aquellos hombres que todavía no quieren eso en sus iglesias. Porque desde el momento que alguien avaló que enchiraran un templo, oigan bien, y que metieran el evangelio acomodado a las iglesias, alabado sea el nombre, desde ese momento el Espíritu Santo, yo creo que ese ya no existe ahí. Amén. Y lo sienten. Amén. Viejita con unos grandes tacones y danzando en las iglesias. Amén. No le pide lo que le pedía el salmista. Óiganme, todos los días tenemos que pedirle esto a Dios. Amén. Y dice de que se recrearán nuestros huesos. ¿Qué es? ¿Qué son nuestros huesos en nuestras vidas? Amén. Óigame, sin los huesos estos cuerpos no anduvieran parados. Amén. Sin el esqueleto que llevamos por dentro, esta carne no pudiera movilizarse, esta boca no pudiera abrirse, porque aquí tenemos un montón de huesos nosotros en esta cara, alabado sea el nombre del Señor, en esta boca, bueno, que hasta en la lengua supuestamente tenemos un hueso. Amén. Bueno, que a veces hasta lo mordemos, a veces los equivocamos. Bendito sea el nombre del Señor. Dios es poderoso con nosotros y Dios quiere que nosotros vivamos no un evangelio tranquilo, porque si ya los metimos a vivir un evangelio tranquilo, que no le pedimos a Dios que los limpie cada día con hisopo nuestro ser, amén, es adentro que necesitamos limpieza, porque podemos andar bien bonitos, amén, bien íntegros con corbatas. Hay unas voladitas también por aquí que se llaman corbatines, alabado sea el nombre, o no sé, unas chonguitas que ponen por aquí con saco. Yo no quito todo eso, tampoco estoy en contra de eso, que se vista bien, alabado sea el nombre del Señor, pero que viva la palabra de Dios, que el evangelio que practiquemos, que lo practiquemos de tal manera que está establecido en las Escrituras, porque a veces nosotros queremos salirlos del evangelio, amén, y por eso es que el Espíritu Santo se va de nosotros, amén. ¿Por qué? Porque queremos agarrar un evangelio acomodado, amén. No le decimos a Dios que los limpie, porque cada día nosotros queremos limpieza, pues de Dios, todos los días, a cada momento, tenemos que decirle a Dios estas palabras. Pero cuántas, pregúntese, ¿cuántas veces le hemos dicho a Dios que los limpie con hisopo? Desde adentro de nuestro ser necesitamos sacar todo lo malo, amén. Dice una alabanza, no sé si es un coro de adoración, quita lo malo de mí, quita todo lo malo de mí. Que los lave, que los limpie, bendito sea el no, que marquemos la diferencia en esta tierra como iglesia amada de Dios, que todavía haya alguien que está despierto, que todavía haya alguien que anuncie la palabra de Dios y que se levante al pregón del evangelio a decir las verdades al mundo entero, porque ya este mundo es mentira que quiere palabras suaves. Si la gente es conocedora de la palabra, la mayoría, amén, no hay nadie ignorante en esta tierra ya, amén. Es que la palabra se ha anunciado por donde quiera, amén. Se ha anunciado por las redes sociales, se ha anunciado con parlantes en las calles, se ha anunciado en la radio, en la que por todo, pues, amén. ¿Y qué es lo que hacemos? A veces no queremos oírla. Pero oiga bien como dice la palabra. Que la palabra que habéis oído un día, esa misma palabra te juzgará. Y ese es el problema. Amén. Ese es el problema, que algunos han oído palabras buenas, fieles y verdaderas, pero no queremos practicarla. Oiga bien como dice el 8, bendito sea el nombre del Señor. Hazme oír gozo y alegría, y se recreará los huesos que has abatido. Alabado sea el nombre del Señor. Quiera sí o no, hay abatimientos en nuestros huesos también. Hay abatimientos, ¿por qué? Porque mire, a veces pegan unas calenturas que les digo que Dios guarde, con unos dolores de huesos que no se quieren levantar de la cama. Amén. Alabado sea el nombre del Señor. Pero este hombre se sentía así, pero le pedía a Dios misericordia que hiciera esto en su vida. Bendito, y se recrearán nuestros huesos. Bendito sea el nombre del Señor. Se renovarán nuestra alma, se renovarán nuestro hueso, alabado sea el nombre del Señor, se levantarán de donde están, bendito sea, porque mucha gente, quiera sí o no, quiere algo de Dios, pero nomás Dios la restauró, Dios hizo el milagro en su vida y le dieron la espalda al Señor. Mire qué fácil, amén. Mintieron a Dios, le dijeron a Dios: hazme esto, Señor, y yo te voy a servir. Amén. Dios hizo el milagro, pero a la hora y las horas, cuando ya estaban sanos, mejor se fueron. Mire qué sencillo. Dicen algunos: ya me eché a la bolsa al Señor. ya me le pasé. Amén. Qué terrible, ¿verdad? Este hombre, quiera sí o no, él se sentía perturbado en su vida, porque le pedía que lo limpiara con hisopo. Luego le decía que también sus huesos tenían necesidad de él. Quiera sí o no, tenemos necesidad también que lo restaure nuestros huesos. Amén. Para poder alabar al Señor. Bendito sea el nombre del Señor. Oiga bien, hazme oír gozo y alegría. Oiga bien, y se recrearán los huesos que has abatido. Quiera sí o no, a veces los huesos de nosotros ya no quieren levantarse, se sienten afligidos, pero cuando menos acordamos que le decimos al Señor: Señor, haz algo importante en estos huesos. Alguien vio un valle, alabado sea el nombre del Señor, y le preguntó: Señor, estos huesos vivirán. Solo tú, Señor, lo sabes, por el poder de la palabra. Los huesos vivieron, alabado sea el nombre del Señor. Así es la necesidad de nosotros de Dios. Cada día que restaure nuestro ser, que restaure estos huesos para poder alabar, para poder bendecir el dulce nombre del Señor, para poder anunciar las buenas nuevas de salvación al mundo entero. Quiera sí o no, tenemos también necesidad de nuestros huesos. Así como le decía que le limpiara con hisopo la alma, así como también le decía que lavara su vida. Alabado sea el nombre de, así también nosotros tenemos que estarle diciendo al Señor que los limpie y que los restaure nuestros huesos, porque quiera sí o no, también tienen necesidad de Dios. Nuestro ser tiene necesidad de Dios. Mire como dice el 9, esconde tu rostro de mis pecados y borra todas mis maldades. Oigan bien, que escondiera de él el rostro, amén, y que borrara todas nuestras maldades. Lávame con tu sangre, Salvador. Límpiame de toda mi maldad, dice un coro. Bendito sea el nombre del Señor. Traigo aquí mi vida para ti, Señor. Bendito sea el nombre del Señor. Cada día tenemos que pedirle al Señor que haga esto en nosotros, que esconda de nuestras maldades, quiera sí o no. Nosotros pecamos en este mundo con nuestra mirada, con nuestro oído, con todo nuestro ser pecamos, pero cada día tenemos estas rodillas para decirle al Señor que los ayude, que los restaure, que los cambie, que los transforme, que los que marquemos la diferencia en este mundo. Porque quiera sí o no, Cristo está a las puertas. Amén. El salmista, quiera sí o no, fue un hombre que pasó un gran proceso en su vida. Amén. Había gozo en él. Amén. Había necesidad en él. Había alabados gratitud en él para con Dios. Y lo que quiere Dios para con la humanidad es esto: que se acerquen a él, que los acerquemos a él. Amén. Y él va a hacer algo especial en nuestras vidas para la gloria del Señor. Bendito sea el nombre del Señor. Mire cómo dice: alabado sea el nombre del Señor. El 9, ¿verdad? Esconde tu rostro de mis pecados y borra todas mis maldades. Bendito sea el nombre del Señor. Que escondiera el rostro y que borrara todas sus maldades. Eso es lo que necesitamos decirle al Señor cada vez que venimos a los pies de Él, que los ayude a guardarlos, porque quiera sí o no, el mundo se ha metido en las iglesias, se ha metido en el corazón, la inmundicia en el corazón del amigo, del ser humano. Amén. La maldad se ha incrementado tanto en esta tierra que ya Dios está a punto de terminar esto. Él está a las puertas. Ahora Él dice que está a las puertas. Llama al corazón del hombre a través de la palabra. Pero el hombre, en su propia necedad, no quiere abrir el corazón al Señor. Pero en esta mañana yo quisiera hacer un llamado a alguien que puede estar así como estaba este hombre, pidiéndole misericordia. Porque mire, hoy en estos tiempos hay mucha gente, hermanos y amigos, que tienen necesidad de Dios, quieren un milagro de Dios, pero no quieren nada con Dios. Amén. Quieren que Dios haga algo en su vida, pero no quieren nada con Él. No quieren hacer esa alianza para poder echar manos a la vida eterna. No quieren tener esa bendición del Señor. Pero en esta mañana, sin antes quitarme, entregarle el micrófono a mi esposa, yo quisiera hacer ese llamado al amigo que está en la sintonía hoy en esta mañana, que pueda él venir a los caminos de él. Oiga, Dios espera al pecador. Amén. Quiere limpiarte, quiere lavarte, quiere restaurarte. Levante ese teléfono allí donde estás. Alabado sea el nombre del Señor. Esperamos tu llamada en el momento que estamos aquí en este lugar. Y también, pues, mi hermana también en cabina de radio, ella espera la llamada. Ella puede orar también por ti si tú no quieres venir cuando estemos nosotros. Amén. Ella, aunque esté en algún programa, y si tú llamas, ella corta aquello para venir, que esa vida ha venido a los pies de Cristo para poder orar por ti. Amigo y amiga que estás en la sintonía, Cristo te ama, y si todavía te ha dado una oportunidad, es porque Dios ha tenido misericordia de tu vida. Unos no la pudieron tener, y muchos no las pudieron tener. Amén. Mire lo que sucedió en ese país, pues casi cerca de nosotros, a pocas horas, creo yo. Bueno, en avión, ¿verdad? Podemos decir así. Pero a pata creo que está bastante retirado. Amén. Qué terrible lo que sucedió ahí. Amén. Mucha gente gritando, queriendo sacar a sus familiares. Hay una gran cantidad de gente todavía ahí. ¿Por qué? La mano de Dios está sobre los pueblos de las naciones. Amén. La mano de Dios está sobre nosotros. Amén. Y ya no va a haber oportunidades, porque allí en algún lugar está alguien que ya no lo pudieron sacar. Hay no sé cuántos miles de desaparecidos todavía, que esos ya no pudieron sacarlos. Razón tuvo la palabra de Dios, ¿verdad? Donde se cumplió, que dijo, que le dijeron a las aves de los cielos, alabado sea, una palabra bastante dura, pero es la realidad. Venid y coman. Amén. Quiera sí o no, tiene que acontecer esto en la tierra. Amén. ¿Por qué? La idolatría está terrible en este mundo. Imagínense de cómo andaban estas gentes allí. Amén. Y alguna gente diciendo de que si existía Dios, que lo querían ver ahí presentes en esa danza que andaban. Ahorita están en México también, que supuestamente emborracharon a un Cristo que se hallaron por ahí. Y dice de que unos dicen que ellos se sienten bien porque ya pusieron bolo a Dios. Bendito sea el nombre del Señor. Y otros están pidiendo misericordia, que no vea a eso Dios, que no lo tome en cuenta, porque ahí dicen algunos, Dios, no saben lo que hacen. Bendito sea, ¿cómo no lo saben que lo que hacen? Porque todos estamos conscientes del poder de Dios, todos sabemos que Dios existe. Lo que sabemos y lo que queremos es agarrar a nuestra manera el evangelio. Porque el evangelio no concierne de que usted se vaya y haga una penitencia y hasta ahí termina. Ya logró el objetivo, no es de esos. El evangelio es poder de Dios. Amén. Para todo aquel que en él crea, no se pierda, mas venga a un arrepentimiento. Amigo, apercíbete de lo que viene a esta tierra. Quiera sí o no, no podemos detener la mano de Dios. La mano de Dios está sobre las naciones. Amén. Tocándolas. ¿Cómo estamos delante de la presencia de Él? ¿Murieron cristianos ahí? Murieron cristianos. Gente que se guardaba para Dios. Gente que también no se guardaba para Dios. El juicio de Dios viene conforme lo necesitan los pueblos. Y quiera sí o no, esperamos el fin. Quiera sí o no, vendrá y no lo detendremos. No podemos detenerlo. No le podemos decir a Dios: Dios, detener los juicios que han de venir sobre la tierra. No, no le podemos decir eso. Dios ha establecido un día que el hombre morirá.

pusiera esta bendición para que tuviéramos bien inmediato, ¿verdad? Y pudiéramos venir todos los lugares cercanos a los que transmiten también a través de las redes sociales en diferentes países, en diferentes ciudades. Dios les bendiga. Dios se los premiará algún día, porque nosotros no podemos premiar a nadie. Solamente decirles: Dios les bendiga, adelante, porque es la orden del Señor. Vamos a quedar con lo que son las alabanzas en esta hermosa y bendita mañana para la honra y la gloria del Señor.

0: les bendiga, hermanos y hermanas que están en la sintonía de este bendecido programa. Dios bendiga las amistades también, ¿verdad? Que pues están ahí a través de las redes sociales, a través de la radio. Han dedicado un tiempo, ¿verdad?, para oír la palabra del Señor. Dios les bendiga grandemente también a mi hermano patrocinador de este bendecido programa. Dios le bendiga allá donde él se encuentra, su esposa, sus hijos y toda su familia, ¿verdad? Sea bendecida de parte del Señor. Dios bendiga también a mis hermanas que pues están, ¿verdad?, en este ministerio radial, que sea Dios dándole siempre la sabiduría, la dirección, que sea el Espíritu Santo guiándoles, ¿verdad?, a través de este ministerio, que pues es muy bendecido y que las almas son alcanzadas por la palabra del Señor. Y en aquel día, ¿verdad?, no habrá excusa, no dirá el amigo, nunca oí palabra de Dios, pues ya que a través de los diferentes medios se está predicando el Evangelio de nuestro Señor Jesucristo. Y pues hay oportunidad, ¿verdad?, para que el amigo venga a los pies de Cristo. Así doy gracias al Señor, ¿verdad?, por concederme el privilegio de estar con vida y de estar esta mañana en este lugar. Para mí es un gran privilegio, hermano, hermana, ¿verdad?, estar con el deseo siempre de orar por cada uno de ustedes. Siempre, ¿verdad?, en nuestras oraciones estamos orando ahí por las amistades, por aquellas almas que necesitan de la misericordia del Señor. Pero aquí ya lo hacemos, ¿verdad?, de una manera más directa, delante de ustedes, hermanos y amigos, ¿verdad? Y pues vamos a orar esta mañana, pues este es el tiempo que se me ha asignado, ¿verdad?, para orar por las diferentes necesidades que solo usted, amigo, solo usted, hermano, conoce. Quizás usted no reporte, ¿verdad?, su necesidad, pero Dios ya la sabe. Y pues antes dice que nosotros pronunciemos aquellas palabras, Él ya conoce, ¿verdad?, qué es lo que nosotros necesitamos. Antes de entrar en este momento de oración, quiero leer una porción de la palabra del Señor con cada uno de ustedes, ya que siempre la oración, ¿verdad?, la respaldamos también a través de la palabra, reconociendo, hermano, amigo, que el Dios que nosotros clamamos es un Dios vivo, un Dios poderoso y un Dios de promesa. Ese Dios que nos ha dejado su palabra, ¿verdad?, para que nosotros nos amparemos en ella, para que creamos en estas promesas, hermano, ¿verdad? Así que no le estamos pidiendo al viento, sino que le estamos pidiendo a un Dios de poder. Vamos a leer en el libro de los Salmos, en el capítulo 88, vamos a leer una porción de la palabra del Señor esta mañana. La leemos honrando al Padre, al Hijo y al Espíritu Santo, y a su letra dice: Oh Jehová, Dios de mi salvación, día y noche clamo delante de ti. Llegue mi oración a tu presencia. Inclina tu oído a mi clamor, porque mi alma está hastiada de males y mi vida cercana al Seol. Soy contado entre los que descienden al sepulcro. Soy como hombre sin fuerza, abandonado entre los muertos, como los pasados a espada que yacen en el sepulcro, de quienes no te acuerdas ya y que fueron arrebatados de tu mano. Me has puesto en el hoyo profundo, en tinieblas, en lugares profundos. Sobre mí reposa tu ira y me has afligido con todas tus ondas. Esta es, hermanos, una oración, ¿verdad?, del salmista David. Sabemos que pues este hombre pasó muchas dificultades, muchos problemas, hermanos, ¿verdad? Pasó tantas cosas, al igual que cada uno de nosotros, ¿verdad? Pasamos momentos difíciles, pero él buscó el mejor camino, él buscó el mejor amigo, él clamó a Dios. Él no le clamó a nadie más que a su Señor, y él confiaba plenamente que Dios tenía misericordia, que era grande. Aleluya. En misericordia, y que Dios era el que le iba a ayudar a salir, ¿verdad?, de esa desesperación en la que él se encontraba. Al igual que nosotros, hermanos, en estos tiempos, no tenemos nadie más a quien acudir más que a nuestro Dios. Hay personas, como se mencionaba en la palabra, que pues han sido ya desahuciadas por los médicos. Hay gente que siente que ya nunca se va a aliviar, como decía aquí el salmista, que era contado, dice, entre los muertos, entre aquellos que ya sentía él, que bueno, ya se sentía muerto, pues, Ya el salmista ya se declaraba muerto, él, según era la angustia que él tenía, pero Dios en su infinita misericordia lo restauraba, lo libraba, le ayudaba, hermano. Así que creamos esta mañana nosotros también que Dios es nuestro ayudador. Aleluya. Dios es nuestro libertador. Él rescata, dice, amén, del hoyo nuestra vida, nos corona de favores y misericordia. Dios es bueno, hermano. Dios es bueno. Nosotros somos infieles, pero Dios es fiel hacia nosotros. Así que creamos esta mañana que sea Dios obrando en nuestras vidas, que sea Dios ayudándonos y sacándonos de la desesperación, aunque sea muy difícil la dificultad que usted, hermano, hermana, esté atravesando. Pero créale a Dios. Crea que Dios tiene poder para librarle, para sacarla de ese momento tan difícil. Quizá usted ya se siente que ya se va para la tumba, pero de ahí Dios la va a rescatar y le va a devolver el gozo de la salvación a su vida. Así vamos a leer, ¿verdad?, los hermanos que se han reportado esta mañana. Dios bendiga a mi hermana Esmeralda Ruiz. Dios le bendiga poderosamente a mi hermana que pues está ahí en la sintonía de este programa. También Dios bendiga a mi hermana Lilian Trejo, hasta allá al Chagüite. Dios le bendiga poderosamente, hermana. Dios bendiga a mi hermana Marisela Sánchez también, que está ahí en la sintonía del programa. A mi hermano Freddy José, que es él siempre, ¿verdad?, está en su trabajo, pero ahí está él sintonizando y oyendo la palabra del Señor. Es una bendición, ¿verdad?, el que no perdamos la oportunidad, aunque estemos en el trabajo, hagamos lo que hagamos, hermanos, pero que siempre esa palabra esté allí puesta en nuestro oído, ¿verdad?, para no olvidarnos de las promesas de nuestro Señor Jesucristo. Dios bendiga a mi hermana Esmeralda Cálix, también hasta allá a las Marías. Dios le bendiga poderosamente a mi hermana. Dios bendiga a los esposos Durán Rivas, hasta allá a Oromontique. Dios les bendiga poderosamente a estos hermanos guerreros, ¿verdad?, que están siempre luchando por seguir adelante. Dios bendiga a mi hermana Leti Araniva también, que está allá en Virginia, ¿verdad?, en la sintonía de este programa. También Dios bendiga también al joven Naún, ¿verdad? No sé quién esté en la sintonía a través de este joven, si él o alguien de su familia. Dios le bendiga poderosamente. Vamos a estar orando, ¿verdad?, ahí por este hermano, ¿verdad?, o por este amigo, no sé. Que el Señor tenga misericordia y le ayude, ¿verdad? También Dios bendiga a Andrés, ¿verdad?, que ahí están pidiendo también esa petición, esa oración por este varón. También Dios bendiga a Vicenta Rangel Tolentino, hasta allá, hasta México. Dios le bendiga poderosamente a mi hermana, a mi amiga, no sé, pero ahí, aleluya, ¿verdad?, está ella en la sintonía, está ese país de México. Dios bendiga a todas las personas que quizás no se reporten, pero que están en la sintonía, hasta esos lugares, hasta Estados Unidos, y donde quiera que se encuentre en este planeta Tierra, hermano, amigo. Dios le bendiga poderosamente. Dios bendiga a mi cuñada María Chévez, ¿verdad?, hasta allá las Marías, que está también en la sintonía de este programa. Dios bendiga a mi nuera Dayana, ¿verdad?, a mi hijo Joel, a mi hijo Salomón, a mi hija Damaris también. Dios me les bendiga, que sea Dios ayudándomele siempre a salir en victoria. Dios bendiga a la familia Chévez, ¿verdad?, hasta allá a las Marías. Dios bendiga a Marina Chévez, a Ana Chévez. Dios le bendiga a Marvin Chévez también. Dios bendiga a Francisca Sura, Paola Sura. Dios bendiga a Jacqueline Penado también, a toda la familia Chévez. Dios me le bendiga poderosamente, que sea Dios siempre ayudándole, ¿verdad?, en esta vida que pasamos momentos difíciles, pero sea Dios teniendo misericordia, sea Dios ayudándole en toda situación, ¿verdad?, que estemos atravesando. Todas las hermanos, amigos que estén en la sintonía allá en las Marías, Dios les bendiga. También allá al Jobo de Moncagua, hay ¿verdad? Familia mía conectada ahí a través de Facebook, a través de las diferentes plataformas. Dios les bendiga, las amistades también en ese lugar, hasta allá a Moncagua, a Nueva Guadalupe, San Miguel, La Unión, todas las partes que estén mis hermanos, mis amigos ahí conectados. Dios les bendiga poderosamente. Sea Dios ayudándoles siempre, ¿verdad? En cada problema, en cada dificultad, ¿verdad?, que se les esté presentando. Dios tenga misericordia, ¿verdad?, de todo aquel que esté atribulado. Sabemos que pues para Dios no hay nada imposible, y que sea Dios obrando. Creámosle, hermano, amigo, creámosle a Dios, que sea Dios glorificándose, ¿verdad?, en la vida, en el corazón de cada uno, ¿verdad?, de nosotros, de ustedes, amigos, de aquel que esté en el hospital ahí, quebrantado de salud. Dios bendiga a mi hermana, ¿verdad?, Maribel de Perdomo, que pues ella está quebrantada de salud en el Hospital San Juan de Dios. Dios le bendiga poderosamente, hermana, y me le dé mucha fuerza, que sea Dios brindándole el consuelo, la fuerza, y que pueda salir con bien de esa operación. Dios bendiga también a mi hermana Dina Sura, ¿verdad?, que ha sido operada. Dios bendiga también a la amiga Margo Ramos, hasta allá Las Marías, y ella está necesitando también de la misericordia del Señor. También ahí a la niña Isabel, ¿verdad?, Dios la bendiga poderosamente, que sea Dios ayudándole, ¿verdad?, niña Isabel Chávez, ella pues está también quebrantada de salud. Le pedimos a Dios la fuerza, la fortaleza para nuestra amiga también, para sus hijas hasta allá Estados Unidos. Dios la bendiga, mi hermana Isabel, mi hermana Orquídea, mi hermana Marisol, su esposo. Dios les bendiga poderosamente hasta ese lugar. Así que esta mañana vamos a venir en palabras de oración, que sea Dios obrando en sus vidas, ayudándole, ¿verdad?, cada uno de ustedes, hermanos y amigos que sintonizan este programa. Padre que estás en los cielos, venimos, Señor amado, delante de tu presencia, dando gracias, Señor, por la vida. Gracias, Padre Santo, por el aire que respiramos, Señor. Gracias porque aún con tu gran misericordia nos das una nueva oportunidad, Señor, de estar con vida, Señor, aún respirando en este mundo, Padre Santo, en medio de dificultades, Señor, en medio de problemas. Pero aquí estamos, Padre Santo, glorificando tu nombre, Señor, dándote gracias, Padre Santo, porque tú has sido bueno con cada uno de nosotros, Señor, porque tu misericordia se ha extendido, nos ha ayudado, Padre Santo, hasta este momento. Señor, declaramos victoria, declaramos, Señor amado, tu presencia en nuestra vida, Señor. Sabemos, Padre, que sin ti no somos nada en este mundo. Tu palabra dice: separados de mí nada podéis hacer. Esas son promesas para nosotros, Padre Santo. Debemos de reconocer, Señor, que sin tu ayuda el hombre no es nada en esta tierra, Padre, que tú, Señor, eres la dirección de nosotros en esta vida, Padre Santo. Bendice, Dios mío, a mi hermana Esmeralda Ruiz, Señor. Bendice, Padre Santo, a mi hermana. Ayúdale, Señor, en todas sus necesidades, Padre Santo. Dale fuerza a mi hermana, Señor, dale fortaleza, que ella pueda siempre estar en victoria, Señor, seguir adelante, Padre Santo. Que tu gracia y tu bondad se manifieste en su vida, Señor. Glorifícate, Padre Santo, en su corazón, y llénala, Padre amado, de tu paz, de tu amor, de tu misericordia, Dios mío. En el nombre de Jesús te lo pedimos esta mañana, Padre Santo. También te pido, Señor, por mi hermana Lilian Trejo, Dios amado. Tú conoces, Señor, la necesidad de mi hermana, Padre. Tú ves, Señor, ahí donde está mi hermana, Padre Santo. Tú conoces, Señor amado, sus angustias, sus necesidades, Padre Santo. Tú conoces, Señor, cuál es la petición que mi hermana tiene delante de tu presencia, Padre. Yo sé, Señor, que aunque el hermano no reporte su necesidad, pero yo sé que todos somos necesitados de ti, Padre amado, y que cada uno de nosotros, Señor, tiene un motivo para clamar delante de tu presencia, Padre. Ayúdale, Señor, a mi hermana. Glorifícate en su vida, Señor. Dale fuerza, Dios mío. Responde, Señor, a esa petición que mi hermana tiene delante de ti, Padre Santo. Tú la conoces, Señor, porque tú conoces todo lo del ser humano en esta tierra, Padre Santo. Ayúdale, Señor, en todas sus necesidades, Padre. Te pido también, Señor, por mi hermana Marisela Sánchez, Señor. Bendice a mi hermana, Dios mío, fortalécela. Ayúdale, Señor, en todo momento de su vida, Padre Santo. Dice tu palabra, separado de mí, nada podéis hacer. Necesitamos de la cobertura tuya, Padre Santo. Mi hermana necesita de la cobertura de lo alto, Señor, cada día para poder ser más que vencedora en este mundo, Padre, y alcanzar esa promesa, Padre Santo. Ayúdale, Señor, en todo momento de su vida. Bendícela, dale fuerzas cada día, Padre. En el nombre de Jesús te lo pido, Señor. Te pido, Padre Santo, por Freddy José, Señor. Ahí él está en sintonía en su trabajo, Señor. Él está sintonizando este programa. Bendícelo, Señor. Ayúdale, dale fuerzas cada día, Padre Santo. Tome el control, Señor, de su vida, de sus necesidades, Señor. Yo no sé cuál sea la necesidad que este varón esté atravesando, Padre Santo, pero tú la conoces, Señor. Ayúdale, glorifícate en su vida, Señor. Dale fuerzas, Padre Santo, cada día. Dale fortaleza de lo alto, Dios mío, que seas tú obrando en su vida, Señor, en su corazón. Te pido por mi hermana Esmeralda Calix, Señor. Mira, Señor amado, la vida de mi hermana Isela, Dios mío. Gracias, Padre, porque mi hermana ya se está recuperando de su salud, Señor. Porque mi hermana, Dios mío, ha confiado plenamente en tu misericordia, Padre. Y ella, Señor, está siendo ya restaurada, Padre Santo, de esas dolencias tan terribles que la han estado aquejando, Padre. En el nombre de Jesús, yo te pido en esta hora, Dios mío, que mi hermana sea restablecida por completo, Padre Santo, de su cuerpo, Señor. La gloria sea para ti, Padre amado, esta mañana, Padre Santo. Te pido por sus hijos, Señor, por su esposo. Bendícelos, Padre. Guarda a sus hijos donde quiera que ellos se encuentren, Señor. Cúbrelos con tu sangre poderosa, Dios mío. Apártalos, Señor, de todo peligro, de todo problema, Padre amado. En el nombre de Jesús te lo pedimos, Padre. Te pido, Señor, por la suegra de ella, Dios mío, por Margot Ramos, Señor. Tú conoces la necesidad que hay en ella, Dios mío, ese azúcar en la sangre, Señor, y todas esas dolencias que ella esté sintiendo. Muestra el favor y tu misericordia, Padre Santo, a ella, Señor. Ayúdale, Dios mío. Yo sé que tú no haces acepción de personas, Padre Santo. Tú eres poderoso, Señor. Tú eres nuestro ayudador y nuestra fuerza, Dios mío. Ayúdale esta familia, Señor. Fortaléceles, Padre Santo. Ayúdales a salir en victoria, Señor, de todas esas necesidades tan tremendas que ellas están pasando, Dios mío. En el nombre de Jesús te lo pido, Padre. Obra, Señor amado, también en la vida de la niña Isabel Chávez, Señor. Yo pongo en tus manos esta anciana, Padre Santo, en esta hora. Que seas tú, Señor, con tu gran poder obrando en su vida, obrando en su corazón, Señor. Dale fuerzas cada día, Dios mío. Bendice a sus nietas, Señor, que están ahí al cuidado de esta anciana, Señor. Mi hermana Jenny, mi hermana Kaylee, Señor, Stephanie, Dios mío. Bendice a estas jóvenes, ayúdales, Padre Santo. Que esta anciana pueda recuperarse, Señor. Que esta anciana, Padre Santo, pueda haber un milagro de lo alto en su vida, Señor amado. En el nombre de Jesús te lo pedimos en esta hora. Oro por toda su familia, por sus hijas, Señor. Allá donde ellas se encuentren, guárdalas, Padre. Cúbrelas con tu sangre poderosa, Señor. Bendícelas, dales esa fuerza de lo alto, Dios mío. Bendice sus vidas, Padre Santo, allá donde ellas están, Señor. En el nombre de Jesús te lo pido, Dios mío. También te pido, Señor, por mi hermana Elba Coreas, Padre. Tú conoces, Señor amado, cuál es la necesidad de mi hermana, Señor. Ayúdale allá donde ella se encuentra, Padre Santo. Dale fuerza, Señor amado, a esta anciana, Dios mío. Dale fortaleza a mi hermana allá donde está, Padre Santo. Pon tu mano poderosa, Señor amado, sobre su cuerpo, Señor. Dale, Dios mío, esa sanidad a esta anciana, Padre amado. En el nombre de Jesús te lo pedimos esta mañana, Padre. Son tantas las necesidades necesidades, Señor, que hay en el ser humano, Padre Santo. Te pido, Señor, por los esposos Durán, allá Oromontique, Padre. Mira, Dios mío, las necesidades de estos ancianos, Señor. Dale, Dios mío, esa bendición, esa fuerza de lo alto, Dios amado. Tú conoces, Señor, los procesos de mis hermanos, Padre Santo, y que de todos tú los has sacado en victoria, Señor. Yo te pido, Padre, que sigas ayudando a mis hermanos, Padre Santo. Bendice ese ministerio tan precioso que tú has puesto en su vida, Señor. En el nombre de Jesús te lo pido esta mañana, Padre. Así te pido también, Señor, por Leti Araniva, Dios mío, hasta allá, Virginia, Padre Santo. Tú conoces, Señor, la necesidad que hay en mi hermana, Dios mío. Tú conoces las peticiones que hay delante de ella para contigo, Señor. Bendice su vida, Padre Santo. Dale fuerza, Señor. Esas dolencias que la quejan tanto, Padre. Pon tu mano poderosa sobre su vida, Señor. Sobre su cuerpo, Padre Santo. Oro por sus hijos, Señor. Bendice la vida de Eduardo, Señor. Bendice la vida de Walter, Dios mío. Mío, liberta, Señor amado, estas almas, Padre Santo, que ellos puedan ser libres para adorarte, Señor, para bendecirte. Oro por Omar, Señor, bendice, Padre Santo, a mi hermano Omar, hasta allá al Jobo, Señor, ayúdale, glorifícate en su vida, Padre Santo, pon tu mano poderosa, Señor, sobre su cuerpo. Tú conoces, Señor, la petición que hay de mi hermano delante de ti, Padre, ayúdale, Señor amado, a toda esta familia Romero, Dios mío, fortalécele, Señor. Glorifícate en sus vidas, Padre Santo. Oro, Señor, por Gamaliel Romero, Dios mío, bendice a este joven, Señor, ayúdalo, guárdalo, Dios mío, pon tu mano poderosa, Señor amado, sobre su cuerpo, Señor. Tú conoces la necesidad que hay, Señor amado, en cada uno de ellos, Padre Santo. Te pido, Señor, por Dorila Romero, Dios mío, bendícela, ayúdale, Señor amado, libértala cada día, Señor, para que ella pueda ser libre para ir a adorarte, a bendecirte a tu casa de oración, Señor. Dale la fuerza que ella necesita, Dios mío, en el nombre de Jesús te lo pido, Señor, por toda la familia Romero allá Cantón El Jobo, Padre Santo. Fortaléceles, Dios mío, ayúdales, Padre Santo, bendíceles, Señor, en el nombre de Jesús. Oro por la familia Ulloa, Señor amado, ahí por todo yo los pongo en tus manos en esta hora, Padre, que seas tú, Señor, ayudándoles, Dios mío. Oro por Rosa Villalobos, Señor, bendice a esta anciana, Dios mío, tú conoces el quebranto de salud que hay en su cuerpo, Señor, dale fuerzas cada día, Dios mío, pon tu mano poderosa, Señor amado, que ella pueda ver ese milagro en su vida, Señor, que ella pueda ser restaurada de su cuerpo, Padre. Bendito y alabado sea tu nombre, Padre Santo. Bendice, Dios mío, la vida y el corazón de aquel que te clama, Señor, de aquel que te necesita, Padre Santo. Te pido, Señor, por mi hermana Antonia, Padre. Te pido, Señor, que seas tú, Señor, dando esa respuesta que mi hermana está necesitando, Señor. Guárdala, protégela, Padre Santo. Ayúdale, Señor. Tú conoces cuál es la petición que hay en ella delante de ti, Señor. Porque tú, Padre amado, lo conoces todo, Dios mío. Dale fuerza, Señor amado. Dale fortaleza, Señor. Responde al clamor. Responde, Dios mío, a esa petición que hay delante de ti, Padre Santo, en la vida de mi hermana, Señor. También te pido, Padre, por el joven Nahum, Padre Santo. Yo no sé cuál sea la necesidad que hay en él, Señor, pero están pidiendo oración por recuperación de su salud y para que este varón se convierta a tu presencia, Señor. Yo sé, Señor amado, que el que no crea la palabra creerá por los milagros, Padre Santo, que tú hagas en su vida, Señor. Tú conoces la necesidad que hay en este joven, Dios mío. Recupéralo, Señor, ayúdale. Pon tu mano poderosa ahí, Señor,
1: llega obrando, llega glorificándote, Señor, en el nombre de Jesús. Te lo pido, Padre, que seas tú, Señor, ayudándole a todo el que te necesita, Señor. Mira cuántas necesidades, Dios mío, hay en nuestras vidas. Mira cuántas necesidades, Señor, hay en nuestros corazones. Necesidades que solo tú las conoces, Padre Santo. Con tu gran poder, Señor, ayúdale a todo aquel que te necesita, Padre. Te pido, Dios mío, también, Señor, por Andrés, Señor. Yo te pido, Padre, que seas tú, Señor amado, obrando en su vida, obrando en su corazón, Señor. Fortalécele, Padre amado. Protégele, Señor. Tú conoces cuál es la necesidad, Padre amado, que hay, Señor, en este varón, Padre Santo. Fortalécelo cada día, Dios mío. Obra en su vida, Señor. Ayúdalo, Padre Santo, conforme sea la necesidad que él esté pasando, Señor. En el nombre de Jesús te lo pido, Padre. Oro también, Señor, por Vicenta Rangel Tolentino, Padre Santo, hasta allá, lugar de México, Señor. Yo no sé cuál sea la necesidad que mi hermana esté pasando, Dios mío. Yo no sé, Señor, cuál sea, Padre Santo, lo que ella necesite, Señor, en ese lugar. No importa dónde se encuentre la persona, ahí está la necesidad y ahí está Dios ayudándole a todo el que lo necesita, Señor. Llega obrando en la vida, Padre Santo, de esta mujer, Señor, ayúdale. Glorifícate en su vida, Padre Santo. Bendecimos su vida, su hogar, su familia desde este lugar, Señor. En el nombre de Jesús te pido por María Chévez, Padre. Está allá al cantón Las Marías, Padre Santo. Bendice a mi hermana, Señor, ayúdale. Glorifícate en su vida, en su corazón, Señor. Que tu misericordia, Padre, se manifieste en su vida, Señor. Oro por sus hijas, por Glenda, por Vanessa, Señor, guárdala, bendícelas, Padre Santo. Oro también, Señor, por Joel Chévez allá en Estados Unidos, por Roxana, Señor, bendíceles allá donde ellos se encuentren, Padre Santo. Dales esa fuerza, Señor, tome el control de sus vidas, de sus corazones, Señor, que reconozcan que necesitan de la misericordia de Dios, Padre Santo. Ayúdales, Señor, en el nombre de Jesús te pido por ellos, Padre. Dales salud, Señor, dales fuerzas cada día, bendíceles allá donde ellos se encuentran, Señor, en el nombre de Jesús. Te pido también por toda la familia Chévez hasta el cantón Las Marías, Padre Santo. Mira, Dios mío, la vida de Ana Chévez, Señor. Mira esta anciana, Dios mío, las necesidades que ella está pasando en su vida, Padre Santo, en su cuerpo, Señor. Oro por su salud, Padre amado, por esos problemas de salud que ella tiene, Padre. Oro, Señor, por su vista, Señor. Oro por todo su cuerpo, Dios mío. Restáuralo, Señor. Renuévalo, fortalécelo, Padre Santo. Que seas tú, Señor, glorificándote en su vida, ayudándole a esta anciana, Señor, que se recupere pronto, Dios mío, de todas esas dolencias que la quejan, Padre. En el nombre de Jesús te lo pido, Señor. Pon ese colirio sanador en su vista, Dios mío, en su cuerpo, Señor. Llénala de tu bondad y de tu misericordia, Padre. Oro también, Señor, por Marina Chévez, Dios mío. Mira esta anciana, Señor, bendícela, guárdala, ayúdala, Señor, por Inés Chévez, Padre Santo. Ellas necesitan de tu bondad, de tu misericordia, Señor. Ayúdales cada día, Dios mío. Fortalece estas ancianas, Padre. Yo sé que para ti no hay nada imposible, Señor. Yo sé que para ti todas las cosas son posibles, Padre Santo. Por mi hermana Francisca Sura, Señor, guárdala, bendícela, fortalécela cada día, Señor. Por Cecilia Chévez allá en Morazán, Padre Santo, bendícela, Dios mío, ayúdale, Señor. Guarda a sus hijas, Padre Santo, cada día, Señor, en el nombre de Jesús. Protege esta familia, Señor, bendícela, ayúdales, Padre Santo, en todas sus necesidades, Señor. Zenaida, Cindy, Señor, Jacqueline, Dios mío, ayúdale a estas jóvenes, Padre Santo, fortalécelas, Señor. Tú conoces las necesidades que hay en sus vidas, Padre Santo. En el nombre de Jesús te lo pido esta mañana, Señor. También te pido por la familia Perdomo, Dios mío, por mi hermana Maribel, Señor, allá donde se encuentra, bendícela, Señor, ayúdala, glorifícate en su vida, Padre Santo, que ella pueda ser restaurada de esa quebradura de su pie, Señor, bendícela, ayúdale, Padre Santo, a mi hermana, Dios mío, dale fuerza, mucha fuerza, Señor, en ese hospital. No es fácil estar postrado en una camilla sin poderse levantar, Señor, pero yo sé que tú estás ahí consolando su vida, ayudándole, Dios mío, dándole la fuerza a mi hermana y la fortaleza. Oro por mi hermano David Perdomo, Señor, guarda este anciano, dale fuerzas cada día, Señor, restáuralo, levántalo, Padre Santo, tú conoces la necesidad que hay, Señor, en su vida. En el nombre de Jesús te lo pido, Señor, esta mañana, Padre Santo, que seas tú, Señor, ayudándole, Dios mío, en el nombre de Jesús te lo pido, Padre Santo, bendice tu pueblo, Señor, bendice tus hijos, Padre Santo, que seas tú, Señor, glorificándote, Señor amado, en la vida de todo aquel que te necesita, Señor. Oro por la mamá de Vicenta Rangel Tolentino, Dios mío, oro, Señor amado, por Marcelina Tolentino, Padre Santo, Hernández, Señor. Ella dice que lleva años, Señor, que no se sana. Ella padece, Dios mío, de sordera de sus dos oídos, Señor, y se encuentra, dice que ella se encuentra desahuciada por la ciencia médica, Señor, pero tú no has desahuciado a nadie, Señor amado. Tú eres poderoso, Señor, para abrir esos oídos, Padre. Tú eres grande en misericordia, Señor, solamente, Padre Santo. Necesitamos, Señor amado, venir humillado delante de tu presencia, Padre. Oro por Vicenta, Señor amado, Rangel, Padre amado. Oro por ella también, Señor. Ella dice que tiene cansancio, sin fuerzas y muchos sueño, Padre Santo, está débil de su cuerpo, dice, Padre amado, ayúdale, Señor, mira cuántas necesidades, Señor, hay en la vida, Padre, de esta familia Rangel Tolentino, Señor. Te pido por la niña Emily Quetzali Hernández Rangel, Señor, que si es grave de salud, dice que ella padece de náusea, vómito, diarrea, sus pies hinchados, padece, dice, de obesidad, dolor de estómago y mucho sueño, Señor, cansancio, debilidad, anemia, depresión, ay Dios mío, ten misericordia de esta familia, Señor, ayúdale, Padre amado. Que seas tú, Señor, obrando, glorificándote en su vida, Padre Santo. Bendice, Señor, a Marcelina Tolentino, Dios mío. Bendice a Vicenta Rangel, Señor. Bendice a la niña Emily Quetzali Hernández Rangel, Señor. Yo te pongo en tus manos esta petición, Señor, de esta familia hasta allá México, Padre. No importa, Señor, dónde nos encontremos, pero ahí está tu misericordia, Señor. Ahí está obrando en nuestras vidas, Padre Santo. Hermana Vicenta, solo tenga fe, solo confíe en el Todopoderoso, solo créale a Dios que Dios va a hacer el milagro total en su vida, en su familia, en todo el que lo necesite y en su hogar. Bendito sea el nombre del Señor, solamente vengamos humillados delante de su presencia, creámosle a Dios que Dios tiene poder para ayudarnos, que Dios es todopoderoso, creamos en sus promesas, confiemos en su amor y en su misericordia, y que para Dios no hay nada imposible. Esperemos pacientes al tiempo de Dios, que Dios hará el milagro en todos y cada uno de aquellos que lo necesitan. Te pido, Padre, por toda la familia Rangel Tolentino hasta allá a México, Señor, ayúdales, Padre Santo, haz memoria de ellos, Señor, ayúdame, Señor, a mí también a no olvidar estos nombres, Padre, y llevarlos siempre en oración, Señor, que tu misericordia no sea parte de ellos, Padre Santo, como también de todos aquellos que se han reportado esta mañana, Padre, bendícelos, ayúdales, Señor, como aquellos que no se han reportado, Señor, protégeles, glorifícate en su vida, Padre Santo. Bendice tu pueblo, Señor, bendice tus hijos. Yo te clamo por todas las necesidades, Señor. El tiempo no nos alcanza porque es tanta la necesidad, Señor, que hay de clamar, Señor, por tu pueblo, Padre. Pero todo aquel que se encuentre ahí atravesando una dificultad, yo te pido, Señor, por todo aquel que te necesita, Padre Santo, por todo aquel, Señor, que está ahí postrado en una cama, Señor, que está con una enfermedad que el médico le dijo ya no tiene remedio, yo lo pongo en tus manos, Señor. Yo sé que tú eres el médico por excelencia y que tú tienes poder, Señor, para levantar al caído, para sanar al enfermo. Dice que tú, Señor amado, llevaste nuestras enfermedades y por tu llaga fuimos nosotros curados, Señor. Tú eres nuestra protección, tú eres nuestro pronto auxilio, Señor. Tu misericordia y tu mano de poder se deje sentir en cada uno de nosotros, Señor. Bendice, alma mía, Jehová, y bendiga todo mi ser su santo nombre. Bendice, alma mía, Jehová, y no olvides ninguno de sus beneficios. Él es quien perdona todas tus iniquidades, el que sana todas tus dolencias, el que rescata del hoyo tu vida, el que te corona de favores y misericordias, el que sacia de bien tu boca, de modo que te rejuvenezcas como el águila. Señor, tú lo eres todo en nuestra vida, Padre Santo. Solamente necesitamos creer, necesitamos confiar en que Dios tiene poder para ayudarnos, para bendecirnos, para fortalecernos y para rescatarnos de donde estemos, Señor. Gracias, Padre. Gracias, Dios mío, por este momento tan especial, Señor, que nos has concedido estar orando, Padre, por todas las necesidades, Señor, que hay en tu pueblo, Padre Santo. En el nombre de Jesús te damos las gracias, Padre, y te pedimos, Señor, que nos despidas en paz, en amor y santidad de este lugar y que nos guardes, Señor amado, por todo ese camino, Señor, hasta la iglesia donde nos conducimos, Padre. En el nombre de Jesús te lo pedimos esta mañana, Señor. Hay poder en la sangre de Cristo, hay poder en la sangre de Jesús. Bendecimos y exaltamos tu nombre, Señor. Gracias, Padre Santo. Gracias, Señor. Amén y amén. Damos gracias, ¿verdad?, por la sintonía que pues han podido tener para con este programa. Le damos las gracias también a los hermanos que se reportaron, como también a aquellos que no lo hicieron. Dios los bendiga grandemente. Dios bendiga, ¿verdad?, esos hermanos ahí que están pidiendo, ¿verdad?, esas oraciones. Quiero decirles, hermanos, que pues nosotros no nos quedamos hasta aquí. Nosotros seguimos orando por sus peticiones. Nosotros seguimos clamando, ¿verdad?, por esas necesidades. No nos olvidamos, hermanos, al salir de aquí. No crean ustedes que se nos olvidó. No. Nosotros seguimos poniendo en las manos de Dios esas necesidades, ¿verdad? Aún hemos estado orando esta semana por los que se reportaron el domingo pasado, aquellos que tenían la sinusitis, el niño que necesitaba el trasplante de riñón y todas las necesidades que presentaron. Hemos estado clamando y seguiremos orando esta semana que viene también por todos los que se han reportado esta mañana y por los que se han reportado anteriormente. Así que siguen esas peticiones delante del Señor. Hasta que ha sido nuestro tiempo y que Dios nos continúe bendiciendo en la programación de este día. Dios les bendiga a todos.

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4: La mejor manera de tener un día bendecido es iniciar dando gracias a Dios. Agradece por todo su amor y misericordia. Deja todo en sus manos y verás cómo todo tiene sentido. No importa lo que pueda pasar, solo ten la certeza de que Dios obrará para bien. Ama, perdona y disfruta tu día al máximo, pero asegúrate que Dios esté allí.

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adoramos, porque adoramos en esta mañana, Dios mío eterno, aleluya, porque adoramos en esta mañana, gloria a Dios.

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Cristo, rápidamente, aleluya, busquen su Biblia, libro de Génesis, gloria a Dios, aleluya, Dios es bueno, y no hay nadie como nuestro Dios, gloria a Jesús. Génesis 28, gloria a Cristo, aleluya, versículo 15, gloria a Jesús, gloria a Dios, aleluya. Génesis estará antes de Apocalipsis, gloria a Jesús, gloria al Señor. Hay una compartición entre esos dos libros, gloria a Jesucristo, aleluya. Génesis, aleluya, gloria a Cristo, 28:15, gloria a Jesús, gloria a Dios. Y así no haya Génesis, pues, aleluya. Está terrible la situación, gloria a Jesús. Lo tenemos, gloria a Cristo, aleluya, leímos la palabra como está escrita. Orando al Padre, al Hijo y al Espíritu Santo, y la letra nos dice, gloria a Jesús. Génesis 28:15, gloria a Dios. He aquí, yo estoy contigo y te guardaré por donde quiera que fueres, y te volveré a traer a esta tierra, porque no te dejaré hasta que haya hecho lo que te he dicho, gloria a Jesús. Puede sentarse, gloria al Señor. Gloria a Cristo. Sea Dios en esta mañana bendiciendo nuestras vidas a través de la palabra, gloria a Jesús, gloria a Dios. Díganle que tiene allá la paz, gloria a Jesucristo. ¿Qué te ha dicho Dios? Gloria a Jesús. ¿Qué te ha dicho Dios? Gloria al Señor, gloria a Jesucristo. Iglesia de Jesucristo, a través de la palabra observamos, gloria a Jesús, este varón llamado Jacob, gloria a Cristo, el momento que estaba pasando no era fácil, era bastante difícil, gloria a Jesús. Él se encontraba huyendo a causa de ser hermano de Saúl, aleluya, por la trampa que le había hecho, gloria a Dios. Y aquel hombre iba huyendo porque Saúl dijo, gloria a Cristo, aleluya, gloria a Dios, algo más que hay, o agarra, aleluya, gloria a Cristo, a Jacob, pues lo voy a matar, aleluya, voy a acabar con él, gloria a Cristo. Entonces la mamá, cuando vino la amenaza o la sentencia que había sobre Jacob, le dice, mira Jacob, levántate y andate, gloria a Cristo, aleluya, salí huyendo, gloria a Cristo, andate para donde mi primo, mi pariente, Labán, gloria a Jesús. Y Jacob salió huyendo porque él sabía, aleluya, gloria a Cristo, que si Saúl lo agarraba, iba a matar, iba a hacer daño, iba a acabar con él, gloria a Cristo. Posiblemente Jacob ya no veía esperanza para él, porque abandonaba su casa, abandonaba su mamá, su papá, abandonaba su familia, aleluya. Posiblemente la primera vez que este hombre emprendía un viaje solo, literalmente, en esta tierra, gloria a Cristo. Y sabe, santo, iglesia de Cristo, posiblemente Jacob decía, estoy solo en la calle, estoy solo en este camino, aquí donde

su vida, en su alma y en su corazón. Gloria a Jesús. La palabra dice, gloria a Cristo, que ese hombre estaba pasando un momento difícil aquí en la tierra. Gloria a Jesús. Gloria a Dios. Pero grábate esto en tu corazón. Gloria a Jesucristo. Cuando Jacob estaba en su casa, no había oído ni había visto, aleluya, la gloria de Jehová. Gloria a Jesús. Porque había comodidad, aleluya, y todo lo que necesitaba lo tenía ahí. Gloria a Jesús. Gloria a Dios. ¿Qué te quiero dar a entender con esto? Gloria a Cristo, aleluya. Que mientras estés en comodidad y estés quieto y estés estancado, no podrás ver la gloria del Todopoderoso. Pero una vez que enfrentes el camino, aleluya, de esta vida, y usted tome la decisión y diga, bueno, ya estoy en el Evangelio, si vuelvo atrás me agarra el diablo, me mata y me mete al infierno, aquí lo que me toca, y ya estoy metido aquí,

Gloria a Cristo. No te darás cuenta, gloria a Jesús. Gloria al Señor. Y Jacob salió huyendo, gloria a Jesucristo. Y dice la palabra que era tan grande el cansancio, aleluya, que Jacob a medio camino, por el camino, aleluya, tanto era el cansancio que tenía, gloria a Cristo, que se acostó, tomó una piedra de cabecera y se durmió, gloria a Jesús. Imagínate ser un joven, aleluya, que ha convivido con papá y mamá solamente en la casa, gloria a Cristo. Y un día emprender un largo viaje donde no está la cama cómoda que tiene, gloria a Cristo, aleluya. Hermano, si usted supiera la que tengo, gloria a Jesucristo, mira. Dale gracias a Dios por esa bendición que te dé, gloria a Jesús. Imagínate estar acostado en la tierra, gloria a Cristo, aleluya, y con una gran tetunte de piedra, aleluya, de cabecera, gloria a Cristo, aleluya, aunque sea usted un remanse, aleluya, después le aclaro todo eso, si me pregunta, gloria a Cristo, lo tiene como almohada, aleluya, al que duerma sentado, el que te deja la par, gloria a Cristo, después dice que no aguanta el dolor de espalda, y sentado casi no pasa toda la noche, ahí está el problema, gloria a Cristo, aleluya, ahí estaba Jacob, aleluya, con una piedra de cabecera, pero sabes algo.

Señor. Iglesia, nunca vayas a renegar de lo que te está pasando, sea bueno o sea malo. No reniegues por nada, gloria a Jesús. A lo contrario, dale gracias a Señor, a Jesucristo, gloria al Señor. Así, gloria a Jesucristo. Aunque sea con lágrimas en los ojos, poder decirle, Señor, yo no entiendo lo que estoy pasando, Padre, pero gracias por esto en lo que me has metido, gloria a Jesús. Aunque yo no lo entienda, aleluya, pero algo tengo por seguro en mi mente y en mi corazón, que usted lo mira todo, usted lo conoce todo, y si usted me ha metido aquí, no es para ser derrotado, y no, aleluya, para que los conozca más a ustedes y me mantenga más cerca de su presencia, gloria a Jesús. Gloria a Jesús. Mientras Jacob estaba con papá y mamá, no había visto la gloria del Todopoderoso, gloria a Jesús. ¿Qué te quiero dar a entender con esto? Que habrá momentos en los cuales Dios permitirá, aleluya, que te apartes para que veas la gloria del Todopoderoso, gloria a Jesús. Gloria a Jesucristo. No que se aparte, que se vaya para el mundo, gloria a Jesús. Ahí el que piensa así está atarantado por el diablo, gloria a Cristo, aleluya. No, que te apartes, aleluya, de la comodidad, que te apartes de la pereza, que te apartes del cansancio y le diga, Dios mío, aquí estoy, porque yo quiero más de ti, quiero más de tu gloria, más de tu respaldo, más de tu presencia, aleluya. Y cuando te acercas así, hay un Dios que respalda tu vida en todo tiempo, gloria a Jesús. ¿Te recuerdas cuando hace unas semanas le dije que en una revelación Dios me dijo, la solución a todo problema está en la oración? Aleluya. Y qué bonito fuera que Dios le dijera a uno, mira, fulano, prepárate porque te viene una gran tormenta encima. No te dice así, pero te dice, en la oración está la victoria para ti, gloria a Cristo, aleluya. Como quien dice, mira, a través de la oración es que vas a avanzar, a través de la oración es que vas a caminar. Por eso, gloria a Cristo, aleluya, que te ha dicho Dios a ti, que te ha hablado Dios a ti, cuál es la palabra que Jehová te ha dicho a ti, gloria a Jesús. Gloria a Jesucristo. Cuando Dios te habla algo, no es para que te acomodes, aleluya, sino para que nos preparemos, aleluya, porque la tempestad viene, el impacto viene, el infierno mismo se volcará en contra tuya, en contra mía, gloria a Cristo, aleluya. Pero no te preocupes por eso, el que habita bajo el abrigo del Altísimo, dice la palabra, morará bajo la sombra del Omnipotente. ¿Y quién es el Omnipotente? Es Jehová, el Todopoderoso, el que nunca ha perdido una batalla y nunca la perderá, gloria a Jesús. Aleluya, aleluya. Gloria sea. Y allá estaba Jacob acostadito, gloria a Jesús. Y mientras Jacob dormía, Jehová se le revela que el joven en aquella noche, gloria a Jesús. Aleluya. Gloria a Dios. Y dice, aleluya, que él estaba acostado, gloria a Jesucristo. Y de repente Jehová le dice, aleluya, que, su de, que él era el Dios de Isaac, el Dios de Abraham, de Isaac, y que iba a ser el Dios de él también, gloria a Jesús. Y le dice que su descendencia, aleluya, su familia sería bendita sobre la faz de la tierra, gloria a Jesús. Imagínate. Él estaba solo, aleluya, era un joven, y Jehová no vio a él solo, no, Jehová vio multitudes, aleluya, delante de Jacob, gloria a Jesús. Iglesia, nosotros necesitamos ver cómo ve Dios, gloria a Jesús. Por eso es que dice un cántico, ayúdame a ver con tus ojos, gloria a Jesús. ¿Sabes por qué? Cuando tú sientes un dolor, tú ves un problema. Pero Dios no ve un problema, Dios ve la oportunidad.
para hacer un milagro en tu misma, gloria a Jesús. Cuando hay escasez en tu casa, usted ve un problema y una angustia que lo abate, gloria a Jesús. ¿Sabes qué me dijo? De la oportunidad que tú te des cuenta, aleluya, que Jehová es tu pastor y nada te faltará, gloria a Jesús. Y hay gente que dice, hermano, pero si Jehová es mi pastor y nada me faltará. ¿Sabe qué es lo que pasa muchas veces? Que no somos conformes con lo que Dios nos da, gloria a Jesús. Así, gloria a Jesucristo, aleluya. Pues se acostó usted anoche sin comer, ¿verdad que no? Siempre hubo una bendición ahí, gloria a Jesucristo. Dios siempre tiene cuidado de lo suyo, gloria a Jesús. Gloria a Dios. Y Jehová le dice a Jacob, he aquí, yo estoy contigo. Y Jacob no lo sabía, gloria a Jesús. ¿Qué te ha dicho Dios a ti, gloria al Señor? ¿Qué te ha dicho, gloria al Señor? ¿Qué te ha dicho Dios que ese mal comentario te desanimó? ¿Qué te ha dicho Dios que esa crítica te desanimó? ¿Qué te ha dicho Dios que ese que no te dio la mano te desanimó, gloria? ¿Qué te ha dicho Dios? Gloria a Jesucristo. Aleluya. Aquí Jehová le dice, yo estoy contigo. Gloria a Jesús. Yo estoy contigo. Gloria a Jesús. Mira, el hombre te puede decir a ti, voy a estar contigo en las buenas y en las malas. Gloria a Jesús. Te puede decir, de repente usted cae enfermo o yo caigo enfermo. Y usted le dice, hermano, yo voy a estar contigo. Yo le puedo decir, hermano, yo voy a estar con usted también. Pero si usted cae enfermo, grave, de salud, aunque yo quiera estar con usted en ese hospital, no voy a poder. Porque hay restricciones que no lo permiten, gloria a Jesús. Así. Aunque usted quiera estar conmigo, aleluya, lo que ha visto Dios me libre, aleluya, de estar en una camilla, en un hospital, aleluya, aunque usted quiera estar ahí, gloria a Cristo, aleluya, pero hay restricciones que entenderían que usted esté ahí, gloria a Jesús. Pero Dios sí está ahí, gloria al Señor. Es por eso que tu fe y tu confianza no tiene que estar puesta en los hombres, sino en Dios, gloria a Jesucristo, aleluya. Tiene que estar en Jesús, tiene que estar en Dios, aleluya. Que dijo el profeta Jeremías, maldito el hombre que confía en el hombre, gloria a Cristo, aleluya.

Está ahí, gloria a Jesús. Y por eso recuerda lo que Dios te ha dicho, lo que te ha hablado. Cuando llegue el desánimo, acuérdate de la palabra que Jehová te ha dicho, gloria a Jesús. Gloria al Señor, y así, aleluya. El hombre te puede decir, no servís. Y Dios te dice, sos mi hijo, aleluya. ¿Quién va a poner atención a usted? Gloria a Jesús. No habrá crítica, no habrá comentario negativo que te desanime, que te haga bajar la guardia. No, usted dirá siempre, a Jehová es quien sigo, a Él es quien sirvo, a Él es quien adoro. Y si Él me dice que soy su hijo, aquí estoy Jehová, aleluya. Con todo a servirte, acuérdate lo que Dios te ha dicho a ti, gloria a Jesús. ¿Qué le ha dicho? ¿Qué le ha hablado? Mire, habrá momentos en los que humanamente hablando te sentirás solo en esta tierra, gloria a Jesús. Y si usted me dijera, hermano, ¿usted le ha pasado? Sí, gloria al Señor. Ha habido noches que se me ha ido el sueño. Y digamos que se le ve el sueño, que usted queda directo, aleluya, gloria a Cristo. Y ora, canta. Bendito sea Dios por esas noches que pasan así, gloria a Jesús. Yo no las tomo, aleluya, como un problema, no, gloria a Jesucristo. Aleluya, sino que es una tremenda bendición. ¿Sabes por qué? Aleluya. Usted sabe que no hay sueño, aleluya, a pesar del cansancio, gloria a Cristo, que hay en su cuerpo. Pero si no hay sueño, hay un teléfono que está levantado, hay uno que está en otra punto oyendo lo que usted quiere decirle, lo que quiere es hablarle. Él se llama Jehová, el Todopoderoso, aleluya.

please. ¿Y sabes qué ha pasado? Gloria a Jesús. Tú caes de rodillas angustiado y comienzas a hablar con Él, gloria a Cristo, aleluya, comienzas a adorarlo y de repente en la noche...

Y aquí yo estoy contigo. Grábatelo en tu corazón. Habrán ocasiones, habrán momentos en los cuales tú pasarás y yo pasaré, que el hermano estará ahí contigo para darte una palabra de aliento. El hermano estará contigo para darte una palabra de aliento también. Pero habrán ocasiones que usted, humanamente hablando, se encontrará solo en esta tierra, lo diga Jesús. Pero es que aquí tenemos que pensar en esto también. ¿De qué le serviría a usted que esté enfermo, que todos estemos juntos con usted ahí? Yo no puedo hacer nada por usted, humanamente hablando. Y si yo estoy enfermo, usted no puede hacer nada por mí, lo dijo Jesús. La compañía es bonita, pero para que alguien llegue a decir pobrecito el hermano, mejor que no llegue, lo dijo Jesucristo. Imagínese usted enfermo y alguien diga: ay no, pobrecito el hermano, no, aleluya, hay que llegarle, sí, aleluya, y hace maravilla, no, hay que hablar con fe creyendo que el enfermo es sano en el nombre de Jesús. Gloria al Señor. Y le dice Jehová: yo voy a estar contigo, yo estoy contigo, gloria a Jesús, y te guardaré. Le está diciendo Jehová: mira, si Jacob te mata, te agarra, te va a matar, dice él, pero no te preocupes, yo te voy a guardar. Aleluya. Eso tiene que llenar de gozo tu corazón, gloria a Jesús. Pero ves tu guardador, aleluya, eres tu sombra, tu mano derecha, dice la palabra, que el sol

danos, gloria a Jesús. Gloria al Señor. Te guardaré por donde quiera que fuera, gloria a Jesús. Imagínate, usted está en su camita descansando, ahí está Dios con usted, gloria a Jesús. La hermana está lavando los trastes, ahí está Dios con ella, gloria al Señor. Usted está trabajando, ahí está Jehová con usted, gloria a Cristo. Vas en el camino, ahí está Dios contigo, gloria a Jesús. Gloria al Señor. Si hay uno que nunca te deja, ese Dios, gloria a Jesús. Te voy a poner este ejemplo. Usted, hermana, mucho puede querer a su esposo, amarlo como el aire que usted respira, gloria a Jesús. Pero si ese viejito se muere, aunque no esté muy viejito, usted no se avienta al hoyo juntamente con él y dice: entiérreme también a mí, porque sin él yo me muero. ¿Quién lo haría? Nadie, por más que lo ame. Así. Si esta joven lloraría yo así. Ya estoy libre, Santo Padre. Si no me entendió corazón, porque este Dios nuestro, aleluya, tuyo, es nuestro Dios eternamente y para siempre.

guarde, pero hoy si su esposa se muere, usted se avienta al hoyo con ella. La quiere, sí, pero se tiraría ahí. Así, gloria a Jesucristo. O se tiraría usted, es que no se tira. Es mentira, gloria a Jesús. No se va a tirar, gloria al Señor. Pero hay uno que siempre está contigo y se llama Jehová, gloria a Jesús. Grábatelo en tu corazón. No hay por qué andar diciendo, aleluya, estoy desamparado, gloria a Cristo. Los hermanos no me quieren, los hermanos no me aman, el hermano no está conmigo, y el que tú

Él siempre ahí está, gloria a Jesús. Y en esta mañana, aquí está, gloria a Dios. Uno puede decir no, aleluya. Pero cuando hacemos, cuando Él nos toca, nos visita y nos abraza, gloria a Jesús. Bendita misericordia de Dios. Entonces yo voy a estar contigo donde quiera que vayas. Aleluya. Y te volveré a traer a esta tierra. Mira lo que sigue diciendo. Porque no te dejaré hasta que haya hecho lo que te he dicho. ¿Qué te ha dicho Dios? Gloria a Jesús. ¿Qué te ha hablado? El privado, ¿qué te ha dicho? ¿Qué te ha hablado? Gloria a Jesús. No es que seamos las grandes chuladas, ni que seamos los mejores. El mejor ya tiene nombre y se llama Jesús. Pero creo que contamos con esa dicha, con ese privilegio, gloria a Cristo, aleluya, gloria a Cristo, que seguimos oyendo la voz de Dios, que Él sigue hablando, Él sigue hablando, Jehová sigue hablando, gloria a Cristo, aleluya, gloria a Jesús, gloria a Cristo, alabado sea Dios, gloria a Cristo. Mira, en cierta ocasión estábamos orando por un varón que estaba postrado en cama con una hernia en la columna, cuando de repente sentí como que alguien pasó así en la parrilla. No te hablo dormido, sino literalmente, y me dijo la zaranda, que la zaranda lo tenía pues sacudiéndolo, arrancándole todo gorgojo del diablo, gloria a Jesucristo. Así, gloria a Jesús. Te hablo de oír la voz de Dios. Así como hablas con tu hermano y con tu hermana, gloria a Jesucristo. Y mira, seguido le habla así, no, aleluya, me hablamos pebayadas. En revelación de esa gloria a Cristo, cuando Él quiere, sigo un poco más frecuente, gloria a Jesús. Gloria al Señor. Pero cuántas veces usted de rodillas trae a la mente y al corazón, cuántas veces de rodillas cuando sientes que ya no aguantas, que ya no puedes, que ya no has salido al problema que estás pasando, le has dicho: Dios mío, háblame, dame una palabra, gloria a Cristo, dime lo que

0: Acuérdalo de Jesús. Porque no te dejaré hasta que haya hecho lo que te he dicho, gloria a Jesús. ¿Sabes qué dice la Biblia en el Salmo 119:49? Acuérdate de la palabra dada a tu siervo, en la cual tú me has hecho esperar, gloria a Jesús. Así y decirle, Dios mío, pero usted me dijo esto. Acuérdese de lo que me dijo. Recuérdate de lo que me dijiste. Y no es que a Dios le falle el cerebro, no, aleluya. Él tiene una mente infinita que no tiene alcance, gloria a Jesús. Gloria al Señor. Se lo voy a decir así. Si a su niño chiquito usted le dice, mira, te voy a dar un dólar, se le olvida. Va que no. A comer va usted y mi dólar. A beber agua va usted y mi dólar. Usted va, llega al trabajo, del trabajo bien matado, asoleado. Y no le dice, ya vino, papi, no. Y mi dólar. Aleluya. Esa tiene que ser nuestra conducta delante del Todopoderoso. Gloria a Jesús, Dios mío. Decirle, Dios mío, acuérdate de lo que me dijiste, aleluya. Acuérdate de lo que me hablaste. Acuérdate de lo que dijiste, oh Jehová. Yo sigo creyendo y sigo esperando que la palabra que usted me dijo se cumplirá, aleluya. Porque usted es fiel y verdadero, gloria a Cristo. Acuérdate lo que Jehová te ha dicho, gloria a Jesús. Y cuando tú te acuerdas de eso, son unas inyecciones de vitamina espiritualmente para seguir caminando firme y en victoria también, gloria a Jesús. ¿Qué te ha dicho Dios? ¿Qué te ha hablado Dios? Recuérdeselo. ¿Cuál es la promesa que te ha hecho Dios? Gloria a Jesús. Hermano, Dios me prometió cierta cosa. ¿Qué estás haciendo para ver el cumplimiento de esa palabra? Gloria a Jesús. ¿Qué estás haciendo? Gloria a Jesucristo. Porque Dios te puede prometer una gran bendición. Pero si viene en las noches, llega a despertarte a tu cama y en vez de hablar con Él, aleluya, te da vuelta para el otro lado, pues difícilmente será esa bendición. No porque Dios mienta ni falle. El problema no está en Dios. Está en nuestra vida, gloria a Jesús. Gloria al Señor. Porque no te dejaré hasta que haya hecho contigo en ti lo que yo te he dicho, gloria a Jesús. Casi todos tenemos promesas de parte de Jehová, gloria a Jesús. Tú sabes lo que Dios te ha dicho. Provoca que Dios se mueva. Provoca que Dios, aleluya, pase lo mismo ayer, aleluya, en Génesis, que dice la palabra que llovió como 150 días, aleluya, gloria a Cristo, aleluya, y cesó el agua, aleluya, y Noé anduvo como 6 meses naufragando en la barca, pero Jehová se acordó que Noé, gloria a Jesús. Y se lo repito, no es que a Jehová se le te pasa igual al que te deja la barca, que buscando la cuma anda. Y debajo del seno la anda, gloria a Jesucristo. Y la cuma. ¿Ya le ha pasado a usted? Sí. Que ha andado buscando el lapicero en la bolsa, lo anda y con el papel en la mano. Y el lapicero que se le hizo. Igualito a usted, gloria a Jesucristo. Le manda a buscar el majón para lavar los trastes, anda. Y allá lo tiene, aleluya, en el recipiente. Casi lo está viendo y se le olvida, gloria a Jesús. Eso pasa. Pero a Dios no le pasa así, gloria a Jesús. Lo que Dios espera es que nosotros nos demos interés por lo que Él nos ha dicho, gloria a Jesús. Así. Que nosotros mostremos interés, deseo de alcanzar la promesa que Él nos ha hecho. Si tu papá y tu mamá te dijeran, mira fulano, te vamos a regalar media manzana de terreno, te vamos a dar esa Hilux que está ahí del año, no la hemos ocupado, pero va a ser tuya, ¿se haría usted, aleluya, loco? ¿O le diría sin confianza cada rato, cuándo la va a poner a nombre mío? ¿Cuándo la va a poner a nombre mío? Póngala a nombre mío, porque ya nombre mío si es mía. Mientras no esté a nombre mío, no, gloria a Jesús. ¿Verdad que has tenido dormirillo, esté soñando que anda manejando la Hilux? Gloria a Jesucristo. Pondría interés por lo material, gloria a Jesús. Entonces lo que Dios espera, aleluya, que mostremos interés por esa promesa que Él te hizo. Si te dijo que te va a usar sanando enfermos, que le diga a tu amigo aquí estoy, yo no puedo hacer nada, pero usted sí puede. Usa mis manos, usa mis labios, usa mis pies para gloria tuya, aleluya. Y cuando haya chance de ir a orar por enfermos, aleluya, hay que poner mano en el nombre de Cristo diciéndole, usted lo dijo, aleluya, y yo lo creo, gloria a Jesús. Así hay que mostrar interés, aleluya, por lo que Dios nos ha prometido, gloria a Jesucristo. Mira.
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3: 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Significa que Dios está siempre presente en las partes. Ese es mi Dios.
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6: En tu nombre, Padre, todo espíritu contrario a tu espíritu, toda obra de las tinieblas sea derribada, Dios mío, de la gloria. Toda cadena, todo aliento. Restaura, Señor, que está perdido en el nombre de Jesús, y entendimiento, Padre, en nuestras vidas para poder atesorar tu palabra, oh Rey amado, y llevarla, Señor, al siguiente paso, que es ponerla por obra en el nombre de Jesús. Háblenos, Dios mío, no lo que nosotros queremos oír, sino lo que usted quiere, Padre, que nosotros escuchemos en nuestras vidas, Padre, en el nombre maravilloso de Jesús. Te bendecimos, Padre, Hijo y Espíritu Santo. Amén, Señor. Y amén. Tome su asiento, amado hermano. Gloria al Señor. ¿Cuántos pueden alabar a Dios con una ofrenda de palmas? Voy a pedir a mi hermano de piano si puede ahí tocar. Despacito, gloria al Señor. Una alabanza de fondo. Gloria al Señor. David, hermano, tocaba y los demonios que tenía Saúl se iban. Amén. Así que también alabamos el nombre del Señor. Dice la Biblia, amado.

Gloria al Señor, nos da por leer en la iglesia, nos da por, hermanos, abrir la Biblia solamente en la iglesia. Y la Biblia, gloria al Señor, tiene que leerla en casa, tiene que leerla en la iglesia, tiene que leer que se unió con los filisteos, porque en ese tiempo David estaba siendo perseguido por él, un grupo de hombres valientes como los que hay en esta tarde aquí, amados hermanos. ¿Cuántos alaban al Cristo de la gloria? Como esos caballeros que se dispusieron, alabado sea el Señor, a romper, amados hermanos, la barrera del enemigo para darle la gloria a Dios en esta tarde, a su nombre. Pero dice la Biblia que David se unió con sus enemigos, los filisteos, para ir a la guerra. Pero

0: Sí.
1: Y dice que dijeron a David que se regresara. Y David había dejado en Ziklag, en Nehuel, con los valientes que él andaba, los hombres que él andaba. Había dejado a las mujeres, a los hijos, a los jóvenes y a los ancianos en sus casas, en su campamento. Pero cuando regresan, alabado sea Dios, dice la Biblia que los de Amalek habían quemado las casas, habían llevado secuestradas a sus familias. Y dice la Biblia que todo el pueblo... Se angustió en gran manera, que lloraron, dice la Biblia. Lloraron juntamente con David hasta que no les quedaron fuerzas. Oiga, qué terrible, amados hermanos, ver a alguien que se le acabaron las fuerzas. Ver a alguien, hermano, que está decaído. Pero David, dice la Biblia, y hay decisiones que los líderes nosotros... Y muchas veces nos vamos a equivocar. Pero ustedes como caballeros, como hombres de Dios, están para soportar al hombre que Dios ha puesto. Y no he venido a confabularme ni a acreditar con el pastor, sino a decirle, amado hermano, que cuando nos unimos a clamarle a Dios de los cielos, al que nos ha llamado, David, dice la Biblia que David... se fortaleció en quién. Dele palmas al Señor. Dice, mas David se fortaleció en Jehová su Dios. Por eso la palabra dice, maldito el hombre que confía en otro hombre para dar la vida por su rey. Pero los mismos que estaban determinados bien, queriendo apedrearlo, queriendo bajar lo del trono, se fortaleció en Jehová su Dios. ¿Cuántos pueden alabar al Señor en esta tarde? Y dijo David al sacerdote Abiatar, hijo de Ahimelech, yo te ruego que me acerques, porque ciertamente los alcanzará. ¿Cuántos iban? 600. Vuelvo a decir, 600 hombres. Que con él estaban y llegaron hasta el torrente. De Besor, donde se quedaron algunos. Verso 10. Y David siguió adelante con 400 hombres. Oiga, se quedaron 200. Y David, y hallaron el campamento, dice, en el campamento un hombre egipcio, el cual trajeron a David y le dijeron, y le dieron pan, y comió, y le dieron a beber agua. Le dieron también, dice, un pedazo de masa, de higos secos, y dos racimos de pasas. Y luego que comió, volvió él en su espíritu. Que con él estaba. Y le dijo David, ¿de quién eres tú y de dónde eres? Y respondiendo el joven egipcio, yo soy siervo de un amalecita. Y me dejó mi amo hoy, hace 3 días, porque estaba yo enfermo. Pues hicimos una incursión a la parte del Nehuel, que es de los ceneteos y de Judá, y él dice al Nehuel de Caled, y pusimos fuego a Ziklag. Y le dijo David, ¿me llevarás tú a esa tropa? Y él dijo, júrame por Dios que no me matarás ni me entregarás en mano de los de mi amo, y yo te llevaré a esa gente. Le llevó pues, y aquí estaban desparramados sobre toda aquella tierra, comiendo y bebiendo y haciendo, dice, fiesta, porque por todo aquel gran botín que había

0: tierra de los filisteos y de la tierra de Judá, verso 17, y los hirió David desde aquella mañana hasta la tarde del día siguiente, y no escapó de ellos, que dice, ni uno, sino 400 jóvenes que montaron sobre los camellos y huyeron. Y libró David todo lo que los amalecitas habían tomado, y asimismo libertó David a sus dos mujeres, y no les faltó cosa alguna, chica ni grande, así de hijos como de hijas del robo y de todas las cosas que los habían tomado, todo recuperó David. Tomó también David todas las ovejas y el ganado mayor, y trayéndolo todo delante de decían, este es el botín de David. ¿Cuántos alaban al Señor? Pero quiero, hermano, que usted medite en todo lo que hemos hoy leído. El acontecimiento, hermano, que David ocasionó por una decisión, pero también por esa decisión él se decidió acercarse más a su Dios y fortalecerse en su Dios. Y vemos todo esto, amados hermanos, que Dios le dio a David la oportunidad cuando él habla con Dios y le dice, ve y síguelo, porque de cierto los alcanzarás. ¿Cuántos alaban al Señor? Qué lindo es cuando el hombre de Dios es dirigido por Dios. Qué precioso es que aunque nos equivoquemos, pastor, nuestra confianza sigue siendo el Dios que nos llamó, el Dios que nos redimió, el Dios que murió en la cruz del Calvario para darnos vida y vida en abundancia. Alguien puede darle la gloria al Señor en esta hora, a su nombre. Me impacta el capítulo, el versículo 21, léalo conmigo. Dice, y vino David a los 200 hombres. Oiga, ¿cuántos se habían quedado allá? Estos 200. Y vino David a los 200 hombres que habían quedado cansados y no habían podido seguir a David, a los cuales había hecho quedar en el torrente de Besor. Y ellos salieron a recibir a David y al pueblo que con él estaba. Y cuando David llegó a la gente, ¿qué dijo? Le saludó con paz. Mire qué precioso, hermano, David, lo que Dios había puesto. Por eso David era un hombre conforme al corazón de Dios. Y dice en el verso 22, entonces los malos y perversos de entre los que habían ido con David, mire cómo les especifica la Biblia, los malos y perversos, porque la perversidad del hombre está en el corazón. ¿Cuántos alaban al Señor? Y dice, habían ido con David, respondieron y dijeron, ¿por qué no fueron con nosotros? No les daremos del botín que hemos quitado, sino a cada uno su mujer y sus hijos, y que los tomen y se vayan. En otras palabras, que se larguen. Oiga, estos hombres no estaban contentos con los otros 200, pastor, que se quedaron. Como quizás más de algunos de nosotros, hermano, en estas campañas, queremos que todos apoyen, que todos pongan un granito de arena. Y cuando vemos que hay un hermano que no toma importancia, ni en cuenta lo queremos tomar. ¿Cuántos alaban al Señor? Y hay perversidad en el corazón. Tanto hombres como mujeres, cuando hacen culto de damas, no, es que la hermana no colaboró. Usted se ha fijado que cuando hay una bendición en la iglesia de comida, amén, hay siempre alguien, hermano, que es como el asadón. Están con los cachetes llenos y todavía llenándose la bolsita. Y no le importa que el prójimo, el hermano o la hermana, se quede sin comer. Él ve solo para él, para ella. Así estaban estos hombres. Oiga, pero estos hombres, nosotros podemos ver, hermano, tenían justa razón. Una razón, hermano, justificada. Estos no fueron con nosotros. ¿Y por qué les tengo que dar? Mas David, ¿qué dijo? Y David dice en la Biblia, cuando oigan el verso 22, entonces todos los malos y perversos de entre los que habían ido con David respondieron y dijeron, ¿por qué no fueron con nosotros? No les daremos del botín que hemos quitado, sino cada uno a su mujer y a sus hijos, y que los tomen y se vayan. Me impacta el versículo, hermano, 20, en el último, donde dice, este era el botín de David. ¿A quién Dios le dio la victoria? A David, por medio de la mano de Dios. Pero estos hombres estaban diciendo, nosotros fuimos. Pero si David no hubiera ido a Dios, Dios no le hubiera dado victoria. Alaba al Señor. En el verso 23 me impacta y dice, David dijo, no hagáis eso, hermanos míos. De lo que dice, de lo que nos ha dado ¿quién? De lo que Dios nos dio Jehová. No hagáis eso, hermanos míos. De lo que nos ha dado Jehová. ¿Cuántos alaban al Señor? Mire, el tema para esta tarde es, Dios dice, no te bendice para que humilles a los que te dieron espalda. Ese es el tema. Dios no te va a bendecir para que humilles a los que te dejaron, a los que un día te abandonaron. Dios no te va a exaltar para que humilles a otros. Dios no te va a poner en un lugar alto para que tú mires a los demás para abajo. Dios no te va a bendecir a ti, a tu vida, a tu familia, a tu ministerio, para que te sientas más que otros. ¿Cuántos alaban al Señor en esta tarde? Yo no sé si hay alguien aquí que pueda adorar a Dios en esta hora. A su nombre. Y dice, no hagáis eso, hermano míos, de lo que nos ha dado ¿quién? No su fuerza, no su inteligencia, no sus privilegios, no su cargo, lo que nos ha dado Dios, porque nosotros estamos aquí porque a Él se le ha placido. Si nosotros estamos pastoreando, no es por usted, es porque a Dios se le ha placido. Si usted está honrando a Dios con sus palmas, con su boca, o está hoy en esta tarde, no es por nosotros los pastores, es porque al Cristo de la gloria, alguien puede alabar al Señor en esta tarde, es porque Él lo llamó, es porque Él lo ha bendecido, es porque a Él se le ha placido su nombre. Si usted es un ministro, si usted es un adorador, una adoradora, pianista, baterista, quien sea, no se sienta más, usted está aquí porque al Rey de Reyes se le ha placido para bendecir al pueblo, para bendecir la iglesia. Dice la Biblia que Dios entregó dones para bendición de la iglesia. Alaban al Señor, hermano. Mire, cuando Dios nos habla, Él no anda con rodeos. Nosotros que a veces, pastor, vemos al hermano medio decaído y le queremos sobar la espalda. Tranquilo, hermanito, no se preocupe. No, Dios te va a hablar recto. Como le dice a los débiles, levántate y fortalécete en mi espíritu. Entonces, ay, hermano, pobrecito, nosotros casi lloramos con los hermanos. Mas Dios dice la Biblia que Él trae una respuesta directa a nuestras vidas. El problema en el matrimonio, Dios tiene solución. El problema con los hijos en las calles, Dios tiene solución. El varón decía, hermano, mire, si usted no busca a Dios, Dios, usted no recibe las bendiciones de Dios, es porque usted no le abre puertas a Dios. Dios tiene bendiciones para la iglesia. La iglesia de Dios no puede estar, amados hermanos, en una decadencia. La iglesia de Dios está para ser bendecida. No te traigo un mensaje de prosperidad, no. Es que Dios nos ha llamado para bendecirnos. Alguien alaba al Señor en esta hora. A su nombre. En momentos de calamidad, David pasó un momento de calamidad. Pero ¿a dónde fue? No fue que le hicieran un baño de ruda. No fue que le adivinaran y le leyeran la mano, no. David se acercó al profeta, se acercó al sacerdote y le dijo, dile a Dios, pregúntale a Dios si yo voy a ir a la guerra. Hay decisiones que nosotros queremos de sobrepasar a los líderes. Pero cuando Dios pone a alguien, ese alguien va a ser dirigido por el Señor. Cuando Dios lo pone el hombre, lo dirige el hombre. Pero cuando lo pone Dios, se puede enojar toda la iglesia por la decisión, pero si Dios conmigo, ¿quién contra mí? ¿Cuántos alaban al Señor? Dice la Biblia, ¿quién dice ha guardado? ¿Quién nos ha guardado? Oiga, vamos a leer el 23 completo. Y David dijo, no hagáis eso, hermanos míos, de lo que nos ha dado Jehová, quien nos ha guardado y ha entregado, dice, en nuestras manos a los medoreadores que vinieron contra nosotros. ¿Quién os escuchará en este caso? Porque conforme, oiga, ¿qué dice? Conforme a la parte del que desciende a la batalla, así ha de ser la parte del que da del que se queda con el bagaje. Les tocará partes iguales. Aleluya. Hermano, usted no vino la semana pasada, dice que le toca limpiar el baño, trapear el piso, ordenar las sillas, un montón de cargos que le dejan. Cuando son partes igualitas. ¿Cuántos alaban al Cristo de la gloria, hermano? ¿Quién os escuchará? Verso 24. En este caso, porque conforme a la parte del que se queda del que va, desciende a la batalla, así dice, ha de ser la parte del que queda en el bagaje, o sea, el que se quedó en la casa, les tocará parte igual. Desde aquel día, dice la Biblia, el 25, en adelante, fue esto por ley y por ordenanza de Israel hasta hoy. Y cuando David llegó a Siclag, envió, oiga lo que hizo David, envió del botín a los ancianos de Judá, sus amigos, diciendo, he aquí un presente para vosotros del botín de los enemigos de Jehová. Lo envió a los que estaban en Betel, en Ramón, del Nehuel, en Jatir, en Arorel, en Sismó, en Estomao, en Racal, en las ciudades de Jeremael, en las ciudades de Seneo, en Orma, en Corsán, en Atad, en Hebrón y en todos los lugares donde David había estado con sus hombres. Mire, hermano, hasta los que no estaban ahí. Así que me le guardan un pedazo de pollo a los que no vinieron esta tarde. ¿Cuántos alaban así? No, pastores, que no hay comida. Le mandan el mensaje, pues. Amén. Y le dicen, mira de lo que te perdiste, pero aquí te lo comparto. Amén. Porque a veces compartimos lo que no debemos de compartir. A veces hablamos de lo que no debemos de hablar, pero las bendiciones no las compartimos. Dice la Biblia que Pedro había andado pescando toda la noche y salió a la orilla, hermano, estaba enrollando sus redes. Y Jesús estaba afuera y le dijo, Pedro, boga mano adentro. Señor, pero es que no hemos pescado, no hay nada. Boga, Pedro. Hay que obedecer a Dios. ¿Alguien dice amén? Señor. Hay que obedecer a Dios. Y dice que, Señor, en tu nombre, le dijo, echaré las redes. Y las echó. Y dice la Biblia que cuando empezó a jalar las redes, sentía que se iban a romper de tanto pez que había ahí. Y Pedro le dice, Señor, no soy digno de estar cerca de ti. ¿Y sabe qué hizo Pedro? ¡Hey! ¡Vengan! ¡Aquí hay peces! Empezó a compartir las bendiciones que Dios le había dado. Entonces, déselas al Señor, hermano. Y nosotros cuando vemos una bendición, que no oiga fulana, que no oiga sutano, solo para nosotros, compártelas. Comparte lo que Dios te da. Comparte las bendiciones de Dios. Alguien alaba al Señor. Mire, vamos más adelantito en 2 de Samuel, capítulo 23, para gloria y honra del Señor. Estamos en 1 de Samuel. Vamos a 2 de Samuel, capítulo 23, a la altura del versículo 8. Amén. Dice la Biblia, estos son los nombres de los valientes que tuvo David. Dice que tuvo David: José Baset, el tamonita principal de los capitanes, ese era Adino, el esnita que mató a 800 hombres en una ocasión. Vea lo que dice el versículo 9. Después de este, Eleazar, hijo de Dodo, ahorita, uno de los tres valientes que estaban con David cuando desafiaron a quién, a los filisteos, que se habían reunido ahí para la batalla. Oiga, ¿qué pasó? Y se habían alejado los hombres de Israel. Y se habían alejado los hombres de Israel. Este se levantó e hirió a los filisteos hasta que su mano, oiga, se cansó y quedó pegada su mano a la espada. Aquel día Jehová dio una gran victoria. ¿Cuántos alaban al Señor? Jehová dio una gran victoria.
1: Aleluya.
0: Oiga lo que acontece después. ¿Me lo ven? ¿Para qué?
2: Para recoger.
1: Poderoso Dios.
0: ¿Y qué hizo este hombre? Este hombre, hermano, yo hubiera enojado, hermano. Hubiera renegado, pastor. Amén. En vez que me dejaron solo. Amén. Dice la Biblia del versículo 9, lo último, dice, y se habían alejado los hombres de Israel, lo dejaron solito. Le dieron la espalda, lo abandonaron, lo dejaron a su suerte. Pero este hombre confió en Jehová y Dios le dio la victoria. Dios le dio la victoria. ¿Cuántos son victoriosos en esta tarde? Dios te da la victoria. Alabado sea Dios. Hay bendiciones que Dios trae para tu vida. Pero no para que humilles los que te dejaron atrás. No para que humilles a los que te abandonaron. Este hombre, dice la Biblia, que se cansó su mano, que su mano se quedó pegada a la espada.
1: Aleluya.
0: Ya no era él el que peleaba. Ya ella no movía la espada, era Dios. La espada de Jehová estaba, hermano, arrasando con los enemigos. Alabado sea el nombre del Señor. Y dice la Biblia que los que habían ido, el pueblo de Israel, los guerreros que estaban con él, lo abandonaron. Y al ver que todo estaba tranquilo con el botín, regresan. No le preguntaron cómo está. No, ellos regresaron a recoger. Usted va a ver gente que solo viene a las bendiciones. Yo le decía a mi hermana cuando estaba pequeñito, me llevaba a la iglesia. Vamos, me decía, a la iglesia, vamos. Era un niño. Y yo le decía, pero va a haber pan con café. Es que hay gente que solo viene cuando hay pan con café. Amén. Y se van. Pero las palabras se le llevan en el corazón. Qué bueno es, hermano. Amén. Usted ve, pastor, que hay veces la iglesia está llena. Y hay veces los mismos tres pelones. David andaba tres valientes. Tres valientes.
1: Aleluya.
0: Tres guerreros. Tres guerreras.
1: Señor.
0: Tres adoradores. Tres que, oiga, se determinen. Alabado sea el Señor. Que aunque venga el gigante, van a estar de rodillas a la par de su pastor, clamándole al Dios de los cielos.
1: Aleluya.
0: Es que no vino el pianista y el culto no es igual. Usted venga y adore a Dios.
1: Aleluya.
0: No se enoje porque algún problema tuvo el joven.
1: Ah, no.
0: O quizás le entró la haraganería y no quiso venir.
1: Sí,
0: porque mire, una vez invité a predicar a un jovencito, era un niño. Le di un tiempo. Y dice, hermano, usted no viene, no porque tenga problemas, no porque usted es haragán. Como a las dos semanas se volvió a aparecer. Ajá, le dije. O sea que usted predica lo que no vive, le dije. Ahora ya está un muchacho grande y siempre le recuerdo de eso. Hace años. Usted no va al culto por haragán, le digo. Se mudó para North Carolina, por allá está. Pero oiga, hermano, hay veces que el que viene tiene que orar por el que no vino y decirle, Señor, la bendición que tú tienes para mí, yo quiero también que mi hermano la reciba. Amén. La bendición que tenías para mí, Señor, quiero compartirla con el que no vino y que venga mañana y sea bendecido también. Porque cuando él esté bendecido, va a orar por ti. ¿Cuántos alaban al Señor? Cuando tú estés débil, Él va a orar por ti. Cuando tú estés decayendo, Él te va a levantar las manos a su nombre. ¿Cuántos alaban al Cristo de la gloria? Y dice la Biblia, Jehová le dio la gran victoria. No era la fuerza de Él, Él estaba cansado, hermano. Fue Dios que le dio la victoria.
1: Gloria a Dios.
0: Amén. Vamos a Génesis 45, gloria al Señor, versículo 1 en adelante. Génesis capítulo 45, el hermano leyó un texto. Nosotros vamos a leer el 1. Amén. A su nombre. Le da un fuerte amén cuando lo tenga. Amén. Dice la Biblia: no podía ya José contenerse delante de todos los que estaban al lado suyo, y clamó: haced salir de mi presencia, oiga, a todos. Y no quedó nadie con él alrededor. No quedó nadie con él. Al darse cuenta, al darse a conocer, dice José, ¿a quién? A sus hermanos. Entonces se dio a llorar, a gritos, y oyeron los egipcios, y oyó también la casa de Faraón. Y dijo José a sus hermanos: yo soy José. Vive aún mi padre. Y sus hermanos no podían responderle, porque estaban turbados delante de él. Entonces dijo José a sus hermanos: acercaos ahora a mí. Y ellos se acercaron, y él dijo: yo soy José, vuestro hermano. Yo soy José, vuestro hermano. ¿Cuántos alaban al Señor? El que vendisteis para Egipto. ¿Cuántos alaban al Cristo de la gloria? El que vendisteis para Egipto. Ahora pues no os entristezcáis, ni os pese de haberme vendido acá, porque para preservación de vuestra vida envió Dios delante de vosotros. ¿Cuántos alaban al Señor en esta tarde, hermano? Para preservación de vuestras vidas. Y dice el verso 6, pues ya, dice, ha habido 2 años de hambre en medio de la tierra, y aún quedan 5 años en los cuales ni habrá arada ni siega. Y Dios, oiga, ¿quién dice? Y Dios me envió delante de vosotros para preservaros, pues dice, vuestra prosperidad sobre la tierra, para darnos vida por medio de gran liberación. Así pues, no me enviaste acá vosotros, sino Dios, que me ha puesto por padre de Faraón, y por señor de toda su casa, por gobernador en toda la tierra de Egipto. Daos prisa, id a mi padre y decidle: así dice tu hijo José, Dios me ha puesto por el señor de todo Egipto. Ven a mí, no te detengas. Habitarás en la tierra de Gesón, con Gosén, y estarás cerca de mí, tú y tus hijos, y los hijos de tus hijos, tus ganados y tus vacas y todo lo que tienes. Y ahí te alimentaré, pues aún quedan 5 años de hambre. ¿Para qué? Dice, para que no perezcas de hambre, de pobreza, tú y tu casa y todo lo que tienes. Alguien alaba al Señor en esta hora. José, si usted lee el capítulo 43, 44, 45, usted lee la historia de José. Cuando él era un niño, lo mete en una cisterna, sus hermanos lo querían matar, pero dice la Biblia que al final lo vendieron a los egipcios. José tenía el poder para humillar a sus hermanos. José tenía la autoridad para decapitar a sus

habrán tres años de hambre, no habrá siega, no habrá lluvia, no hay comida. Hay que alabar al Señor en esta hora. Pero yo, Jehová me dio, mejor Jehová me envió, Jehová me ha dado esta victoria. Y yo la voy a compartir con vosotros. Ve a la casa de mi padre. Vayan a la casa de mi padre. Y dile, díganle que vengan aquí, que no van a perecer. Comerán de lo mejor del trigo, comerán de lo mejor de la cebada, comerán de lo mejor de los egipcios, porque Jehová me puso en este lugar. ¿Cuántos alaban a Cristo de la gloria? Y ahí te alimentaré, pues aún quedan 5 años de hambre, para que no perezcas de pobreza. Oiga, hermano José, ¿qué haría usted en un caso de eso como José? Yo creo que, hermano, sería triste encontrarnos en una situación así. Dios bendijo a José para bendecir a sus hermanos. Póngase de pie en esta tarde. Dios ha bendecido tu vida. Y Dios te seguirá bendiciendo para bendición a los demás. Dios no te va a bendecir para que humilles a los que te dieron la espalda. Hay gente, pastor, que van a correr a ti, que un día hablaron de ti, un día te dieron la espalda, pero un día van a decir: pastor, necesito un consejo suyo, necesito, pastor, que me perdone, necesito, pastor, ese hombre que me alentaba. Y ahí vas a estar. Ahí va a estar ese hombre que Dios ha elegido como líder. Aleluya, sí, sí. Como líder de caballeros que murmuraron. Gloria a Dios. Ahí va a estar esa mujer idónea. Esa mujer que Dios eligió. Gloria a Dios. Bendecida. Aleluya. En victoria. Bendecida y en victoria. No para que humillen los que te dejaron, sino para que les diga: no vamos a perecer, hermana, no vamos a perecer, hermano. Alguien alaba al Señor en esta hora. Oh, mi alma alaba el nombre del Señor. Si Dios te ha bendecido y Dios te tiene en esta tarde, en este lugar, y has pasado procesos, hermano, hermana, como matrimonio, como familia, pero Dios no te va a dejar morir de hambre. ¿Cuántos alaban al Cristo? Yo siento su presencia en esta noche. Yo siento su presencia en este lugar. Eleve esa alabanza, hijo, porque vamos a adorar al Rey de Reyes y Señor de Señores. Oh, Espíritu de Dios. Llena, Jehová, llena. Hay vacíos, hay heridas. ¿Qué hombre causó? Que tus amigos te causaron, que en tu pasado te hirieron y no has podido perdonar y no has podido olvidar. Pero hoy, Dios, hoy, Jehová, hoy Él te da gran victoria. Él te da gran victoria. Y los que un día te abandonaron te buscarán y te encontrarán, y tú lo vas a bendecir, y tú le vas a decir:

poder en la sangre del Cordero. Hay poder en esta noche.

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pensamientos. Has escudriñado mi andar y mi reposo, y todos mis caminos te son conocidos. Pues aún no está la palabra en mi lengua, y he aquí, oh Jehová, tú la sabes toda. 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
1: Vivimos tiempos de angustia, tiempos de dolor y pánico, tiempos de violencia y maldad. Pero asimismo, la gracia del Señor Jesús sobreabunda para con cada uno de nosotros. No desmayemos y permanezcamos firmes, porque la venida del Señor está cerca. Está cerca. Arca, la puerta sigue abierta.
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0: Que este día sea guiado por la paz y la sabiduría de Dios. Confía en su plan, porque sus promesas son fieles y su amor nunca falla. Encomienda al Señor tu camino. Confía en Él y Él actuará. Salmos 37, 5.
1: El Espíritu del Señor está sobre mí, por cuanto me ha ungido, para dar buenas nuevas a los pobres. Me ha enviado a sanar a los quebrantados de corazón, a pregonar libertad a los cautivos y vista a los ciegos, a poner en libertad a los oprimidos, a predicar el año agradable del Señor. Lucas 4:18. 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

A la 1:30, el enlace de Misión Cristiana Elohim en Maryland, conducido por el pastor Marcelo Díaz y congregación, nos vamos a gozar a través de la transmisión del culto 2 horas, donde la bendición de Dios se derramará sobre cada uno de nosotros.

Así es, hermanos, no se rinda, ya nos falta muy poco y llegaremos a la meta final. Solamente esforcémonos cada día para poder seguir valientemente en este camino. Vamos a proseguir con más de bendecidas alabanzas en esta hora. Queremos programar uno de los muchos cánticos de salmo.

De Jehová. Últimamente la audiencia solicita muchas alabanzas de salmista de Jehová y hoy vamos a compartirle este tema, el príncipe. A usted que está preparándose para asistir a la casa de Dios este día, que el Señor le bendiga. Y si aún no está pensando, la invitación es para que lo pueda hacer. Pero si en el transcurso de la mañana usted asistió a la casa de Dios, los servicios de culto en su iglesia son en la mañana, en la tarde tiene la oportunidad de sintonizarnos para que pueda gozarse con nosotros también.

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1: Así es, somos Ministerio Radial Alfa y Omega 106.1 FM, donde les recordamos que a la 1:30 estaremos enlazando hasta Maryland el poderoso culto de Iglesia Elohim, conducido por el pastor Marcelo Díaz y su congregación. Vamos a proseguir con otro tema. El tema de Jessmyn Moreno, esta alabanza que se titula Fue, La Fe Mueve Montañas.
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En esta ocasión quiero cantar un canto de Zulmi Mejía que ha sido de mucha bendición para mi vida. Recuerdo que cuando estaba chiquita mi mamá siempre lo cantaba en la iglesia y me ha gustado mucho y espero que a ustedes les guste también.

0: Ya en breves minutos iniciamos, amados oyentes, con el programa radial de Iglesia Elohim desde Maryland, mis hermanos, compartiendo la bendición del culto dominical de este día. Bueno, vamos a finalizar este espacio. Esperamos contar con su sintonía en las siguientes horas de programación. Que a usted se goce con nosotros, porque tenemos programas radiales, espacios de la radio, y todo será de mucha bendición para todos nosotros. Amén. Todo será edificativo para nuestras almas.
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1: Mi Dios es omnipotente, tiene el poder sin límites e inagotable. En otras palabras, poder infinito. Es omnisciente, el estado de tener un conocimiento total, la cualidad de saberlo todo. Es omnipresente, capacidad de estar presente en todas partes simultáneamente. Significa que Dios está siempre presente en todas partes. Ese es mi Dios. No importa de dónde vengas ni a dónde vayas, o dónde estés en este momento, detente y escucha esto. Aún no es tarde para regresar a Él. Vuelve hoy. Vuelve a casa. El Padre te espera.
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0: paz de Dios. Ha venido angustiado. Aquí hay alguien que te pueda dar paz. Esa paz que el mundo no te puede dar. Solamente Cristo te puede dar lo que tú necesitas. A Él hemos venido a darle la gloria en esta preciosa hora. Por lo que hizo ayer, por lo que está haciendo hoy y por lo que hará el día de mañana. A Él sea la alabanza y la gloria por los siglos de los siglos. Amén. Denle fuerte aplauso al Señor en esta preciosa hora.
1: Gloria a Dios, aleluya. Que el Señor les bendiga, hermanos. Oh, gracias al Señor que nos permite estar en su casa un día más. Alabado sea el Señor. Hemos venido con gozo a este lugar porque aquí es donde nos alegramos en el Señor. Aleluya, porque podemos entonarle alabanzas. Podemos cantarle al Todopoderoso. Aleluya, en quien nos gozamos cada día. Bendito sea el Señor. Así vamos a entonar unas alabanzas al Señor. Sea usted bienvenido. Todos aquellos que nos van a ver a través de las redes sociales van a estar escuchando. Bendito sea el Señor. Que el Señor les bendiga. Alabado Dios. Aleluya. Y gócense juntamente con nosotros. Aleluya. Porque aquí hay un pueblo que se goza con los que se gozan. Aleluya. Bendito sea el Señor. Así vamos a entonar la primera alabanza. Bendito sea el Señor. Trabajaré.

aleluya. Gloria a Dios, aleluya. Bendito sea el Señor. Así le voy a pedir que se ponga sobre sus pies, aleluya. Vamos a seguir cantándole al Señor, alabado Dios, aleluya, porque a eso hemos venido a adorar y a glorificar al Rey que vive por los siglos de los siglos, aleluya. Así vamos a entonar la siguiente alabanza, bendito sea el Señor, aleluya. Oigo cantar.

0: nosotros, aleluya.
1: Dale fuerte palmas al Señor en esta hora, iglesia. Fuerte esas palmas para Jesucristo. Fuerte ese aplauso para el Señor en esta hora. Yo siento su presencia en este lugar. Cierra tus ojos en esta hora. Cierra tus ojos y comienza a adorar el nombre del Señor. Hemos venido a este lugar con ese propósito. Ese propósito de adorar y bendecir ese bendito nombre. A sentir esa paz del Señor. Dispón tu corazón en esta hora. Levanta tus manos y cierra tus ojos. Dile, Señor, aquí estoy.

Solo un hombre se merece nuestro aplauso. Nosotros no aplaudimos por el ritmo de la música. Nosotros no aplaudimos por seguir el compás del tiempo. Nosotros aplaudimos porque hay un rey que se merece toda la gloria y la honra. Y su nombre es Jesucristo, Rey de Reyes. Rey de Reyes y Señor de Señores. Así que en su aplauso en esta hora y una alabanza para el Rey. Vamos a cantarle al Señor. ¿Cuántos libres sabemos en este lugar? ¿Cuántos libres sabemos en este lugar? El que no ha sido hecho libre en esta tarde lo puede ser. Pero todos nosotros hemos sido hechos libres por la sangre de Cristo. Tenemos libertad para adorar su nombre. ¿Cuántos tienen libertad para adorar el nombre de Jesucristo en esta hora? Vamos a declarar en esta hora entonces.

alabanza, maestro, y te damos adoración. Te damos exaltación porque tú te lo mereces. Aleluya. Hay poder en el nombre de Jesús, iglesia. Te decimos con este cántico al Señor. Aleluya. En el nombre de Jesús.

0: todo nombre, aleluya. Gracias, Maestro amado, bendito Dios, por tu amor y tu misericordia. Alabado sea el Señor. Puede tomar el asiento, hermano. Bendecimos el nombre de Dios por ese privilegio que tenemos un nuevo día de poder, hermano, poder estar en este lugar reunidos para darle alabanza a nuestro Dios y para aprender de su palabra. Bendito sea el Señor. Vamos a pasar a otro tiempo, hermano, a consagrar la ofrenda. Aleluya, a consagrar lo que es de Dios. Así que le vamos a dar al Señor, aleluya, de lo que Él nos ha dado. Bendito sea el nombre de Jesús. Vamos a dar a nuestro hermano que cante un cántico más para entrar a la palabra en esta tarde.
1: Alabado sea el nombre del Señor. ¿Quién vive, iglesia? A su nombre. Vamos a adorar al Señor en esta hora con un cántico.

0: Gloria a Dios. Amén. Aleluya. Póngase de pie, hermano. Vamos a buscar en esta preciosa tarde en el profeta Isaías. Vamos a estar leyendo el capítulo 55. Alabado sea el Señor. Es un hecho o algo bien real lo que dice esa alabanza. Bendito sea Dios. Lo mejor que a nosotros, hermanos, nos pudo haber pasado es conocer de Cristo. Bendito sea el Señor. Desde el día que nosotros conocimos de Dios, ya, hermano amado, no somos los mismos. Gloria al Señor. Él ha puesto en nuestra vida amor, fe, esperanza. Bendito sea Dios. Y ante todo, hermano amado, aquella bendición de ser, aleluya, o de tener el derecho, gloria al Señor, de poder morar o vivir con Él eternamente. Dios bendiga a todos los que están con nosotros a través de YouTube. Tenemos personas conectadas a través de Facebook, alabado sea Dios, a través de la plataforma de TikTok. También en esta hora, Dios les bendiga, aleluya. Se ha llegado el momento de la palabra, así que préstenos su oído porque Dios nos va a hablar en esta preciosa tarde. Isaías, tenemos, hermanos, capítulo 55, verso 6. Leemos honrando al Padre, al Hijo y al Espíritu Santo. Buscad a Jehová mientras puede ser hallado. Llamale en tanto que está cercano. Deje el impío su camino y el hombre inicuo sus pensamientos, y vuelva hacia Jehová, el cual tendrá de él misericordia, y al Dios nuestro, el cual será amplio en perdonar. Porque mis pensamientos no son vuestros pensamientos, ni vuestros caminos mis caminos, dijo Jehová. Como son más altos los cielos que la tierra, así son mis caminos más altos que vuestros caminos, y mis pensamientos más que vuestros pensamientos. Porque como desciende de los cielos la lluvia y la nieve, y no vuelve allá, sino que riega la tierra y la hace germinar y producir, y da semilla al que siembra y pan al que come, así será mi palabra que sale de mi boca. No volverá a mí vacía, sino que hará lo que yo quiero, y será prosperada en aquello para que la envíe. Ayúdeme a orar, hermano, en esta tarde. Que sea Dios, aleluya, tomando el control estos minutos de la palabra. Levante su voz y dígale al Señor que queremos que Él nos hable. Padre, en el nombre de Jesús, muchas gracias, porque nos ha usted permitido llegar al momento de la palabra, Señor. En esta maravillosa tarde le pido que sea usted hablándonos a nuestra vida, Señor Jesucristo. Que traiga, Maestro, esa palabra que nuestra alma necesita, Dios. Le pido que sea usted fortaleciendo, Maestro, con su palabra. Que sea usted exhortando, que sea usted consolando, que sea usted, Maestro, dándonos lo que necesitamos en esta preciosa tarde. Permítame, Señor, predicar esta palabra con libertad. Use mi vida una vez más, Señor eterno, para gloria de su nombre. Que cada palabra que salga de mi boca sea una palabra, Maestro, aleluya, que usted envíe para el necesitado, Dios. Que esta palabra corra y que su nombre sea glorificado. Que haga la obra, Maestro, en cada vida, por lo cual usted la envía en esta tarde. Yo ato, Maestro, y reprendo todo lo que se oponga a esta bendición. Si hay almas, Padre, para salvación, la reclamo, Dios. Si hay enfermos, Maestro amado, en medio de nosotros, a través de la transmisión, mientras se predica tu palabra, haga sanidad de Rey de Gloria, que su gloria se mueva en estos minutos, Señor eterno, en los cuales usted nos hablará para la gloria y para la honra de su nombre. Amén y amén. Gloria a Dios. Tome el asiento, hermano. Alabado sea el nombre de Jesús. Le voy a pedir de su atención, no por reverencia al hombre, sino porque Dios merece de que usted y yo, aleluya, prestemos el oído a la palabra. Gloria al Señor. El profeta Isaías, hermano amado, tiene 39 libros, alabado sea el Señor, que hablan de juicio. Y tiene 27 libros que los que saben de palabra o de Biblia piensan, hermano amado, que son como los 27 libros del Nuevo Testamento, ya que el profeta o este libro se compone de 66 libros. La Biblia que nosotros cargamos, aleluya, tiene 66 libros, gloria al Señor. Y en este libro del profeta Isaías, nosotros encontramos exhortación a un pueblo que se había apartado de Dios, a un pueblo que le había dado la espalda al Señor. Hermano, pero Dios no se cansó, aleluya, de hacerles el llamado, gloria al Señor, y de hablarles con amor, de hablarles, hermano amado, con exhortación, de hablarles aún con señales, porque este profeta fue uno de los profetas, hermano amado, que predicó al pueblo, a la nación, aleluya, siendo él mismo señal para todos aquellos, gloria al Señor, que andaban apartados de la palabra del Señor. Y el libro, cuando usted se va al capítulo 1, aleluya, el Señor exhorta a este pueblo, queriendo Dios, hermano, llamar la atención de ellos o librarnos, o librarlos, aleluya, del castigo, porque por eso es que Dios se nos aparece en el camino, hermanos amados, para librarnos, aleluya, de sufrir el día de mañana, gloria al Señor. Porque como te mencionaba anoche, te imaginas que nosotros no tuviéramos leyes, hermano, o no tuviéramos mandamientos que seguir, sería, aleluya, un solo desorden, bendito sea el nombre del Señor. Pero Dios, hermano amado, siempre tendrá el cuidado, aleluya, de hablar a aquellos que él ama, porque cuando Dios nos habla es porque nos ama, gloria al Señor, y porque nos ha demostrado su amor, no en palabras, aleluya, sino muriendo por cada uno de nosotros, bendito Dios, hermano, en la cruz del Calvario, alabado sea el nombre poderoso de Cristo. ¿Qué había hecho Dios por Israel? Él le dice, hermano amado, que lo había sacado de Egipto con grandes misericordias, no teniendo ellos, hermano amado, aleluya, nada especial, estando en un país, aleluya, donde ellos eran esclavos. Pero Dios los liberta, aleluya, para traerlos a una tierra que fluía leche y que fluía miel. Y una vez que ya estaban ahí, empezaron a apartarse de los caminos de Dios. Y cuando ellos se apartaban, Dios les mandaba palabra, bendito Dios. Cuando ellos desobedecían, Dios los entregaba a sus enemigos hasta que se cansaban, hermanos, de ser esclavos de otra determinada nación, de que los saquearan, se arrepentían, aleluya, y Dios los perdonaba, gloria al Señor. Pero imagínese usted que Dios, tan bueno el que tiene el ser humano, aleluya, que Dios es capaz, que, hermano amado, hasta de rogarlo, de mandarle 1, 2, 3, aleluya, 4, 5 mensajes, y día a día resuena la palabra en nuestros oídos, que aquel que dijo que vendría por nosotros viene, gloria al Señor, y que velemos y que oremos y que estemos preparados, porque Él no miente a su palabra. Alabado sea Dios. Entonces Dios levanta al profeta Isaías en tiempos, hermano amado, donde el pueblo estaba depravado, alabado sea el Señor. Y exhorta a él y le dice, oíd cielos, en el capítulo 1 y en el verso 2. Oíd cielos y escucha tu tierra, porque habla Jehová. Crié hijos y los engrandecí, y ellos se rebelaron contra mí. El buey conoce a su dueño,
1: y el asno el pesebre de su señor. Israel no entiende, mi pueblo no tiene conocimiento. Una palabra bien fuerte, hermano, para aquella persona que se había apartado de los caminos de Dios. Porque que Dios se te aparezca en el camino y te diga: mejor el buey conoce a su dueño, y el burro, hay una versión que así dice, y el burro el pesebre de su señor. Mejor los animales, aleluya, saben quién es su dueño, pero el ser humano no quiere entender quién es el que lo ha creado. Gloria al Señor. Y ya que Dios no ha creado a nadie para que viva esclavizado en el pecado, mi amado hermano, desde el momento que Dios prepara al hombre, no lo puso a vivir en cualquier lugar, sino que le preparó lugar para que viviera. Gloria al Señor, porque lo hizo semejante a él. Dios creó al hombre para que viviera eternamente. Pero una vez que el hombre pecó, aleluya, hay dos eternidades. Una al lado de Dios y otra, hermano amado, al lado del diablo. Gloria al Señor, donde va a ser castigado por una eternidad. Pero él quiere llamar la atención de su pueblo. El buey conoce a su dueño y el asno el pesebre de su señor. Israel no entiende, mi pueblo no tiene conocimiento. El deseo de Dios era que ellos escucharan el mensaje, ya que el pueblo lo que hacía era matar a los profetas. ¿Te imaginas que tú vengas al culto y que Dios te hable? Porque Dios será fiel, como te dije ayer. Dios será fiel a su palabra y te va a hablar. Quizás no como tú quieras, porque a nosotros nos gusta que nos digan si es a movernos de la silla. Hermano fulano, por favor, se puede mover para la silla. A nosotros nos gusta que nos hablen bien. Quizás Dios no te va a hablar, aleluya, bien. Quizás Dios te va a decir rebelde. Quizás Dios te va a decir: tiene más cabeza un buey, aleluya, que usted que anda perdido en pecado. Gloria al Señor. Quizás la palabra que Dios te envía no sea como tú quieras, pero si tú eres hijo de Dios, tienes que escuchar palabra de Dios. Gloria al Señor. Y decir amén cuando Dios te esté hablando, porque Dios, hermano, es un Dios fiel que conoce de lo que tenemos necesidad. Alabado sea Dios. Dios es como un padre, que el padre y la madre le da de comer al niño lo que ella considera, aleluya, que le va a hacer bien. Porque no le podemos dar, aleluya, comida, hermano amado, a un niño que todavía no tiene estómago, gloria al Señor, para recibir ese tipo de comida. Pero Dios te conoce. Hay gente que porque le dijeron rebelde se va del evangelio. Hay otros que no. Hay otros que alaban a Dios y dicen: Dios me dijo, aleluya, lo que verdaderamente soy. Gloria al Señor. Entonces, él quiere llamar la atención de ellos, hermanos. Y en el capítulo 1, vamos a ir rápido. En el capítulo 1 y en el verso 18, el Señor les dice: vení luego, dice Jehová, y estemos a cuenta. Si vuestros pecados fueren como la grana, como la nieve serán emblanquecidos. Si fueren rojos como el carmesí, vendrán a ser como blanca lana. Si quisieres y oyeres y comieres el bien de la tierra, si no quisieres y fueres rebeldes, seréis consumidos a espada, porque la boca de Jehová lo ha dicho. Gloria al Señor. El mensaje que el profeta le lleva es un mensaje, hermano amado, que no se puede dejar para mañana. Porque lo que leíamos dice que los pensamientos míos no son los pensamientos de Dios. Porque los pensamientos de Él dice que así como está de lejos el cielo de la tierra, así, aleluya, está a veces, así es el pensamiento de Dios. Nosotros tenemos el plan que el día de mañana, aunque nos toca hacer el sacrificio toda la iglesia, pero tenemos plan que vamos a ir a trabajar. Así estamos pensando, ¿verdad? Pero Dios, hermano amado, es el que decide qué es lo que vamos a hacer. el día de mañana. Por eso la Biblia dice que no hay que preocuparse por el mañana, porque cada día trae su afán. Nosotros tenemos que vivir el ahora. Gloria al Señor. Para aquellos que no están a cuenta con el Señor, el llamado que Dios te hace es apremiante, es ahora, es ahorita. Bendito sea el nombre de Dios, porque Dios dice: vení luego, dice Jehová. No, es que, hermano, a mí me gusta la sana doctrina, pero estoy pensando llegar la otra semana. No es la otra semana, hermano, porque no sabemos si vamos a estar vivos. Nosotros somos hechos de un material tan frágil, aleluya, que no aguantamos. Pero, hermano amado, ni estar en unos 10 minutos debajo del agua, a menos que sea con una maquinaria, ¿verdad? Bendito sea Dios. Somos hechos de algo tan sensible, que la calor, hermano amado, nos ahoga, que el fuego nos quema, que el agua nos ahoga. Gloria al Señor. Entonces, pero Dios le hace el llamado al hombre y le dice: no importa los pecados que cometiste, alabado sea el nombre del Señor, si fueren como la grana, como la nieve, serán emblanquecidos. Es decir, que delante de Dios no hay pecado que Él no pueda limpiar, hermano amado. Él es experto, gloria al Señor, en obrar y en emblanquecer seres, las almas de aquellos que quieren ir al cielo. Alabado sea el nombre de Jesucristo. El Señor le declara al pueblo que no importa los pecados que haya cometido, bendito sea el nombre del Señor, pero si vienen a Él, Él promete: si fueren rojos como el carmesí, vendrán a ser como blanca lana. Si quisieres, les dice el Señor, y oyeres, comeréis el bien de la tierra. Porque todo lo que nosotros podemos lograr, lo logramos si nosotros queremos, hasta la salvación. Porque ya le he dicho en otras oportunidades que Dios tiene el poder para obligar, hermano amado, al ser humano. Imagínese usted cuando están cayendo los juicios de Dios, cómo la gente clama, cómo la gente pide misericordia. Escuché un video ayer, vi un video que se me salieron las lágrimas. Ver, hermano amado, por la angustia que pasan personas que han estado a punto de morir, o personas, hermano amado, que relatan un determinado testimonio, que perdieron sus seres queridos. Pero yo recuerdo cuando el terremoto en El Salvador, me recuerdo que estaba en una cancha, bendito Dios, y empieza a temblar la tierra, mi amado hermano, y había alguien a la par de mí o conmigo, y ese alguien le hablaba a Dios: señores, ten misericordia de nosotros, señores, aquí estamos, guárdanos. Y la gente en el momento del juicio se acuerda de Dios y le clama a Dios, pero a veces ya es muy tarde, gloria al Señor, para buscar de Dios, cuando Dios se ha encargado estos 2000 años de estarle hablando al ser humano, de diciéndole: si eres pecador, yo te limpio. Gloria al Señor. Si has hecho pecado, yo te lavo con mi sangre, te hago una nueva criatura, te doy poderes, te doy autoridades, te doy un espíritu de dominio propio. Alabado sea el nombre del Señor, para que vivas en esta tierra, porque Dios no está llamando a nadie que ya esté preparado, hermano. Fíjese que la gente, espero que no se vaya a dormir, gloria al Señor, lo noto ahí como que tiene sueño. Espero que no se vaya a dormir. Pero Dios no llama a nadie que ya tenga, porque cuando le hacían el llamado a nosotros, decíamos: es que tengo unos problemitas y necesito arreglarlos primero. No, Dios es experto en ayudarte a solucionar problemas. Es mejor, aleluya, decirle: Señor, aquí vengo con esta gran maleta de problemas y en tus manos estoy. Porque eso es lo que hacemos nosotros que ya somos cristianos. A veces pasamos momentos, hermanos, que los sentimos cargados. Mira, hay momentos que la prueba en la familia, la prueba en los hijos, la prueba en nuestros padres, la prueba en nuestros hermanos. Porque imagínense, algún día le voy a poner en el estado de WhatsApp los días que a veces, hermano, ayúdeme a orar por esto. Hermano, estoy pasando estas dificultades. Varón, denme un consejo, me quiere dejar mi mujer. Hermano, yo no soy de su iglesia, pero le pido oración. Mi hijo está poseído y quiere quitarse la vida. Hermano, ayúdeme a orar por una puerta de trabajo. Mi teléfono, hermano amado, le cae en mensaje. Y a veces tú viéndote alrededor, cuánto problema de la gente, y a veces tú mismo pasando por problemas, la carga, aquella presión llega, gloria al Señor. Pero bendito el Dios de la gloria, que cuando vamos a su presencia, señores, aquí están estas cargas, aquí están estas peticiones. Échale la mano a mi hermano, échale la mano a mi hermana, glorifícate en el necesitado. Y el Dios todopoderoso, con sus santos poderes, nos hace descansar en sus manos, gloria al Señor, y tenemos fuerza para seguir adelante. No te preocupes si estás pasando una dificultad, solamente sea valiente y por nada abandone la fe en el Hijo de Dios. El día de mañana, si ahora está llorando, mañana usted se va a estar riendo, porque lo que el diablo quiso fue matarlo, pero la fortaleza de Dios que estuvo presente en su vida. Alabado sea Dios. Vení luego, dice Jehová, y estemos a cuenta, gloria al Señor. Si quisieres, dice, si quisieres, porque todo sucede si nosotros queremos. ¿A cuántos familiares de nosotros quisiéramos que Dios los doblegara y los trajera a recibirlo? Pero Dios no trabaja así. Lo que sí hacemos es encomendarlos a Dios. Señor, salva a mi mamá, salva a mi papá, salva al esposo de la hermana, glorifícate en la familia tal. Lo que hacemos es ponerlos en las manos de Dios, no porque Dios no tenga el poder, hermano amado, de ese esposo que le gusta el alcohol. Y le voy a poner este ejemplo, de ese esposo que le gusta el alcohol. Dios tiene el poder para que amanezca con una terrible goma, que sienta que se le sale hasta el corazón, gloria al Señor. Y ese día decir, no, yo me muero, yo voy al mejor a la iglesia, aleluya, y viene aceptando a Cristo, porque viene amenazado por un dardo, por un trato de parte del Señor. Pero Dios deja al ser humano que piense, que quiera, que decida qué es lo que quiere, hermano, porque siempre estará la palabra. Hay un cielo y hay un infierno. Mientras que esté en este cuerpo, tú decides a dónde pasar la eternidad. No quisiste nada con Dios, te va a tocar castigo, porque no hay otro. La Virgen de Guadalupe no salva a nadie. Los mormones, los de Buda, los de hermano amado, y todas las religiones, no hay salvación. El único que salva es Jesucristo. Entonces todo aquel que tenga oídos, que sepa que si quiere, como dice el profeta Isaías, si quisieres y oyeres, comeréis el bien de la tierra. Si no quisieres y fueres rebeldes, seréis consumidos a espada, porque la boca de Jehová lo ha dicho, gloria al Señor. Y no hay otra palabra. Entonces, si usted quiere, usted va a vivir una vida de paz y una vida de tranquilidad eternamente con el Señor. Pero si usted no quiere, viva como le pegue la gana, beba alcohol, ande en los placeres de sus ojos, le dice Salomón a la juventud. Ya, porque parece ser que a los jóvenes se les hace difícil la batalla. Pero yo entiendo que se le hace difícil la batalla a todo aquel joven o aquella jovencita que no busca de Dios. Porque hay jóvenes, hermanos, con el fuego encendido, hermano. Personas que tienen, no, yo soy un siervo de Dios y decidido para Cristo. Para esa persona no es batalla, porque ellos van encima de los deseos, van encima de los, de, hermano amado, de la mentira de este mundo. Porque este mundo es una falsedad total, alabado sea Dios. Aquí en este mundo lo que hay es engaño. Porque la vida del hombre es como esta flor. Usted la ve bien bonita ahora, ya mañana va a estar triste como el que le quedó a la par porque no ha comido. Ya ha pasado mañana, ya quizás le va a tocar a la hermana Heidi ir a comprar más para arreglar el ramo de flores, porque ya se secó. Así es la vida del hombre. Es como la flor del campo que florece por la mañana, pero cuando llega el calor del día se seca y se acabó. Alabado Dios. Y una vez que esa flor se seque, aleluya, y no se puso a cuenta con el Señor, no se puede hacer nada. Por eso, cuánto tiempo Dios está llamando al hombre. Imagínate, hermano, cuando Noé predicaba, Noé predicó 120 años. Y construyendo él, porque en cuanto leemos nosotros el libro del Génesis o los capítulos donde aparece la historia de Noé, así que no sepamos leer una media hora y nosotros hemos leído esos dos capítulos. Pero el trabajo que le costó a Noé, hermano, estar construyendo el arca, ya que le iba a hacer espacio a todo tipo de animales para que cada animal estuviera en su determinado lugar. Gloria al Señor. Y al arca entraron animales grandes, también animales pequeñitos, ¿verdad? Pajaritos, de todo tipo, de todo lo que Dios había creado. Gloria al Señor. Ahora entendemos que Noé predicó 120 años. Y en 120 años no se salvó, pero ni una alma. Aparte de su familia. Porque yo sé que usted lee la Biblia, gloria al Señor. Aparte de su familia, no se salvó nadie más. Y ver a aquel hombre construyendo y tener aquella gran, hermano amado, barca, preparando los hijos de él, preparando aquel instrumento, porque el mensaje era que al nomás Noé terminar el arca, Dios iba a mandar un diluvio de agua sobre la tierra. Y la gente miraba, aleluya, pero no creía. Gloria al Señor. La gente pensaba, ese hombre está loco. Es lo que dice mucha gente ahí a través de las plataformas del internet. El pastor está con todo, dice, porque le está estafando a los hermanos. Gloria al Señor. Más no saben ellos que ustedes no lo invitan, pero ni a una minuta aún, porque son tacañísimos. Que Dios los bendiga. Gloria al Señor. Pero ahí hay gente, hermano, ahí pues hablando mal. No, que el hermano, no es por eso. Es que tenemos un mensaje que dar. A Noé le decían que estaba loco, pero Noé no estaba loco. Es que Noé conocía a Dios, gloria al Señor. Porque se le había aparecido Dios y le había hablado. Debe de construir, porque viene un diluvio de agua en esta tierra. Ya no soporto el pecado. Bendito sea el Señor. Porque por eso es que Dios castiga. Por el pecado nosotros lamentamos. Y que Dios fortalezca a los padres, a las madres, a los hijos que han perdido un familiar, aleluya, por algún determinado juicio de Dios. Pero es terrible que tú vayas a visitar, hermano amado, algún cierto país, y a quien se le dé la gloria en ese país no es a Cristo. Porque ese es el problema. Dios no está de acuerdo con la idolatría. La Biblia dice que van a haber terremotos, guerras, rumores de guerra, enfermedades, pestilencia, que el amor de muchos se va a enfriar, que habrán señales en el cielo y en la tierra. Y usted sabe que la palabra de Dios se cumple, bendito el nombre del Señor. Pero aquella nación, dice Crónicas 7:14, aleluya, que si el pueblo se humillare y si buscare el rostro del Señor, el Señor, hermano amado, perdonará su pecado y sanará su tierra. Gloria al Señor. Lo que pasa que las naciones no quieren rendirse delante de la presencia del Dios Todopoderoso. Por eso es que les caen los juicios del Señor. Entonces aquel que no quiera buscar de Dios, le va a caer el juicio de Dios. Porque eso pasó con estos. Mire, si decirle que no a Dios no cuesta. ¿Quiere aceptar a Cristo? No, hay después. No, que Cristo lo ama y Cristo lo trajo con un propósito a este culto. O si está en esta transmisión, usted no es casualidad, Dios lo ama. Ay, tal vez mañana es oración, no tenemos culto. Tal vez el jueves, y somos capaces de posponer los días, hermano. Pero nadie sabe si va a estar, o quién de los que está aquí sabe que va a estar vivo el jueves. Nadie, nosotros no sabemos, porque somos así. El aire que Dios nos ha dado se los puede salir en un momento, aleluya, y se acabó el hermano, la hermana, se terminó su carrera en esta tierra. Pero al nomás cerrar los ojos aquí, nos tiene que ir a abrir a un lugar donde va a vivir eternamente. Si se entregó a Cristo, y le dijo al Señor que escribiera su nombre en el libro de la vida. En el cielo estuvo alguien pendiente a escribir ese nombre. Pero si siempre digo que no porque nunca quiso, espere el castigo que Dios le va a poner en aquel día. Porque el infierno no es mentira. Ahí está la enseñanza del infierno, y de la misma boca de Cristo salió la palabra. Si tu mano te es ocasión de caer, dijo el Señor, mejor córtala y entra con una sola mano al reino de los cielos, y no con las dos manos ser echado en el castigo o en el infierno eterno. Si tu pie te es ocasión de caer, mire el cuidado que Dios tiene de nosotros, vea. Que alguien tenga el valor. Esta mano que le gusta robar, mejor me la corto, porque ningún ladrón entrará al reino de los cielos. Mejor me la corto, porque esta mano es ladrona, pero me salvo, gloria al Señor. Este pie que se apresura para correr al mal, me lo voy a llevar por la Biblia. Este pie que se apresura, porque la Biblia dice que 6 cosas aborrece Jehová, y aún 7 abomina su alma, y uno de ellos es los pies apresurosos para correr al mal. Dios aborrece ese pie que camina hacia hacer el mal. A cambio, hermosos son los pies de aquellos que anuncian la paz. Cuando tú vas a hacer lo bueno, en el cielo te aplauden, gloria al Señor, porque van a llevar las buenas nuevas del Evangelio. Alabado sea el nombre de Cristo. Pero cuando tu pie lo lleva, hermano, corriendo hacia el mal, el Señor dice en su palabra que es mejor que te lo moches. Alabado sea Dios. Y que de entres cojo al cielo o con un solo pie, y no que seas echado en la condenación. ¿Cuánta palabra le llegó al pueblo de Israel? Pero ellos no se apartaban de los Baales. Seguían adorando a Astarot, seguían adorando a Acera, seguían adorando a los dioses, aleluya, de los cananeos, gloria al Señor, a dioses paganos, hermano amado. Y Dios los tuvo que pasar por pruebas difíciles, que perdieron seres queridos, hermano amado, que vieron el trato que Dios tuvo con ellos. Antes que Dios trate contigo, vuélvete a Jehová, dice, aleluya, el versículo que leíamos, gloria al Señor, es, buscad a Jehová mientras puede ser hallado. El versículo que tomábamos como base. ¿Y qué más dice? Buscad a Jehová mientras puede ser hallado. Llamale en tanto que está cercano. Imagínate. Buscad a Jehová mientras puede ser hallado. Medita en esa palabra. Porque va a haber días donde ya no lo vas a poder encontrar. ¿Te imaginas la gente de los tiempos de Noé? Cuando Noé les decía, viene un diluvio de agua. Al nomás terminar esta barca, Dios me dijo que la construya, porque Él va a destruir este mundo y va a abrir las cataratas de los cielos, y todos los pecadores se van a ahogar por desobedientes y por no querer escuchar la palabra de Dios, por haberse apartado de los mandamientos de Dios, o de la palabra, o del temor de Dios, y haberse entregado al pecado, gloria al Señor. Pero la gente no hacía caso. Pero te imaginas, una vez que se terminó el arca, y después que se terminó el arca, Jehová supo que el arca estaba terminada. Pero dijo Jehová, la vamos a dejar aún 7 días abierta, la puerta del arca. Y piensa, ¿por qué la dejaron otros 7 días más? Sería una oportunidad que Dios le daba a alguien para que se metiera al arca y se salvase, porque el arca de Noé viene a representar el Evangelio en estos tiempos. Todo aquel que reciba el Evangelio de Jesucristo, todo aquel que acepte el regalo de Dios, todo aquel que reciba las buenas nuevas del Evangelio, el Señor promete salvarle. Bendito sea el nombre del Señor. Entonces Noé termina y Dios le dice, lo vamos a dejar aún abierta la puerta 7 días. Y después de los 7 días, el Señor iba a cerrar la puerta. Y en que la gente gritara, ya no iba a haber oportunidad. ¿Cómo te imaginas que tú le digas a la gente, miren, por favor, váyanse para los lugares donde no hay peligro, porque Dios me ha dicho que va a venir un terremoto ahora a tal hora de la noche? ¿Qué cree que dijeran de usted? A este loco, migración, llamémosle para que se lo lleven para su país.
2: Eso dijeran, hermano. La cosa es que a esa hora empiece a temblar la tierra.
1: Mira, mira los profetas que dan palabra. Mira la palabra que dio este hombre que anda por ahí en las redes sociales. Usted, ¿cómo se llama este hombre? Pero hay un hombre que dio palabra acerca de la de esto de migración. En ese tiempo quizás este hombre dio esta palabra y los que lo escucharon la ignoraron. Pero cuando se estaban cumpliendo lo que este hombre dijo, ahí el montón de gente que este Héctor de la Cruz, así se llama, que Héctor de la Cruz dijo esta profecía y que ahora se está cumpliendo porque él dijo que se iba a levantar la persecución contra los emigrantes en este país y que aún los que tenían papeles los iba a sacudir esta persecución, aleluya, y son cosas que han pasado, alabado sea el nombre del Señor. Profetas que han profetizado guerras, hermano amado. Después de que pasa la guerra, ahí sale la gente diciendo: el profeta que habló esta palabra tenía razón, pero ya es demasiado tarde. Tarde, bendito Dios. Lo mismo era en los tiempos de Noé. La gente no creía hasta que ya miraron que llevaban el agua, hermano amado, hasta los pies, y que aquella lluvia no paraba. Entonces creyeron al mensaje de Noé y decían: verdaderamente ese hombre tenía razón. Pero ya era demasiado tarde. La puerta la tocaban, le gritaban, pero ya Noé no les podía ayudar, porque hubo tiempo de misericordia, hubo momentos, aleluya, donde Dios quiso salvarlos, pero ellos cerraron el oído a la palabra del Señor.
2: Y es lo que va a pasar con usted, que oye, aleluya, pero deja las cosas para después. A nosotros nos dice el Señor en su palabra que estemos preparados, porque a la hora que menos pensemos será la venida del Hijo de Dios. El día que usted menos se lo espere, quizás ese día usted diga: bueno, tengo que hacer estos trabajos, tengo que ir a dejar a mis niños a la escuela. Y usted tiene planes, como todo ser humano tiene planes, para mañana, para pasado, para el siguiente año. Y bueno, hay otros que tienen, bendito sea el nombre del Señor, planes, hermano, como si van a ser eternos en esta tierra, bendito sea el nombre de Cristo. Pero la cosa es que cualquier momento los va a sorprender la venida del Señor. Y usted que no está bien consagrado, usted que no está bien delante del Señor, se va a quedar en esta tierra. Y después va a decir: los hermanos tenían razón. ¿Cuánto tiempo ha predicado la iglesia? Más de 2000 años. Y los científicos dicen, o aquellos que estudian dicen, que cada 2000 años tiene que pasar algo extraordinario. Entonces, créame que cuando yo estaba bien pequeño, hermano, tenía como 10 años en el 2000. Yo escuchaba que los cristianos decían: Cristo viene, alabado Dios. Y otros se atrevían a decir hasta el tiempo que Cristo venía. Entonces, por momentos me afligía, pero me cubría, hermano amado, la inocencia, porque era, aleluya, de 10 años, estaba pequeñito, gloria al Señor. Pero después que ha recorrido el tiempo, mirar que vamos ya por el 2025 y Cristo no ha venido. Entonces le damos la razón a los que dicen: ustedes con esa gran bulla y las cosas permanecen así desde el principio. Lo que dijo el apóstol Pedro. Y no es que Dios se haya tardado, sino que Él es paciente, dijo el apóstol Pedro. El Señor no es que retarde su promesa, como muchos la tienen por tardanza, sino que Él es paciente, porque Dios no quiere que nadie se pierda, sino que todos procedan al arrepentimiento. Dios está esperando esas 9 personas que están por YouTube. Está esperando Dios a todos los que están en la radio, que todavía no se han arrepentido. Está esperando Dios a los que están en Facebook, gloria al Señor, que hoy escriban su nombre para orar por ellos. Está esperando Dios a los que están en TikTok escuchando esta palabra. Está esperando Dios a ese hermano, a esa hermana que se quede cristiano, pero ya días lo borraron del libro de la vida porque anda en pecado. Alabado sea el Señor. Porque eso así es, hermanos. Cuando nosotros no hacemos lo de Dios, hacemos lo de Satanás. En este mundo solamente hay 2 señores. Si no le servimos a uno, aleluya, le servimos a otro, gloria al Señor. Entonces, gloria a Dios por aquellos hermanos y aquellas hermanas que están fervientes. Aquellos que dicen, no, yo me perdí el culto, pero a mi casa lo voy a ir a celebrar. Y aunque sea él solo, empieza, hermano amado, a orar, canta. Porque mire, esto de ser cristiano, esto es así, esto es una batalla. No pude estar en la iglesia, aleluya, pero tengo que estar en mi casa adorando el nombre de Cristo y hacer el culto, si es posible, uno solo, hermano, porque le debe de llevar la contraria al diablo. Porque nuestra carne se siente bien descansada cuando no hay culto. El miércoles y el martes, ¿qué dice usted? Hoy sí tengo tiempo de ir al mall, dice usted. A cambio, hay otros que están con el alma afligida y dicen, ahora no vamos a comer palabra. Ahora no vamos a ir a que lo regañe el pastor o la palabra del Señor. Ahora, aleluya, y está aquella aflicción. Porque ese corito que dice, yo me gozo lunes, yo me gozo martes, yo me gozo miércoles, yo me gozo jueves, yo me gozo viernes y sábado también. Al llegar domingo sigo con el gozo sin saber por qué, porque tengo a Cristo.

gloria al Señor. Pero acá en este verso 6, buscad a Jehová mientras pueda ser hallado. ¿Te imaginas toda la gente, los familiares de Noé? Noé, yo soy tu tía. Noé, yo soy tu primo. Abrime la puerta, Noé. Pero Noé no era el que había cerrado la puerta. La puerta la había cerrado Dios. Y cuando Dios cierra una puerta, se acabó. Ya no busque porque ya no va a encontrar. Imagínate lo que pasó con las 10 vírgenes. Esta es una parábola. Pero ¿a dónde quiere llevar Dios a todos aquellos que leen la Biblia? Dios quiere llevar al cristiano a que entienda que hay una parte descuidada y que hay una parte que le está esperando. Y a la parte descuidada le habla Dios y le dice así: que el esposo se tardó y en las vírgenes entró sueño y cabecearon todas y se durmieron. ¿Dormir es normal o no es normal? Hablando de un sueño físico, es normal, la noche es para dormir. Pero una vez, amado hermano, que te duermas espiritualmente hablando, ya no se puede hacer nada. Y quizás en esa palabra de que todas se cansaron, entra quizás el trabajo, entra, hermano amado, alguna ocupación que nosotros tengamos, pero 5 de ellas se durmieron, pero preparadas. Tú puedes andar trabajando, tú puedes estar en la escuela, tú puedes estar en cualquier determinado lugar, pero si tu lámpara anda aceite, gloria al Señor, y si anda esa unción de poderes que te representa en el cielo, porque esa es la diferencia de entre el cristiano y el religioso. Mira, a nosotros nos ha dado poder, gloria al Señor. A cambio, el religioso, hermano, llega a la misa y viendo a aquel viejito con aquella gran sotana, es posible hasta se duerme, gloria al Señor. A cambio, aquí tenemos el poder de reprender la pereza, de reprender el sueño, de reprender hasta esa bosteciadera, de reprender el cansancio, porque cada día, hermano, Dios nos da el poder o la misericordia para que nos renovemos en el poder de su Santo Espíritu. Alabado sea Dios. El llamado es para que usted se arrepienta hoy. Buscad a Jehová mientras puede ser hallado. Llamale en tanto que está cercano. Cuando el esposo se tomó la decisión de venir, la Biblia dice que a la medianoche se oyó un clamor. Aquí viene el esposo, salid a recibirle. Y las que estaban preparadas entraron con él a las bodas. Bendito sea Dios. Pero las que no estaban preparadas, hermano amado, ellas no pudieron de entrar, porque se necesitaba que tuvieran una lámpara y que tuvieran aceite en su vasija, gloria al Señor. Y cuando el esposo viene, a las 5 insensatas se les había acabado el aceite, se les había acabado la preparación que se necesitaba para entrar a las bodas. Y cuando el esposo viene, se lleva a las que están preparadas. Entonces las otras, cuando vieron que el esposo vino, aleluya, o se dieron cuenta que les faltaba lo que necesitaban, se fueron a buscar o a comprar. Pero cuando ellas regresaron, ya era demasiado tarde. Y dice la misma Biblia en ese capítulo 25 de Mateo, del verso 13 en adelante, si no me equivoco, está esa lectura, donde dice, amado hermano, que las vírgenes empezaron a llamar, empezaron a tocar, y cuando se les abrió la puerta, solamente fue para decirle: apártense, porque a ustedes, aleluya, yo no les conozco, gloria al Señor. Vamos a ver qué dice. De todos modos, esa Biblia que anda usted suya, ¿verdad? Nadie le va a decir nada porque la fojea, ya que en la casa no la lee. Puro TikTok y Facebook y YouTube. Bendito sea Dios, que Dios nos ayude, gloria al Señor. 25 le dije, alabado sea Dios. Capítulo 25. Oiga lo que dice el verso 10. Pero mientras ellas iban a comprar, vino el esposo, y las que estaban preparadas entraron con él a las bodas, y se cerró la puerta. Después vinieron también las otras vírgenes diciendo: Señor, Señor,

0: ábrenos. Mas él respondiendo dijo: de cierto os digo que no os conozco. Velá pues, esa es palabra para mí y para usted. Velá pues, porque no sabéis el día ni la hora en que el Hijo del Hombre ha de venir. Entonces, si a ella les contestaron, solamente fue para decirle: yo a ustedes no las conozco. Porque en el cielo, aquella persona que no hace lo que Dios pide en su palabra, no lo conoce. Allá es un desconocido. Aquí lo pueden conocer. Ve, allá está el hermano. Vino al culto el hermano fulano hoy. Hoy vino la hermana. Aquí lo conocemos a usted. Pero en el cielo, allá no conocen a aquella persona, aleluya, que no está preparada delante del Señor. Entonces, ¿hasta cuándo va a empezar a buscar a Dios usted, hermano? Hermana, usted que siente que, aleluya, que solo pura pereza siente en el culto. Usted que ve que las demás hermanas lloran en la presencia del Señor. Y usted lo que siente es dolor en los pies, dolor en todo lugar. Y usted dice: yo no sé qué vine a hacer aquí. Aquí está muy helado, aquí está muy caliente, aquí muy pegadito está uno de la gente. Y tiene un montón y excusas y excusas. Gloria al Señor. ¿Hasta cuándo va a hacer algo para andar flotando, para andar rebosando en la presencia del Señor? ¿O cree usted que lo van a meter al cielo así todo congelado? ¿Usted cree que lo van a llevar a la presencia de Dios así todo descuidado? Que la mente solo ande partidos de fútbol, y que hoy juega Argentina, y que mañana Brasil, y que mañana México, y que pasado El Salvador, y que pasado Canadá, y que pasado África, y vaya a bañarse mejor, bendito sea el nombre de Cristo. ¿Cree que lo van a meter al cielo así? Alabado sea Dios. No, tiene que pensar, porque Dios dice así en su palabra: buscad a Jehová mientras puede ser hallado, llamale en tanto que está cercano. Gloria al Señor. Imagínese que nosotros, para que Dios nos escuche, no necesitamos ir ni a Jerusalén ni a un determinado lugar. Solamente que hagamos una oración y el Señor nos escucha y nos perdona. Eso es lo que se necesita. Pero porque hay mucha gente que se va a perder, porque la gente, hermano amado, no quiere ser salva. Porque oiga lo que dijo en el capítulo 1: si quisieres y oyeres, y vas a comer el bien de la tierra. Gloria al Señor. Pero si no quisieres, seréis consumidos a espada, porque la boca de Marcelo lo dijo. La boca de Jehová ha hablado. Gloria al Señor. Buscad a Jehová mientras puede ser hallado, llamad en tanto que está cercano. Deje el impío su camino, y el hombre inico sus pensamientos, y vuélvase a Jehová, el cual tendrá de él misericordia, y al Dios nuestro, el cual será amplio en perdonar. Deja de hacer cosas de impío. Deja de hacer impiedades delante de la presencia de Dios. Vuélvete a él. No piense: no, es que yo he hecho tantas cosas, un muchachito de 20 años. Le digo yo: usted está tan jovencito, le dije yo. Y tiene una gran vida para servirle a Dios. Hermano, me dijo él, mire que yo en Honduras, yo fui cristiano, hermano. Entonces, y a él le apodaban, o le habían puesto apodo de pastor, porque él siempre, a pesar de ir al trabajo, igual el que le quedó a la par, con la camisa por dentro y bien honesto el muchacho para vestirse. Entonces, aún el apodo que le decían los demás amigos, le decían el pastorcito, bendito sea el Señor. Entonces, y le digo yo: usted se está desperdiciando 20 años y todo esclavizado en el vicio del alcohol. Y me dice él: mire, hermano, yo he hecho tantas cosas malas. Una criaturita de 20 años diciendo que había hecho tantas cosas malas. Y cuando leemos la palabra, aquí el llamado: deje el impío su camino y el hombre inico sus pensamientos, y vuelva hacia Jehová, el cual tendrá de él misericordia y será amplio en perdonar. Más bien dicho, no importa el pecado que usted haya cometido, lo que tiene que hacer es volverse a Dios, aleluya, decirle: Señor, perdóname, con tu ayuda ya no voy a volver a practicar esto. Y el Dios del cielo le va a echar la mano, porque Dios le ayuda a aquellos que quieren guardarse para él. Cercano está Jehová, dice la Biblia, a los quebrantados de corazón, para ayudar, hermano, aquel que pide a gritos ayuda. Alabado sea el Señor.
1: Y de allí dice: porque mis pensamientos no son vuestros pensamientos, ni vuestros caminos mis caminos, dijo Jehová.
0: Como son más altos los cielos que la tierra, así son mis caminos más altos que los vuestros caminos, y mis pensamientos más que vuestros pensamientos. Es decir, que lo que usted piensa no es el pensamiento de Dios. Usted puede tener planes: tal día yo me hago cristiano, pero usted no sabe si va a tener vida. Por eso debe de aprovechar hoy, no dejar su salvación para mañana. Porque imagínate, hermano, aquellas personas que tenían planes. Y fíjate que parece ser que el diablo conoce los deseos o los propósitos del ser humano. Hay gente que de verdad dice: yo tal día voy a ir a la iglesia, pero en ese transcurrir de ese tiempo le pasó un problema y ya no pudo ir. Tú tienes que arreglar ese problema para luego buscarte Dios. Pero ¿por qué no venir con todos esos problemas, todos los que estamos aquí presentes? Y este pueblo no me deja mentir, no venimos con los problemas arreglados. Ya viniendo a Cristo, aleluya, el Señor, el matrimonio que estaba a punto de destruirse, Dios metió la mano, gloria al Señor, y cambió a esa mujer, y también transformó Dios a ese hombre. Ya estando en el Evangelio, empezamos a clamar al Dios de la palabra, y como hay promesa, cree en el Señor Jesucristo y serás salvo tú y toda tu casa. Hayan venido nuestros hijos buscando de la presencia de Dios. Hay promesa para aquel que esté en problema, que venga, sí, que Dios le va a ayudar, que Dios no lo va a desamparar. Él será propicio, aleluya, él será tu mano ayudadora, porque bienaventurado aquel hombre que busque a Jehová, dice la Biblia, bienaventurado aquel que confíe en Jehová. Alabado sea Dios. Se necesita, hermano amado, que la gente piense que no debe de estar posponiendo el tiempo, porque no sabe si va a vivir el día de mañana. Porque el llamado es de que busque a Dios hoy, porque mañana no sabemos. ¿Sabe que si ya pasaron 2000 años y ya vamos por el 2025 y Cristo no ha venido? Pues el amigo puede decir: Dios ha tardado su venida, él no viene. Déjame decirte que el Señor puede venir en cualquier momento, porque su palabra está establecida aquí. Y una vez que él tome la decisión, no crea que va a andar esperando. Voy a esperar que la hermana que no le habla a la otra se reconcilie. No, hermano, Dios tiene un día establecido. Voy a esperar que el hermano que no le habla al otro se abracen y se reconcileen para irlos a traer. No, el Señor dice que estarán dos en el campo, uno será tomado y el otro será dejado. Voy a esperar que los esposos se pongan de acuerdo, que la hermana perdone al hermano, que el hermano, dos estarán en una cama, el uno será tomado y el otro será dejado. Dios tiene establecido un día. Deje andar peleando con su esposa usted. Y usted, hermana, deje andar peleando, acuéstese en paz. Si es posible, los dos juntos lean el Salmo: en paz me acostaré y asimismo dormiré, porque solamente tú, Jehová, me haces estar confiado. Pero el pobre hermano allá en el corredor y la hermana por allá: si no te vas vos de la cama, me voy yo, le dice ella. Gracias, Señor, porque me estás hablando, dile. No debemos de estar en esas cosas. Cristo viene, bendito sea el Señor. Entonces el llamado es para hoy. El llamado es que venga ya, que lo busque ahorita, porque el día de mañana será tarde. Amós 8:11 dice: vení luego, dice Jehová, y estemos a cuenta. Gloria al Señor. Amós 8:11 no dice eso. Alabado sea el nombre del Señor. Amós 8:11 dice: vienen días, dice Jehová, en los cuales enviaré hambre a la tierra, no hambre de pan ni sed de agua, sino de oír palabra de Jehová. Entonces vienen días de hambre y días de sed, hermanos, no de comida ni de bebida, sino de oír palabra del Señor. Ahora que hay palabra, aprovecha la oportunidad, porque el día que Cristo venga ya no habrá nadie para que ore para que usted se salve. ¿Quién va a orar por usted? Se quedó del rapto, se quedó. Le voy a decir al hermano Marcelo, según todavía está ahí en la Duval, y usted llega donde mí, hermano y Marcelo, ¿y por qué no juega con el Señor? ¿Qué cree que le contestaría yo? Pues me quedé porque no estaba bien, hermano, porque predicaba la palabra y no la vivía. Eso le voy a decir, hablando así sinceramente. No, hermano, yo venía aquí a orar por mí. ¿Qué le voy a decir? Señor, tenga misericordia de él y de mí, porque los quedamos por rebelde. Gloria al Señor. Que Dios nos ayude, ¿verdad? Porque nadie quiere eso. ¿O le gustaría que lo pusiera usted de ejemplo? Que llegue el amigo y le diga: hermano Marco, ¿será que puede orar por mí? Después del rapto, le hablo después del rapto. No, le diga: hermano Marco, hay que andar allá, que ore Heidi por ti. Bendito sea el Señor. Que Dios tenga misericordia. Porque no nos queremos quedar en esta tierra, hermano amado. Nosotros no somos ni hemos sido creados para la ira, sino para alcanzar misericordia. Bendito sea el nombre de Cristo. Dele un fuerte aplauso al Rey de Gloria y póngase de pie en esta preciosa y bendecida tarde. Alabado sea el nombre de Jesús. Le damos la gloria y la honra, Señor eterno, porque nos has dado este privilegio de poder predicar tu palabra. Te pido misericordia por todos, Señor amado, los que nos están escuchando, Dios. Por todos aquellos, maestros, que necesitan ponerse a cuentas contigo en esta hora. Si hay una alma para la salvación, yo te clamo, te pido misericordia, Señor eterno. Si hay una vida a través de los medios, le rogamos en esta tarde que no se salga de esa transmisión, sino que lo que haga es escribir su nombre. Bendito el nombre del Señor, porque queremos orar por usted. Aguántese el culto, por favor, los que estamos acá. El llamado será corto, pero necesito que oremos. Estamos pasando el mensaje por la radio, llevándole la palabra a esa gente que está allá, lo escondido, bendito Dios, que también tienen una alma que salvar. Levante su mano y dígale: Señor, si hay almas, sálvalas. El poder del Espíritu Santo convenza las vidas y vengan al conocimiento de la palabra en esta tarde. Ore, iglesia, pídale misericordia a Dios.

No lo piense. No lo piense en esta hora. Venga a Cristo hoy. Si está en la radio, llame a cabina, alabado sea el Señor, y diga claramente: mi nombre es fulano de tal y quiero aceptar a Cristo. Si está en YouTube y sabe que necesita de Dios, escriba su nombre y diga: mi nombre, me llamo fulano y quiero aceptar a Cristo, quiero orar por su salvación. No deje la salvación para mañana. Si está a través de TikTok, escriba su nombre, vamos a orar por su salvación. Cristo le ama y le da la oportunidad de que se salve. No deje las cosas para mañana. Mañana puede ser tarde. Dios lo llama hoy a que venga Cristo. Y si hay alguien aquí que sabe que necesita ponerse a cuentas con Dios, no espere que le vayan a hacer el llamado. Usted solo camine, ya sabe que el reino de los cielos sufre violencia y los valientes lo arrebatan. Es de humilde reconocer que necesitamos el perdón de Dios, que necesitamos que nuestro nombre esté escrito en el libro de la vida, porque el día de mañana puede ser demasiado tarde. Para usted que está en sintonía en esta tarde, le dice Dios que venga luego. Para usted que está en sintonía, para usted que ha estado con su oído atento, le dice Dios que busque a Jehová mientras puede ser hallado. Porque mañana no sabemos. Espíritu Santo de Dios, glorifícate. Si hay una vida necesitada, la reclamamos, Señor eterno. Reprendemos todo espíritu inmundo que ata las vidas en esta tarde. Reprendemos todo demonio, aleluya, que tiene atadas las personas en esta tarde. Y conoceréis la verdad, y la verdad te hará libre. Gloria al Señor. Ya no sigas fingiendo, diciendo que estás bien con Dios, cuando tú sabes que no estás bien delante de Él. Venga a través de un comentario. Venga, háganos llegar su nombre a este lugar, que necesitamos orar por su salvación. El cielo necesita perdonarle, porque el tiempo se acaba, aleluya. El tiempo se termina. Alabado sea el Señor. Si está en vivo a través de la radio, reconocemos que en nuestros países a veces no se tiene los medios para poder hasta reportarse. Pero si está ahí y quiere aceptar a Cristo, repite esta oración: Señor Jesús, en esta hora lo confieso como Señor y Salvador. Creo que usted tiene el poder para perdonarme, que tiene el poder para salvarme. En esta tarde lo confieso como mi Salvador. Perdone mis pecados, escriba mi nombre en el libro de la vida y ayúdeme, Señor, a perseverar hasta que usted venga. Lo confieso con mi boca y creo en mi corazón que se levantó de los muertos. Gracias por permitirme oír su palabra. Se lo he pedido en el poderoso nombre de Jesucristo.
si ha hecho esta oración, no dude que el poder de Dios lo toca en esta tarde. No dude que el poder de Dios, aleluya, no dude que Dios no ha escrito su nombre en el libro de la vida. En el cielo escriben el nombre de aquel que se arrepiente, de aquel que confiesa a Dios como salvador de su alma. Espíritu Santo, clamo misericordia por esas peticiones puestas en la radio. Dios mío, que el poder de ustedes sea visitando, que el poder de ustedes sea tocando, que el poder de usted sea fortaleciendo, que el poder de usted sea rompiendo cadenas en el necesitado en esta hora, en el glorioso nombre de Jesucristo. Se lo hemos pedido, iglesia. Para despedirnos de este culto, démosle un minuto de alabanza a nuestro Dios, un minuto de alabanza a aquel que vive y reina por los siglos de los siglos. Bata sus manos en esta tarde, aleluya. Bata su mano un minuto, el poder de la sangre del Cordero, el poder de la llaga de Cristo, el poder de Dios, sean tocando al enfermo mientras le damos este minuto de aplauso al Rey de Gloria, el poder del Espíritu Santo de Dios, el fuego de Dios, el fuego de Dios.

0: puede prevalecer contra los hijos de Jehová. En esta hora nos declaramos sanos, nos declaramos libres, nos declaramos en victoria, nos declaramos, aleluya, cubiertos por el poder glorioso de Jesucristo, para gloria de tu nombre, Maestro Santo, en el nombre de Jesucristo. Amén y amén. Alabado sea el nombre de Jesucristo. Aleluya. Gracias, Espíritu Santo de Dios. En el nombre de Jesús. Puede tomar el asiento, hermano. Estamos alegres porque Dios nos ha permitido poder celebrar un culto más, poder llevar la palabra, ¿verdad? Porque eso es una bendición. Un día, cuando ya la iglesia no esté en esta tierra, aquellos que rechazaron el llamado de Dios, hermano, los van a necesitar, los van a desear. Pero ya será demasiado tarde. Pero bueno, a todas aquellas personas, hermanos, que han escuchado el mensaje, ya nosotros no somos culpables, ¿verdad?, de esa sangre. Dios bendiga a todos aquellos que aportan. Estamos predicando en la radio, estamos pagando $100 mensual por transmitir los domingos los cultos a través de esa radio.
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3: 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Prepárate hoy, porque el Rey ya viene.

Que este día sea guiado por la paz y la sabiduría de Dios. Confía en su plan, porque sus promesas son fieles y su amor nunca falla. Encomienda al Señor tu camino, confía en Él y Él actuará. Salmos 37:5.

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0: El Espíritu del Señor está sobre mí, por cuanto me ha ungido para dar buenas nuevas a los pobres. Me ha enviado a sanar a los quebrantados de corazón, a pregonar libertad a los cautivos y vista a los ciegos, a poner en libertad a los oprimidos, a predicar el año agradable del Señor. Lucas 4:18. 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

Bendecida tarde, amados oyentes. Que Dios me les bendiga. Son las 3:40. Vamos a gozarnos en el Señor a través de este espacio. Coros de poder, coros de júbilo hasta las 4:30. A las 5 p.m. sintoniza el grupo Tañadores. A las 6 de la tarde, Jesús haciendo milagros. A las 7 de la noche, la final trompeta, 7:30, su programa Cristo Salva.

Así es, Él es el Todopoderoso quien ha vencido y nosotros somos también vencedores en Él. Vamos a escuchar otra cadena de coros en voz del hermano Miguel Martínez.

Él sea la gloria y la honra hoy y siempre. A su nombre sea la gloria. Muy bien, ahí estábamos escuchando también los coros del hermano Miguel Martínez. Seguimos gozándonos con los coros de la hermana Michelle Guerrero. 4 de la tarde más 3 minutos, son las 4:03.

Recordarles, amados oyentes, que mañana será lunes de oración para que usted nos envíe su petición. Con mucho gusto estaremos tomando nota de ella desde ya y clamando.

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1: 4:17 p.m, ya estamos por finalizar este espacio de cadenas de coros que estuvimos escuchando, pero también queremos programar el mix de coros del pastor Alex Arabia. Con estos coros finalizo este espacio, luego le estaremos presentando brevemente alabanzas variadas.

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Bendiciones, amados oyentes. 4:34 p.m. Qué bonito cántico que escuchábamos. Es este tema, he visto y hemos podido contemplar la mano del Señor obrando a nuestro favor todos los días de nuestra vida. Ahora también vamos a programar este tema de Silvio Solarte, el cántico Barrabás. Quiero decirle que mañana será el lunes de oración. Envíenos su petición a nuestro WhatsApp de 76324524 o al 26944844 y con mucho gusto estaremos orando, estaremos pidiendo a Dios que sea glorificándose de una manera especial a favor de nuestras almas.

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Isaac Castro, que viste en mí. Grande es la misericordia del Señor para con todos nosotros, hermanos, que derramó su sangre preciosa por amor a ti, por amor a mí, por amor a toda la humanidad. Y es por eso que no tenemos cómo pagarle al Señor. Y todos los días debe de haber un gran agradecimiento en nuestros corazones, porque Él ha sido muy bueno con todos nosotros. Maravilloso es nuestro Dios y digno de suprema alabanza. Bueno, vamos a ir finalizando este espacio, por eso vamos a programar este tema, alabanza muy bonita. Gracia inmerecida, porque por gracia somos salvos, por la infinita misericordia de nuestro Dios, por gracia y por misericordia, ¿verdad? Somos salvos. La misericordia del Señor que nos alcanzó y por su misericordia no hemos sido consumidos. El ser humano en su naturaleza pecaminosa y tanta maldad. Pero el poder de Dios puede transformar las vidas, transforma de lo más interior, de lo más profundo del corazón. Ahí donde no puede llegar el ser humano, no puede llegar la ciencia médica, solo el poder de Jesucristo. Dios lo puede hacer. Su sangre preciosa. Bueno, vamos a escuchar ese tema. Muy bonita la alabanza, en lo personal me gusta mucho. A las 5 de la tarde sintoniza el grupo Tañadores. A las 6 de la tarde Jesús haciendo milagros. A las 7 de la noche la final trompeta. Y a las 7:30 Cristo salva. A las 8 de la noche le acompaño con cánticos variados una vez más. También quiero invitarle para que envíe su petición, porque ya estoy trabajando en hacer la lista de peticiones para poder tomar muy en cuenta su petición.

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1: Alabar a Dios en su santuario. Alabarle en la magnificencia de su firmamento. Alabarle por sus proezas. Alabarle conforme a la muchedumbre de su grandeza. Alabarle a son de bocina. Alabarle con salterio y arpa. Alabarle con pandero y danza. Alabarle con cuerdas y flautas. Alabarle con címbalos resonantes. Alabarle con címbalos de júbilo. Todo lo que respira, alabe a Jehová. Aleluya. Salmos 150. 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Pero asimismo, la gracia del Señor Jesús sobreabunda para con cada uno de nosotros. No desmayemos y permanezcamos firmes, porque la venida del Señor está cerca. Está cerca. Arca, la puerta sigue abierta. En el versículo del día, Isaías capítulo 41, verso 13. Porque yo Jehová soy tu Dios, quien te sostiene de tu mano derecha y te dice, no temas, yo te ayudo. 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

convicción de lo que no se ve, porque por ella alcanzaron buen testimonio los antiguos. Por la fe entendemos haber sido constituido el universo por la palabra de Dios, de modo que lo que se ve fue hecho de lo que no se veía. ¡Qué tremendo! Por la fe Abel ofreció a Dios más excelente sacrificio que Caín, por lo cual alcanzó testimonio de que era justo, dando Dios testimonio de sus obras, y muerto aún habla por ella. Por la fe Enoc fue traspuesto para no ver muerte. Eso somos tú y yo, que nos vamos en el rapto. Y no fue hallado, oiga esto, porque le traspuso Dios. Y antes que fuese traspuesto, mire qué lindo, tuvo testimonio de haber agradado a Dios. Hay que agradar a Dios. Versículo 6, pero sin fe. Mire qué tremendo. Enoc se fue en el rapto y dio testimonio de que había agradado a Dios. ¿Quiere usted saber cómo se agrada a Dios? Mira aquí una de las maneras más poderosas. Pero sin fe es imposible agradar a Dios, porque es necesario que el que se acerca a Dios crea que le hay y que es galardonador de los que le buscan. Seguimos un poquitico más. Por la fe Noé, cuando fue advertido por Dios acerca de cosas que aún no se veían, con temor preparó el arca en que su casa se salvase, y por esa fe condenó al mundo y fue hecho heredero de la justicia que viene por la fe. Por la fe Abraham, siendo llamado, obedeció para salir al lugar que había de recibir como herencia, y salió sin saber a dónde iba. Por la fe habitó como extranjero en la tierra prometida, como en tierra ajena, morando en tiendas con Isaac y Jacob, coherederos de la misma promesa, porque esperaba la ciudad, oiga esto, la ciudad que tiene fundamentos, cuyo arquitecto y constructor es Dios. Por la fe también la misma Sara, siendo estéril, recibió fuerza para concebir y dio a luz aún fuera del tiempo de la edad. La unción que Dios te va a dar la fuerza para hacer todo lo que Dios te está mandando a hacer, aún fuera del tiempo de la edad, porque creyó que era fiel quien lo había prometido. Por lo cual también de uno y ese ya casi muerto, salieron como las estrellas del cielo en multitud, aquí cerca de Abraham, y como la arena innumerable que está a la orilla del mar. Versículo 13 y último, conforme a la fe murieron todos estos sin haber recibido lo prometido, sino mirándolo de lejos y creyéndolo y saludándolo y confesando que eran extranjeros y peregrinos sobre la tierra. Versículo 13, léalo de nuevo y déjelo puesto en pantalla, queridos. Conforme a la fe, dice la palabra, murieron todos estos sin haber recibido lo prometido, sino mirándolo de lejos. Léalo conmigo, mirándolo de lejos. ¿Qué más dice? Y creyéndolo y saludándolo y confesando que eran extranjeros y peregrinos sobre la tierra. Padre, gracias te damos en esta noche por estar juntos en este lugar. Gracias por tu presencia. Sabemos que tú estás aquí en medio nuestro. Gracias, Espíritu Santo, por tu presencia, por tu unción, por tu respaldo. Gracias porque tú eres nuestro fiel amigo. Siempre estás con nosotros y no nos abandonas nunca. Padre, oro ahora que nos ministren a través de la palabra, que usen a este siervo tuyo, Señor, y que pongas fe en los corazones nuestros para que esta palabra pueda bendecirnos en esta noche y que salgamos de aquí edificados y nutridos por tu palabra y la presencia de tu Espíritu Santo. Gracias, Padre bueno, te damos en el nombre poderoso de Cristo Jesús. Alguien diga amén conmigo en esta noche. Quiero ministrar por guianza del Espíritu Santo acerca de los cuatro elementos bíblicamente de una fe verdaderamente efectiva. Los cuatro elementos de una fe verdaderamente efectiva. He aquí un pasaje muy conocido por la iglesia de Hebreos 11, y algo maravilloso de la Biblia es que la Biblia es un manantial que nunca se agota, por lo cual usted pudiera estar sentado todos los días durante

0: durante un mes de 31 días que tenga ese mes, y que todos los días un predicador lea Hebreos 11, traiga una palabra de Dios, y todos los días Dios va a traer algo nuevo y algo fresco, porque la palabra de Dios es una fuente inagotable. Aquí en Hebreos 11 habla la Biblia hablando acerca del énfasis y la importancia de la fe para poder agradar a Dios. Y he aquí en Hebreos 11 una definición, porque el capítulo 10 terminó diciendo que nosotros no somos de los que retroceden para perdición, sino de los que tienen fe para preservación del alma. Por lo cual el capítulo 10 de Hebreos termina con esta palabra de ánimo, de que somos de los que tienen fe para preservación del alma. Y en el capítulo 11 ahora el escritor habla y abunda acerca de la fe, guiado por el Espíritu Santo, para explicarnos qué es la fe, la importancia de la fe y cómo se activa la fe. En el versículo 6 leímos ahí en la palabra que sin la fe es imposible agradar a Dios. Y es curioso que dice la palabra en el versículo 5 que Enoc, que es tipo de la iglesia que se va con Cristo en el arrebatamiento, tuvo testimonio, dio testimonio de haber agradado a Dios. Y habla la Biblia en el siguiente versículo de que sin fe es imposible agradar a Dios. También a través de la fe dice la palabra aquí en Hebreos 11 que los héroes de la fe alcanzaron promesas, conquistaron reinos, taparon boca de leones, por lo cual la Biblia habla acerca de la necesidad de la fe para recibir todo lo que Dios ha prometido. Todo lo que Dios nos ha prometido, Él lo va a dar por su gracia y su misericordia. No se compra, no se obtiene a cambio de dinero, no se compra con obras los beneficios de Dios, no se obtiene con obras las promesas de Dios. Pero Dios sí ha puesto un requisito, que es sencillamente creer lo que Él ha prometido, ¿verdad? Un sencillo principio o requisito que Dios ha establecido para que podamos alcanzar lo que Dios ha prometido, y es la fe. Porque dice aquí la palabra que sin esa fe es imposible agradar a Dios. Sin embargo, para que la fe sea realmente efectiva, es importante activar la fe y ejercer la fe de la manera que la Biblia nos enseña. Por ejemplo, Santiago dijo que la fe sin obras es muerta, por lo cual la fe lleva acción. La fe lleva pasos que hay que dar. La fe, hay que hacer algunas cosas en fe que demuestran o le dan esa manifestación a lo que ya ha acontecido en el corazón. Como dice la palabra, creí, por lo cual hablé. O sea que la fe sin obras es muerta, por lo cual el creer va a llevarnos siempre a actuar en fe, a caminar en fe, a saludar por fe, a caminar en esta vida a través de la fe, y a movernos como gente que no mira bajo la visión meramente natural o carnal, sino bajo la visión espiritual, confiando en lo que Dios ha establecido. Y aquí en este versículo, amada iglesia, cuatro principios que la Biblia enseña acerca de la fe, que es verdaderamente efectiva según lo que la palabra de Dios enseña. Y voy a hablar sobre eso en cinco minuticos, pero antes permítame explicarle un primer aspecto, y es entender el contexto de esta primera parte del versículo 13, que dice aquí que conforme a la fe murieron todos estos sin haber recibido lo prometido. Voy a hablar en un minutico sobre la segunda parte del versículo que dice, sino mirándolo de lejos y creyéndolo y saludándolo y confesando. Pero antes quiero detenerme en esa parte que pareciera negativa, porque habla aquí la Biblia acerca de héroes de la fe, y dice este versículo algo que pareciera negativo y que tenemos que explicarlo en esta noche para poder hablar acerca de la fe. Aquí habla acerca de aquellos héroes de la fe cuando dice que murieron todos estos sin haber recibido lo prometido. Y la Biblia da testimonio de que todo lo que Dios le prometió a ellos, Dios lo cumplió. Abraham y a Sara, Dios le prometió un hijo y Dios le dio el hijo de la promesa. A Jacob, Dios le dio grandes promesas y Dios lo estableció. Todos los héroes de la fe, Noé, Dios le habló acerca de un diluvio y Dios cumplió su palabra. Cada héroe de la fe mencionado en este capítulo tuvo testimonio de la fidelidad de Dios. Tú y yo también hemos sido testigos de la fidelidad de Dios. Todo lo que Él ha prometido, Él lo ha cumplido. Por lo cual, aquí este pasaje o este versículo o esta frase no habla acerca de que se quedaron sin recibir lo que Dios les prometió, de que no recibieran la tierra por herencia o de que no recibieran el hijo de la promesa. Aquí habla en singular acerca de una promesa que Dios había dado desde el principio y que apuntaba acerca del Mesías, la promesa de Cristo Jesús. Aquí cuando la palabra habla acerca de lo prometido, aquí la palabra habla acerca de personas que habían creído en una promesa que Dios había dado. Una promesa en singular que no habla acerca de las promesas de la vida terrenal, sino la promesa del Mesías, el cual fue prometido desde el principio, desde Génesis, la promesa del Cristo Jesús que vendría. Y es curioso, amada iglesia, ver cómo la Biblia da evidencia de que Dios prometió desde el antiguo pacto el Mesías, y hombres como Abraham de alguna manera tuvieron revelación del Mesías que un día vendría. Qué curioso, pertenecían al tiempo del antiguo pacto, aún Cristo no había venido, pero ellos habían tenido revelación de que un día vendría el Cristo. A Adán y a Eva Dios le dio promesa de que un día vendría el Mesías. Y así cada patriarca recibió de alguna manera revelación de que un día vendría el Cristo. Uno de ellos fue Abraham, acerca del cual dijo Cristo una vez a los judíos: Abraham, vuestro padre, se gozó de que habría de ver mi día. Dice, y lo vio y se gozó. Esto habla de cómo Abraham en algún momento, quizás en ese monte cuando fue a ofrecer a Isaac, tuvo revelación del Mesías, tuvo una visión del Mesías, tuvo revelación del Mesías que vendría. Qué lindo eso. Tuvo revelación, por lo cual cuando dice aquí que ellos murieron sin haber recibido lo prometido, habla acerca de la promesa del Mesías. Ellos sabían que un día venía el Mesías. Ellos sabían que un día vendría el postrer Adán. Ellos sabían que un día vendría el Cristo, el Mesías, a redimir al hombre de la condenación en la cual el pecado entró al mundo a través del pecado de Adán y Eva. Por lo cual ellos sabían que el Mesías había de venir en algún momento. Por lo cual tuvieron fe, diga conmigo, fe en la venida del Mesías. Y es curioso esto porque cuando encontramos los antiguos, vemos que fueron gente justa ante Dios, pero que vivieron por fe, a tal nivel que Pablo habla acerca de cómo Abraham fue justificado a través de la fe y no de las obras. Abraham tuvo fe, y parte de la fe no solo fue salir de su tierra y parentela para ir a la tierra prometida, sino también el creer que un día vendría el Mesías. Estos héroes de la fe, mis estimados hermanos, tuvieron la promesa de que un día llegaría el Mesías. Pero dice aquí el versículo que conforme a la fe, ellos murieron sin haber recibido lo prometido. ¿Qué significa esta frase? Habla de que el Cristo no se manifestó en sus días. Habla de que el Hijo de Dios no se hizo carne en su tiempo, en el tiempo de ellos. Habla aquí acerca de cómo ellos recibieron promesas de varias bendiciones, tierras, hijos, y Dios se las dio, pero esperaban la promesa de un Mesías que vendría y murieron creyendo que un día vendría el Mesías. Aquí dice gloria a Dios por eso. Pero Cristo no vino en su tiempo. El versículo 39 de Hebreos 11 explica por qué dice: todos estos, aunque alcanzaron buen testimonio mediante la fe, dice, no recibieron lo prometido, proveyendo Dios alguna cosa mejor para nosotros, al que diga gloria a Dios por eso, para que no fuesen ellos perfeccionados aparte de nosotros. Esa frase es clave. Grábese esa palabra, perfeccionados. va a ser clave para comprender lo que voy a decir a continuación. Cristo no se manifestó en su tiempo para que no fueran ellos perfeccionados aparte de nosotros. Había un trato de Dios con ellos. La revelación de Dios para el hombre fue manifestándose poco a poco. Dice la palabra en Hebreos 1, que Dios, habiendo hablado muchas veces y de muchas maneras en tiempos pasados por los padres, por los profetas, en estos postreros días nos ha hablado por el Hijo. Esto habla acerca de cómo Cristo es la revelación de Dios para el hombre. Habla acerca de cómo todo el antiguo pacto fue Dios revelando su plan, revelando su propósito, revelando su carácter, revelando su amor, su gracia, su justicia, su santidad, su amor. Y Cristo es la manifestación plena de la gracia de Dios, aleluya, del amor de Dios, del carácter de Dios. En Él habita corporalmente toda la plenitud de la deidad. Así lo enseña la Biblia. Cristo dijo: el que quiera ver al Padre ya me ha visto a mí. Es el Hijo el que nos lleva al Padre, aleluya. Es Cristo el que revela al Padre. El Padre habita en luz inaccesible, pero su Hijo nos ha dado a conocer al Padre, y el que tiene al Hijo tiene al Padre. Así lo enseña la palabra de Dios. Por lo cual ellos esperaban la manifestación del Cristo, del Mesías. Y la palabra enseña que no vino el Cristo en su tiempo. Por lo cual aparentemente ellos murieron sin haber recibido lo prometido. La promesa del Mesías y lo que la promesa del Mesías traía. Como Abraham, que dice antes que él esperaba la casa no hecha de mano de hombre, sino eterna en los cielos. Dice la palabra en Hebreos 11 aquí que Moisés renunció llamarse hijo de la hija del faraón, porque prefirió los vituperios de Cristo y los tesoros de arriba que los tesoros de abajo. En otras palabras, ¿qué revelación tenían ellos? Ellos sabían que un día vendría el Cristo, por lo cual murieron con la fe puesta en el Mesías. Y Cristo no vino en su tiempo, porque no era en ese Kairos en que Cristo iba a venir, en que el Verbo se iba a hacer carne, en que el Hijo de Dios se iba a manifestar, sino que sería para este tiempo, para esta dispensación de gracia en la cual estamos. Pero dice la Biblia que cuando vino el tiempo del cumplimiento, Dios envió a su Hijo amado Jesucristo. Cristo no vino fuera de tiempo. Cristo no vino antes, ni atrasado, ni adelantado. Él vino en el tiempo perfecto de Dios. A tal nivel es así que a Daniel el ángel le dijo: he venido a hacerte saber lo que ha de venir a tu pueblo. 70 semanas de años están establecidas para tu pueblo. Dice, y después de la semana 69 se le quitará la vida al Mesías. Y Cristo entró en Jerusalén históricamente el mismo día que se cumplía la semana 69 de años, justo como la profecía lo había indicado. Todo en el tiempo de Dios es perfecto. Todo en el Kairos de Dios es perfecto. David le dijo a Dios: Señor, en tu mano están mis tiempos. Todo en el tiempo de Dios funciona en su momento perfecto. Nosotros muchas veces nos desesperamos cuando no hemos visto aún la promesa manifestada. Nos desesperamos muchas veces cuando no vemos que el Isaac, la promesa, ha nacido. Nos desesperamos muchas veces cuando vemos que el tiempo ha pasado, y muchas veces la espera desespera. Pero la palabra nos manda a permanecer creyendo en el Señor, porque en su mano están nuestros tiempos y el Kairos de Dios es perfecto. Dígame por eso. Por lo cual ellos no recibieron la manifestación de la llegada del Mesías, porque no era para su tiempo. Pero miren, murieron creyendo que venía la promesa. Y aquí quiero explicar algo curioso que la palabra enseña. Y es que la Biblia demuestra que aunque ellos murieron sin ver en su tiempo la manifestación del Mesías y los beneficios que vendrían con el Mesías, aún así ellos murieron saludándolo por fe. Y la palabra habla y revela en el Nuevo Testamento algo poderoso acerca de estos héroes de la fe. los justos del antiguo pacto que murieron sin ver al Mesías frente a ellos, pero que murieron con la fe puesta en el Mesías que habría de venir. Y es que la Biblia da evidencia de que cuando Cristo vino y murió en la cruz del Calvario, Él no solamente perfeccionó a los que creyesen en Él de ese momento en adelante, sino que la Biblia da evidencia de que Cristo Jesús, su sangre, perfeccionó las almas, los espíritus de aquellos que habían creído en Él en el antiguo pacto. Porque en el antiguo pacto los justos no iban al cielo porque no había sido derramada la sangre del Cordero, sino que iban al seno de Abraham, un paraíso llamado así en la Biblia, el seno de Abraham, pero que no era el cielo, era un lugar paraíso temporal, pero no iban al cielo aún porque la sangre de Cristo no había sido derramada. Tanto así que aquel rico vio a Lázaro a la distancia en el seno de Abraham, disfrutando de los deleites de haber muerto con la fe puesta en el Mesías que vendría y ser justo ante Dios. Por lo cual el rico estaba en el infierno y Lázaro estaba en el seno de Abraham, un lugar que se cree que quizás estaba igualmente en el centro de la tierra, un paraíso, pero que aunque era un paraíso, no era el cielo. Y ahí se cree que iban las almas de los justos en el antiguo pacto, antes de la muerte y resurrección de Cristo Jesús. Sin embargo, la Biblia dice en Efesios 4, 8 y 9, hablando de Cristo, dice la palabra: por lo cual, subiendo a lo alto, llevó cautiva la cautividad y dio dones a los hombres. Y eso de que subió, ¿qué es? Sino que también había descendido primero a las partes más bajas de la tierra. Hebreos 12, 22 dice la palabra: sino que os habéis acercado al monte de Sion, a la ciudad de Dios vivo, Jerusalén la celestial, a la compañía de muchos millares de ángeles, a la congregación de los primogénitos que están escritos en los cielos, a Dios, el juez justo de todos, a los espíritus de los justos hechos perfectos. Dice la palabra que ellos murieron sin recibir lo prometido, para que no fuesen perfeccionados aparte de nosotros. Pero ahora dice que los espíritus de los justos hechos perfectos. Y este versículo unido con el de Efesios 4, que está enseñando aquí la palabra, está revelando algo maravilloso que la Biblia enseña y evidencia, mi estimado hermano. Y es que aquellos justos que murieron en el antiguo pacto con la fe puesta en el Mesías no pudieron ir al cielo cuando murieron, porque para ir al cielo tenía que ser derramada la sangre del Cordero, la sangre expiatoria de Cristo Jesús, por lo cual se cree que iban al seno de Abraham. Pero como murieron con la fe puesta en el Mesías que vendría, ellos vieron la llegada del Mesías, ellos vieron el Mesías que vendría, lo creyeron, lo saludaron, creyeron que venía el Mesías, creyeron que un día vendría la promesa. Cuando Cristo Jesús murió en la cruz del Calvario y su espíritu fue al seno de Abraham, no al infierno, sino al seno de Abraham, el paraíso, Cristo Jesús se presentó ante aquellos justos que habían muerto con su fe puesta en Él y les dio la evidencia diciéndole: yo soy aquel en el cual ustedes han creído, yo soy el que ustedes esperaban, he derramado mi sangre en el Calvario, hace unas horas derramé mi sangre para expiación, aleluya, por toda la humanidad, he derramado mi sangre, he dado mi vida en expiación por el pecado. Y dice la palabra que subiendo a lo alto, llevó cautiva la cautividad. Dando así a entender que aquellas almas de justos que morían en Cristo, o que morían con la fe puesta en Cristo en el antiguo pacto, iban al seno de Abraham, que era un paraíso, pero que aún así era una cautividad. Pero subiendo a lo alto, llevó cautiva la cautividad y dio dones a los hombres. Por eso Pablo, cuando habló acerca de su deseo de partir y estar con Cristo, él no dijo que tenía deseo de irse al seno de Abraham. Él dijo que tenía deseo de partir y estar con Cristo, lo cual es muchísimo mejor. Él habló acerca de cómo el que muere en Cristo ahora en la gracia está ausente del cuerpo, pero presente ante el Señor. Eso habla de que después de Cristo, todo cristiano que muere ya no va al seno de Abraham, sino que va directamente a la presencia de Dios, al tercer cielo, donde un día fue Pablo y escuchó palabras inefables. Alguien dice gloria a Dios por eso. Por lo cual, cuando Cristo Jesús murió, él no solamente comenzó un nuevo pacto de gracia, sino que él también se presentó ante aquellas almas de justos, no en el infierno de los que justos, no, los que fueron condenados al infierno, ya no hay salvación para ellos. Él se presentó en el seno de Abraham, un paraíso para los justos del antiguo pacto, un lugar temporal, y se les presentó para darle la evidencia de la fe que ya ellos habían tenido en el Cristo. Conforme a la fe murieron todos estos sin haber recibido lo prometido, sino, dice ahora, mirándolo de lejos, creyéndolo, saludándolo y confesando que eran extranjeros y peregrinos sobre la tierra. ¿Qué revelación tenían ellos? ¿Qué revelación del Mesías? Por eso ellos murieron con la fe puesta en el Mesías. Y cuando Cristo derramó su sangre y fue al seno de Abraham, donde iban las almas de los justos, él le dio la evidencia de que él había pagado el precio por esos pecadores. Alguien dice gloria a Dios en esta noche. Algunos no alaban, pero yo digo gloria a Dios en esta noche. Y entonces llevó cautiva la cautividad y dio dones a los hombres. De ese momento en adelante, el seno de Abraham está vacío. El infierno tristemente sigue ocupado día tras día por las almas que no aceptan a Cristo. Pero el seno de Abraham, ese paraíso, está vacío, porque todos los justos del antiguo pacto fueron al cielo. Por lo cual, aunque ellos murieron sin haber visto en su día, en sus días en la tierra, la manifestación del Mesías y la patria celestial y la perfección del Evangelio, aún así recibieron en algún momento, en la muerte de Cristo, el resultado de su fe, por lo cual fueron llevados al cielo. Y la palabra dice que ellos son los espíritus de los justos hechos perfectos. Significa, fueron perfeccionados a través de la sangre y la expiación del sacrificio de Cristo Jesús. Ahora bien, hay aquí cuatro elementos en esta parte B del versículo que enseñan acerca de cómo recibir promesa. Número uno, dice la Biblia que ellos lo miraron, dice, ellos mirándolo de lejos. Luego dice, creyéndolo y saludándolo y confesando que eran extranjeros y peregrinos sobre la tierra. Y aquí cuatro elementos de la fe efectiva. Número uno, la fe se recibe primero por visión en el Espíritu. Ellos lo miraron de lejos. Y no habla de mirar con visión natural, habla de que ellos lo vieron en el Espíritu. Todo lo que Dios va a hacer, Dios primero te lo habla. Todo lo que Dios va a hacer, Dios primero lo habla. Todo lo que Dios hizo vino primero por su palabra. Todo lo que Dios promete, Dios primero te lo revela de alguna manera. Dios te lo habla, Dios te lo revela en un sueño, en una visión, planes que Él tiene contigo. Dios primero pone en ti el querer como el hacer. Dios primero pone la visión en ti. Él pone en ti el querer, Él pone en ti la pasión. Él pone en ti una visión, un sueño, algo que Él desea hacer para que lo puedas ver en el Espíritu. Porque la fe no es una fe basada en lo que yo quiero, sino que la fe está basada en lo que Dios habló. La fe no es creer lo que a mí se me antoje. La fe no es creer lo que uno quiera. La fe no es tener actitud positiva. La fe es creer lo que Dios dijo. Por eso, buena actitud sin palabra no es fe. La fe es cuando Dios ha hablado y yo creo esa palabra. Lo primero que hace falta para la fe es el creer. La fe viene por el oír y el oír por la palabra. Por lo cual, cada vez que Dios quiso retar a alguien a creer, Dios primero se le manifestó y le dio una palabra. A Abraham, Dios se le manifestó y le dijo: Abraham, sal de tu tierra y de tu parentela y haré de ti una nación grande en extremo. ¿Qué pasó? Dios primero le reveló la palabra. Dios primero le habló. Vemos también cómo Dios luego lo llevó a contar las estrellas. Dijo: Abraham, cuenta las estrellas. Ahora cuenta la arena del mar. Así como no la puedes contar, así será tu descendencia. Y Abraham pudo verlo en el Espíritu. O sea, Abraham pudo visualizar a través de la fe lo que Dios iba a hacer por la palabra que Dios le había hablado. No te hablo de imaginarte cosas bonitas para que te pasen. No te hablo de emoción o confesión positiva. No te hablo de emocionalismo. Te hablo de creer lo que Dios ha hablado. De que lo que Dios va a hacer contigo, Él primero lo habla. Él primero te lo manifiesta. Él primero te lo revela. Nada hará Jehová el Señor sin que se lo anunciare primero a sus siervos los profetas. Por lo cual la fe no es una emoción. La fe no es creer algo positivo. La fe está fundamentada y anclada en la palabra que Dios ha hablado. Note que habla ahí acerca de lo prometido. ¿Quién es el que promete? Dios. ¿Quién es el que da la promesa? Dios. Y dice que la palabra que ellos lo miraron de lejos. No lo veían frente a ellos, pero lo podían ver en el Espíritu. Te pregunto en este día, aunque no estés viendo hoy la promesa cumplida frente a ti con tus ojos naturales, la puedes ver en el Espíritu. Aunque no veas hoy lo que Dios ha prometido manifestado, no lo ves materializado ya, pero lo puedes ver en el Espíritu por la fe. Noé comenzó a construir un arca porque Dios le había dicho que venía un diluvio. La clave es que jamás había llovido sobre la tierra, sino que subió un vapor de la tierra que regaba las plantas. Y Dios le dijo a Noé algo que parecía ilógico: nunca antes había acontecido en la tierra. Lo que Dios va a hacer contigo es algo nuevo y fresco en el nombre de Jesucristo. Nunca antes había llovido sobre la tierra. Pero Dios le dice a Noé: va a caer un diluvio, va a llover del cielo, aguas van a inundar la tierra. Nunca Noé lo había visto. La tierra estaba sequita, bonita, todo bien bonito, y él comenzó a preparar el arca, pero en su espíritu ya había visto lo que Dios había hablado, y él estaba construyendo, pero ya él veía lo que iba a acontecer. Él estaba construyendo el arca y la gente se burlaba de él, y la gente que se burlaba se reía porque no veía lo que Noé estaba viendo. Abraham salió de su tierra y parentela, y a lo mejor alguien se burlaría de él, pero los que se burlaban no estaban viendo lo que Abraham sí había visto. Abraham, ay, hace falta fe que esta noche para que alguien lo reciba. Abraham y Sara creyeron que Dios iba a darle un hijo de la promesa, aunque eran ancianos, y ellos creyeron, y la gente se burlaba de ellos quizás. Yo imagino los vecinos, la gente en el desierto por ahí riéndose de ellos por creer. Pero el problema es que ellos no habían visto lo que ellos sí habían visto. Ellos no habían oído lo que ellos sí habían oído. Todo lo que Dios va a hacer, Dios primero lo habla. Siento un rema que es de Dios ahora. Todo lo que Dios va a hacer, Dios primero lo habla. Alguien dice gloria a Dios por eso. Abraham vio el día de Cristo. Abraham fue mandado a contar las estrellas y la arena del mar. Aleluya. Todo lo que Dios va a hacer, el primero lo habla. Por eso Dios primero te habla de alguna manera con respecto a lo que Él va a hacer. La pregunta es: ¿puedes, aunque no estás viendo hoy la respuesta materializada frente a ti, aún no ha llegado? Quizás puedes a través de la fe creer y ver la promesa como si ya estuviera aquí. Creer que es seguro lo que Dios ha prometido. Que Dios lo haga en todo lo que dijeron amén. Y en lo que no dijeron amén es que también Dios lo haga. Ver por fe. Diga conmigo: ellos lo miraron de lejos. Diga conmigo: una gran lluvia se oye. Había sequía por 3 años y medio. Pero Elías de pronto dice: una gran lluvia se oye. Él estaba hablando palabras positivas. Es que él en el espíritu lo había oído ya. Que la gente que anda en el espíritu oye en el espíritu, ve en el espíritu. Y ya Elías lo había percibido en el espíritu, que una gran lluvia se acercaba. Alguien dice gloria a Dios en esta noche. Una gran lluvia se oye. Ellos pudieron verlo a la distancia, lo miraron de lejos. Número 2, ellos lo creyeron, dice, sino creyéndolo. Hebreos 11 se dice: sin fe es imposible agradar a Dios. Hay que creer para alcanzar promesas. Por la fe ellos alcanzaron promesas. Por la fe taparon boca de leones. Por la fe apagaron fuegos impetuosos. Por la fe es que tú evitas los dardos de fuego del maligno. Porque tenemos el escudo de la fe. Ellos primero lo vieron por la fe. Luego lo creyeron en el corazón. Dios primero les habló. Después ellos lo creyeron en su corazón. Te pregunto, ¿puedes creer lo que Dios te ha hablado? Para el que cree, todo es posible. Había muchas personas caminando al lado de Cristo, a tal nivel que Pedro dijo: Señor, ¿cómo tú preguntas que quién te ha tocado si la multitud te aprieta? Había una gran multitud, pero solo una mujer recibió el beneficio del milagro. ¿Cuál mujer? La que creyó. Porque ella decía dentro de sí: si tan solo tocara el borde de su manto, seré sana. Hace falta dos o tres que tengan fe en esta noche. Si tan solo tocara el borde de su manto, seré sana. Aleluya. Ella se atrevió a creer por fe lo que ya había visto en su espíritu. Se había prometido unirse. Nos comentó algo poderoso sobre cómo se había profetizado en el antiguo pacto acerca de cómo de las vestiduras del Mesías brotaría la sanidad. Ella lo había creído. Ella dijo: si toco el borde del manto del Señor, yo seré sana. Y ella, a pesar de la burla, a pesar de la incomodidad, a pesar de que no la querían en la ciudad por su situación de la salud, ella aún así caminó y quizá gateó por el piso de alguna manera, pero llegó y tocó el borde del manto del Señor. Y cuando tocó el borde del manto, no fue su mano la que accionó la fe, no fue su mano, mejor dicho, la que trajo el poder, fue la fe con la cual ella había venido. Y Cristo se detuvo y dijo: poder, dijo él, que había salido de él. Virtud había salido de él. Virtud. Y aquella mujer confesó el milagro. En ese momento fue sanada. Por lo cual, número uno, la fe se puede ver. Perdón, la promesa se puede ver. La fe que es efectiva, primero se ve la promesa. Dios te habló. Puede ser una palabra, una visión, un sueño, una profecía, algo que Dios te habló. A mí Dios me habla mucho a través de la palabra. Estoy leyendo de pronto un capítulo y de repente un versículo lo siento como un rema para mi vida, siendo que es un rema profético para ese día, para esa temporada. Así Dios habla, y es la manera más poderosa y efectiva. También la guianza del Espíritu Santo en tu espíritu. Dios habla en visiones, Dios habla en sueños, Dios habla en profecía. Todo siempre guiado. Tiene que ir por el filtro, obviamente, de la palabra profética más segura, la palabra de Dios. Por lo cual Dios primero habla, pero número dos, hay que creerlo, hay que recibirlo en el corazón. Diga conmigo: yo creo todo lo que Dios ha hablado. Toque a alguien y pregúntele: ¿crees en lo que Dios te ha dicho? Yo creo lo que Dios me ha dicho a mí. Yo creo lo que Dios me ha hablado. ¿Te atreves a creer lo que Dios ha dicho? Aunque tardare la promesa, en Él esperaré. Aunque tardare aparentemente, según mi cronos, su kairos es perfecto. Aunque tardare, en Él esperaré. Ellos lo saludaron. Lo vieron. Número dos, lo creyeron. Ahora dice el número tres, que más dice: ellos lo saludaron. ¿Cuándo se atreven a saludar la promesa por fe? ¿Usted ha ido alguna vez al aeropuerto a esperar a un familiar o un amigo? Y usted está ahí con gran expectativa que se abra la puerta. Déjeme decirle que aquí es bonito, pero en Cuba era todavía más bonito. Es como usted se paraba fuera del aeropuerto esperando que la puerta se abriera y que se viera esa persona con varios equipajes en las manos. Hay varios ahí que saben de lo que hablo. Ah, pero eso no pasa nada más en Cuba, eso pasa también en Sudamérica, ¿sí o no? Y ve que llega la persona con dos paqueticos en la mano. Y usted dice: ahí llegaron mis chicles. Ahí llegó el chicle de menta, el chicle de fresa, Ahí llegó el chocolate, ahí llegó la lámpara china, ahí llegó ahí llegó la pasta de dientes, ahí llegó la bendición. Ah, sí, ahí, yo recuerdo cuando estaba allá con una esperada, con gran expectativa, siempre interesado primero en la persona, claro, pero de pronto miraba el paquetico a ver lo que traía. No sea tan así, mi hermano, sea sincero. Yo era un niño, perdóname. Como yo cuando viajo a veces y regreso de las campañas, los niños me dicen, papá, ¿qué me trajiste? Le dije, te he traído un clase de chocolate rico. Y rápido a veces, Tito y Unir saben que en las campañas no hay tiempo prácticamente de nada. Ahí no hay tiempo de ir al mall. Una sola vez fue que nos llevaron a un lugar a conocer, qué sé yo, pero siempre estamos tan ocupados en la campaña que eso es llegar, dormir una hora, levantarse, bañarse, vestirse, ir a predicar, ir a comer, qué sé yo, dormir, levantarse para el siguiente culto y rápido después del culto ir para el aeropuerto. Y en el aeropuerto, aunque sea, se le compra un chocolatico a los niños, ahí se le lleva, qué sé yo. Los bendecimos, los cubrimos con la sangre de Cristo siempre. Y qué sé yo, y le compramos el chocolatico y le traemos el chocolatico. Porque ellos tienen la expectativa de que papá esté llegando de viaje. Tiene que traer algo del viaje. Y siempre tengo su chocolatico según le gusta ahí a cada uno, y qué sé yo. Pero cuando alguien está esperando por una gran bendición y ve que se abrió la puerta y ve al familiar, al amigo que está, viene con los paquetitos, la bendición, enseguida la uno. Lo que pareciera una locura es hacer así, cuando según la visión natural no ves nada. No estás viendo la promesa. No estás viendo una manifestación de la promesa. Estás viendo bien, tiene visión 20-20, pero aún la promesa no se ha manifestado, pero aún así puedes levantar tu mano y hacer así. Vamos, salude por fe la promesa. Salúdela por fe. Por ejemplo, si tienes ganas de saludar la promesa, déjeme darte una de la Biblia. Cristo viene pronto. Pronto sonará la trompeta del Señor. Aquí te estoy esperando. Ven, Señor Jesús. Aleluya. Ellos saludaban por fe la promesa. ¿Qué enseña esto? Que la fe sin obras es muerta. La fe lleva una acción en fe. Esto habla de accionar en fe. Ellos saludaban la promesa. Ellos saludaban lo prometido. Lo estaban viendo a través de la fe y lo saludaban. ¿Qué acción de fe te está mandando a dar Dios hoy, en la temporada esta, para que saludes tu promesa? Dios nos manda a ver lo que nos ha hablado, verlo por fe. Número dos, a creerlo en el corazón con certeza de que fiel es que lo prometió. Número tres, de saludarlo a través de la fe. Para algunos, el saludar la promesa a través de la fe es dar un paso de fe, una acción en fe, como aquella gente que les conté en el África, que estaban pidiendo a Dios por lluvia después de una gran sequía, pero nadie llevó el paraguas para taparse de la lluvia. No había acción en fe. ¿Qué acciones te está retando Dios a dar hoy en fe? Y número cuatro, ellos no solamente vieron la promesa, ellos no solamente creyeron la promesa, ellos no solamente saludaron la promesa, sino que ellos también hablaron conforme a la fe. Dice la palabra que ellos confesaban, y confesando que eran extranjeros y peregrinos sobre la tierra. Eran gente bendecida, pero confesaban conforme a la fe. Esperaban la patria celestial que les otorgaría el Mesías, Cristo Jesús. La fe, por lo cual, en último lugar, se habla. El apóstol Pablo escribió diciendo, conforme a lo que está escrito, creí, por lo cual hablé. Y digo, nosotros también creemos, por lo cual también hablamos. Hay que hablar en el lenguaje de fe. Hablar conforme a lo que Dios te ha mostrado. Hay que hablarlo. No es hablar lo que tú quieras, es hablar lo que Dios te dijo. Y cuando hables lo que Dios te dijo, Esa palabra lleva ese poder que otorga el Espíritu Santo. Aleluya. Abraham dijo a los criados: el muchacho y yo iremos y adoraremos y volveremos a vosotros. Eso es hablar en fe. Y dice la palabra en Hebreos 11 que él lo hizo sabiendo que Dios era capaz de resucitar de los muertos al muchacho, porque Dios le prometió que de Isaac le sería llamada descendencia, por lo cual si Dios le había pedido que ofreciera al muchacho, Abraham sabía que Dios tenía que levantarlo de los muertos de alguna manera, porque él no podía fallar a su palabra. Él creyó que era fiel quien lo había prometido, por lo cual cuando él fue a subir, él dijo: iremos y volveremos, iremos y adoraremos gracias y volveremos a vosotros. Él habló lo que ya había visto. Ya él había visto las estrellas, por lo cual él dijo: de Isaac me será llamada descendencia. Él ya lo había visto, ya lo había creído, ya había saludado la promesa, porque ya se había cambiado el nombre de Abraham a Abraham, que significa padre de multitudes. Y ahora confiesa también la promesa. Dice: iremos el muchacho y yo, adoraremos y volveremos, porque la fe también habla. Por eso cuando Dios te manda, Dios te da una palabra, una de las cosas que Dios te va a mandar a hacer es hablar en un lenguaje que la gente que no tiene fe no te va a comprender. Hablar en un lenguaje que la gente incrédula no va a comprender. Hablar en un lenguaje de fe a tal nivel que estás accionando a la fe, creyendo en tu corazón, pero hablando con tus labios lo que Dios te ha dicho. Usa tu boca para proclamar y declarar todo lo que Dios te ha prometido. ¿Es fiel el que lo prometió? Te lo pregunto, ¿es fiel el que te ha prometido? Él fue fiel, Él es fiel y Él siempre seguirá siendo fiel. Nunca ha fallado a ninguna de sus palabras. Y aun si fuéramos infieles, Él permanece fiel. Él no puede negarse a sí mismo, Él no puede negar su naturaleza. Él es fiel por naturaleza. Él es fiel en todas sus promesas. Todo lo que Él ha dicho, Él lo cumplirá. Todo lo que Él ha prometido en tu vida, Él lo realizará. Y siento que esta noche decirte: no sé en qué etapa de la promesa te encuentres hoy, pero si Dios te ha hablado, si recibiste la palabra, si recibiste la visión, si recibiste la palabra de Dios en tu espíritu, conforme a lo que la palabra de Dios manda y ordena, puedes creer que lo que Dios ha dicho es verdad. Porque todas las promesas de Dios son en el sí y en el amén. Si Dios dijo sí, solamente te toca decir amén. Dios lo hará. Amén, Él lo establecerá. Todo lo que Dios ha prometido, Él lo realizará. Y yo creo que Él viene pronto por su pueblo. Cristo viene pronto por su pueblo. Tenemos la garantía, la certeza. Cristo viene pronto por su pueblo. Y Dios va a derramar sobre tu vida todo lo que Él te ha prometido. Espera en Dios y Él hará. Oh alma mía, ¿por qué te abates? ¿Por qué te turbas dentro de mí? Espera en Dios, porque aún he de alabarle. Salvación mía, Dios mío. En Jehová he puesto mi confianza. ¿Cómo lo decís a mi alma que vuele cual ave? No, no, no. Es en Jehová que he puesto mi esperanza. No quitará el bien a los que andan en integridad. Luz está sembrada para el justo y alegría para los rectos de corazón. El bien y la misericordia te seguirán todos los días de tu vida. Y en la casa de Jehová morarás por largos días. La fe no es creer lo que a mí se me antoja.
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0: mí Dios es omnipotente. Tiene el poder sin límites e inagotable. En otras palabras, poder infinito. Es omnisciente. El estado de tener un conocimiento total. La cualidad de saberlo todo. Es omnipresente. Capacidad de estar presente en todas partes simultáneamente. Significa que Dios está siempre presente en todas partes. Ese es mi Dios.
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